0: Llaman el Zorzalito.
1: Senaimo, ahí va mi lirio blanco, se causa ese Mangovia.
0: Posteriormente, optó por trasladarse a Asunción para realizar sus estudios secundarios y además estudiar en el Ateneo Paraguayo. En el año 1943, formó parte del trío Calandria Ñu, haciendo dúo con Paulino Rivarola, bajo la dirección de Aristides Valdés, quien ejecutaba el arpa. El trío actuó en nuestro país un año aproximadamente, y luego inició una larga y exitosa gira por Brasil, grabando las polcas y guaranias más emblemáticas.

Ya en Paraguay, en la década de 1950, Emigdio Ayala Báez lo integró a su conjunto. Grabó junto a numerosos artistas como Lorenzo Leguizamón, Papi Mesa, Gillo Arce, Julio César del Paraguay, Albino Quiñones, Ignacio Melgarejo, Carlos Bordón, los dúos Méndez Anabria y Vargas Saldívar, entre otros.

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Desde esta geografía sureña salpicada de épicas cicatrices, cierra un capítulo más del cotidiano y permanente mensaje de amor y de fe en los eternos e inmutables valores que nutren el porfiado esfuerzo del hombre por lograr la plena realización de los ideales de patria, progreso, cultura y fraternidad. Que este día que se pierde en la noche y va a cobijarse tras los velos de la historia, haya sido pródigo en realidades y se constituya en un jalón más de nobles conquistas en pos de los ideales americanos. Radio Platea del Paraguay y de América, muy buenas noches.

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Eco que se nutre en las raíces de un pasado de glorias desde esta geografía sureña salpicada de épicas cicatrices, inicia su tarea con el canto de fe en la noble labor de los hijos de esta tierra, quienes desde los campos roturados y las ciudades febriles ponen ritmo a un progreso cada vez más creciente, fruto armónico y fecundo de la paz y la libertad. Que este saludo se extienda a los países vecinos del continente, los que hermanados por el ideal común de grandeza y humanidad, laboran por la felicidad de los pueblos. Radio Platea del Paraguay y América, muy buenos días.

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Muy, pero muy, muy, muy buenos días. Vaya para Peneco, yo ahí te lo mitad, pero no me envió poco ahora, pero el día de hoy, domingo 31 de mayo del 2026. Y bienvenidos y bienvenidas a una edición más de esto que es Yaicuamina para compartir con todos ustedes a partir desde este momento hasta las 7 de la mañana, por supuesto. Allí desde Control de Sonidos le tenemos a nuestro querido compañero de trabajo, Esteban Marino Benítez. Y aquí desde micrófonos les saluda Sonia Antola Vera. Estaremos compartiendo información, buena música y por supuesto también acompañando, alentando, motivando y por supuesto valorando inmensamente el trabajo de nuestros artistas locales y nacionales en sus diferentes géneros musicales. Así que buenos días, a levantarse con energía, con ganas y a no olvidarse agradecerle entonces a Dios y a la Virgen de por un día más. Y que tus abuelos ya pu haya cu eña ñe ella esas y no besano o para tu sheitere imba imaginaja ya pu abanaja punta y tebe ña me eñan de aguille ñan de yara para ti ñan de la sala ya yo vasaya o ya Ñañe puru porama y ya amanecemos con el pie derecho. Así es, así que arrancar con energía positiva este último día del mes de mayo. Maico Jaita Marino, ¿eh? Opa, llegué mayo. El mes de la patria y la madre se ha terminado de esta manera el día de hoy. Y ya vamos a estar arrancando el mes de junio. Ya hay a un pasito nada más, unas horitas más y ya vamos a estar entonces arrancando con todo el mes de junio, así mismo. Así que realmente muchas actividades que se han realizado en este mes de mayo, muchas preparaciones, preparativos, me meté, curico, me pesí, de los niños, niñas, jóvenes, adultos, docentes, padres, sí, la ciudadanía en general se estuvo movilizando para lo que fue justamente el desfile del 14 de mayo, luego también el Día de la Madre, se volvió a desfilar y luego, por supuesto, todo lo que conlleva ese compartir tan hermoso, honrando y homenajeando a la madre en su día. Sí, está el movimiento marino, principalmente carniza aérea, home, Airbnb, entre donde se venden bebidas, autoservicios, y combustibles también, sí, donde se expende combustible. Impresionante el movimiento que se genera en este mes de mayo. Y ni qué decir la parte de los obsequios, los emprendedores, los comerciantes. Es como se dice en toda ciudad. De ñemu pea wi a moa wi a cuero ñemu de jewi peisa te petei dinámica jina haya upea a ñamongu epaguazula economía. Y es tan lindo ver cómo en nuestra ciudad de Pilar cada vez más vamos avanzando y vamos teniendo de todo un poco también. No es que como antes uno quería algo y muchas veces no había, acá había que rebuscarse aquí. Yo ya le compaite lento, me oigo. Ahora soy talento, me voy a vehículo. Así es, pero bueno, mejor sobre que falte. Mucha competencia también hoy en día. Sí, pero competencia de las buenas. Sí, más o menos ahí buscando entre mejor calidad o en precio. Peso, yo asasá y ta comerciante, cueras a lleva. Es lindo, ¿no? Una competencia desleal, como se dice. Cuando vienen las grandes empresas, ¿verdad? Que muchas veces tiene el precio por los pisos, obviamente la cantidad es diferente que un emprendedor que está iniciando, que no tiene un colchón económico, trata de subsistir, de ganar, de por supuesto pagar alquiler, pagar personal, pagar encomienda, pagar todo lo que, obviamente una estructura masiva va a tener facilitado ya, ¿verdad? ¿Sí? Entonces, mi aprecio y reconocimiento también para cada uno de los emprendedores, emprendedoras, quienes día a día, sí, van luchando, van saliendo adelante y principalmente, y permítanmelo decir, principalmente a las madres solteras, ¿eh?
ande y pija y pobeja ya cuy oye ya vainamos a inventero a veis lleva marino de todo un poco, así que mi admiración y mi respeto para cada una de las madres, algunas quienes son madres y padres al mismo tiempo, ja. Va ella pa oye puta son barete upepe esto vamos ella catete yo voy a jape jugape y up ja opa va ven va ella veis lleva oigo cuña cuimba eva y naje catupuru de otro. Así es, así que saludos cordiales para todos quienes nos van sintonizando, mi aprecio de siempre. Y vamos habilitando ya también nuestro número de mensajero de WhatsApp, habilitado en el momento, 0983-812-639, 0983-812-639, y la línea baja de la radio, si quieren salir al aire, sin inconveniente alguno, por supuesto, con la responsabilidad que ello requiera. Podemos hablar de importantes actividades, alguna información importante para la ciudadanía, o si quieren, por supuesto, comentar la situación actual de su zona, sin inconveniente alguno también lo pueden hacer al aire a través del 0786-232-254, súper habilitado también para aquellos quienes quieren salir la llamada al aire. Muy bien, de esta manera iniciamos con todo, con buena música. Sí, ahí estábamos hablando con Marino, chequeando más o menos lo que iba pasando en nuestro país en el ámbito musical. Mucho revuelo últimamente de Marino, ¿quién será que va a representar al Paraguay en esto que va organizando la Mundial a través de la FIFA? Esta invitación que iba saliendo justamente a la luz, que se envió a Marilina, que lastimosamente se le negó la visa para poder viajar en los Estados Unidos. Y sin embargo allí se estuvo hablando sobre algunas posibilidades de nuestros artistas quienes irían en representación de nuestro país en vez de ella, de tal forma de que se iba manejando algunos nombres, que nosotros vamos a estar diciendo también, pero ¿cómo? Con la música y lo vamos a estar diciendo, ¿cuál fue la candidata, el candidato que fue recomendado o recomendada por Marilina a la FIFA para poder ir a representar al Paraguay? Así que el día de hoy vamos a estar compartiendo con ustedes temas de estos artistas, tres artistas en particular que estuvieron causando gran revuelo, sí, si quién merecía irse, si quién no, Ñandema Catula, intermediario, juez, árbitro, heredera y Ñandema Marino, de todo un poco. Pero vamos a escuchar en el programa entonces estos temitas musicales de estos artistas nacionales, y uno de ellos posiblemente sea el que va a ser seleccionado por la FIFA para representar al Paraguay. Escuchamos este tema musical y luego ya volvemos.

Muy bien, así vamos escuchando Fiesta Patronal del grupo Tierra Adentro, una de las opciones que tenemos y que van resonando de los artistas que podrían estar representando al Paraguay en el Mundial de la FIFA. Sí, así que tenemos opciones interesantes que causan revuelo justamente en nuestro país a consecuencia de las últimas noticias que estuvo compartiendo justamente el artista Marilyn Abogado, que no podría viajar ya que se le negó la visa a los Estados Unidos, ¿sí? Lo que el mal asesoramiento puede traer consigo. Allá, ya voy a sentarme. Sí, es impresionante que a consecuencia de haber confiado en una persona que le guiara, que le asesorara, metieron la pata porque habían solicitado la visa, pero de turista, de turista, anda, era de turista, era. Acuerdo llegué a PTI abogada, o presentaba con su ejecuey, a confiar y cuija Nimbo la abogada, mal informada también, por cierto, porque cómo le dar de turista siendo que se va a ir a trabajar, ¿verdad? En el extranjero, no, es solamente de turista. Y ya le dieron, de hecho, la visa, pero de turista a toda la familia. Palabras así que ella misma compartió. Pero sin embargo, al publicarse que ella iría a representar al Paraguay, que estaría cantando, que ya salieron ya inclusive algunas propagandas y todo esto, se enteraron por allí en la embajada. No, pero artista, güey, ¿sí? Y luego ya le mandaron a llamar, ¿sí? A Upepo Ñenegama, oye, no se llegó su vida allá. ¿Por qué? Porque ella tenía que solicitar de artista, que puede ella viajar internacionalmente y generar dinero, que puede ir a trabajar. Esa era la solicitud que debía de presentar. Y al volver a presentar, ¿qué pasó? Ya se le negó. Ya se le negó la visa. Porque, ¿se acuerda? Primero, ¿verdad? Turista vendo yerurera, pues esa es la gente, ¿verdad? Pues no. Allí fue la cuestión. Y lastimosamente no pueden rehacer esa solicitud. Una pena. Y se movilizaron bastante y no se pudo, lastimosamente. ¿Sí? Y ahora hay que escoger otro representante que pueda ir a cantar justamente el himno nacional paraguayo, representando a nuestro país. Se tiene entre ellos, ya íbamos escuchando uno de ellos que era Tierra Adentro. Luego le tenemos a otro más que podría ser también una de las posibilidades que van comentándose en los medios, que puede ser Aye Alfonso. Sí, gran artista que tiene bastante trayectoria también en el ámbito musical. Muchos premios logrado tanto nacional e internacionalmente, una artista reconocida también, por supuesto, por su talento, Aye Alfonso, ¿sí? Y también le tenemos a otra más, que es Jazmín del Paraguay, una artista bastante nueva, bastante joven, que ya tiene ya también a estas alturas del campeonato su trayectoria hecha. Estuvo también inclusive de jurado de un programa de televisión nacional, bastante importante, por cierto, también a su corta edad, ¿sí? Y es una de las recomendadas también posiblemente de nuestra artista que fue invitada, ¿sí? Así mismo. Así que vamos a estar escuchando los temitas de estos artistas para hacer una comparación, digamos, del trabajo que siempre van realizando también en cuanto a la música. Ya en mi aguamba y si te vas a puñas y cuella vieja lleva. Bueno, son las 5:30 minutitos de la mañana. 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
AM del Vial. Vamos agradeciendo, por supuesto, a quienes siempre nos van acompañando y vamos realizando nuestras recomendaciones también a esta hora de la mañana, pero por supuesto agradeciendo siempre la 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Y vamos a estar hablando y profundizando un poquito más estas recomendaciones en minutitos nada más. 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Saludos cordiales a Emilia, a su señora madre, a todos quienes siempre nos suelen escuchar desde primera hora de la mañana. 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Muy bien, así vamos enviando los saluditos a todos y cada uno de quienes siempre nos están acompañando desde aquí, desde el Radio Carlos Antonio López. A nuestros oyentes también, desde tempranas horas, ya vamos habilitando nuestro mensajero de WhatsApp 0983-812-639. Van enviando sus mensajitos. Muchísimas gracias por estar compartiendo con nosotros desde primera hora de la mañana. Muy bien, vamos a revisar enseguida nada más también los mensajes para poder ir saludando también a quienes sí o sí va reportándose que están con nosotros del otro lado también. Sí, gusto yecua, mope pañanguaje, mapañanderendú, sí, por aquí tenemos un boletín de prensa, compañero, en mesa de trabajo, y dice lo siguiente: cortes programados en líneas de distribución en la Administración Nacional de Electricidad ANDE. Agencia Regional Ñembucú informa a sus clientes que interrumpirá el servicio de energía eléctrica a fin de realizar mantenimiento preventivo de la línea de media tensión. El corte está previsto para el día de hoy, domingo 31 de mayo del corriente año, y el corte afectará en el horario de 7 a 15 horas a las localidades de Isla Umbú, Humaitá y sus compañías, excepto a la compañía de Islería. Si los trabajos anunciados concluyen antes del plazo previsto,
El restablecimiento de la energía eléctrica será anticipada, debiendo los clientes, por seguridad, considerar en todo momento la línea como energizada. Ante esta circunstancia, pedimos disculpas a todos los clientes por las molestias que pudieran ocasionar las mencionadas interrupciones. Para consultas adicionales, pueden llamar al call center 160 y o acercarse en la oficina de reclamos, cito, sobre las calles Doctor Macéis y 14 de Mayo. Firma el señor Rubén Jara, de la sección Distribución Pilar, 29 de mayo del 2026. Boletín de prensa, entonces, de cortes programados a través de la Administración Nacional de Electricidad, ANDE. Agencia Regional Ñeembucú. Muy bien, vamos a enviar nuestro saludo especial a nuestros oyentes fieles, la prima Teresita Morínigo desde Vallapual y sus señores padres también, por supuesto a don Miguel Aquino Huel, muchísimas gracias, desde Boquerón sintonizándonos, a doña Edith Riveros, bendecido domingo para usted también, seguro ya preparándose para asistir a la misa. Sí, yo llevo un imaginarlo mitad. Ñoñeco ti, imagina que tu aguaisa, areco pa preparadito, imagina que ahora me voy así, da gusto tener todo preparado, tomar ya el matecito, y comentarles un poco también que el día de ayer fue una fecha bastante importante dentro del calendario, particularmente para mi familia, porque estuvo de parabienes. ¿Quién estuvo de parabienes? Estuvo de parabienes mi señora madre, sí, doña Basilia Vera de Antola. Así que estuvimos compartiendo allí con la familia, tratando un poco de agasajar también a la cumpleañera y, por supuesto, acompañando a todos sus seres queridos. Así mismo es. Bueno, así que va nuestro saludito especial nuevamente a mi querida madre, doña Basilia Vera de Antola, que estuvo de parabienes el día de ayer. Y va también de paso nuestras felicitaciones, el saludo cordial a todos quienes el día de hoy están cumpliendo años o están festejando algún acontecimiento especial, casamiento, puede ser también aniversario, y va entonces nuestro saludo para cada una de las familias quienes van a compartir entonces una fecha especial y rodeado, por supuesto, de sus seres queridos. Así mismo. Bueno, vamos a un tema musical de la mano de nuestro querido compañero de trabajo, Esteban Marino Benítez, y ya volvemos. Vamos, por supuesto, escuchando temas, vuelvo a reiterar, de nuestros artistas, quienes posiblemente uno de estos que vamos a estar escuchando el día de hoy van a estar representando al Paraguay para formar parte, ¿sí?, del Mundial de la FIFA que se va a estar realizando.

0: Muy bien, continuamos aquí con buena música, energía positiva que vamos compartiendo con ustedes. Muy bien, muchos mensajitos por aquí también. Doña Estanislaa Gamarra, muchísimas gracias, sí, por siempre estar también por allí sintonizándonos. Y vamos escuchando hace minutitos nada más el trabajo de Aye Alfonso, ¿verdad, Marino? De Aye Alfonso, otra de las candidatas posiblemente que van a estar en representación de nuestro país. Oina, che, hoy la candidato hasta veo puruaina. No es todavía oficial, pero hay uno que está un poquito más recomendado, digámosle, a través de nuestra artista que fue seleccionada y que al final no pudo acceder al viaje ya que le negaron la visa, ¿sí? Ya es de público conocimiento que es nuestra artista, ¿cómo que se llama? Marilina Bogado, ¿sí? Así es. Bueno, es impresionante todo el revuelo que causó, los comentarios, de todo un poco ñajenduría lleva. Causó repercusión. Y es impresionante con la gente opinóloga. No sé, che, impresionantes. Así es. Bueno. Vamos, por supuesto, también compartiendo con ustedes y vamos mencionando información que se va destacando también a través de nuestras instituciones aquí, tanto de en la gobernación del departamento de Ñembucú y la municipalidad de Pilar. Y entre ellos vamos compartiendo referente a esto que se iba desarrollando en la municipalidad de Pilar, destacando justamente a nivel país y regional esta entidad como modelo de apoyo a las MIPYMES y a los emprendedores. Así que se estuvo realizando la gran final del segundo concurso Capital Semilla Pilar Emprende, financiado con fondos municipales provenientes de la patente comercial. Entre el listado de ganadores, vamos compartiendo, entre los ganadores de MIPYMES está con la medalla de oro, por decirlo así, el primer lugar. Óscar González Frutos, primer puesto, con 10 millones de guaraníes, asesor junior Jorge Gómez, la Facultad de Ciencias Contables, 3 millones de guaraníes, Araceli Bogado, segundo puesto, 5 millones de guaraníes, y su asesor junior Fabiola Medina, de la Facultad de Ciencias Contables, 1 millón de guaraníes. Juliana Gamarra, tercer puesto con 5 millones de guaraníes. Asesor junior, digo bien, Jorge Silva, Facultad de Ciencias Aplicadas, 1 millón de guaraníes. Y entre los ganadores de emprendedores, tenemos en el primer puesto a Facundo Gutiérrez con 10 millones de guaraníes y su asesor junior, Ada Doldán, de la Facultad de Ciencias Aplicadas, con 3 millones de guaraníes. En el segundo puesto le tenemos a Luis Enciso con 5 millones de guaraníes y su asesor junior Yamila Gutiérrez de la Facultad de Ciencias Aplicadas con 1 millón de guaraníes de retribución también. Y como tercer puesto a Juan Ruiz Toledo con 5 millones de guaraníes, asesor junior Osmar Mora de la Facultad de Ciencias Contables con 1 millón de guaraníes. Muchos éxitos entonces a todos quienes estuvieron participando de este segundo concurso Capital Semilla Pilar Emprende, financiado totalmente por la municipalidad de Pilar proveniente de la patente comercial. Va, es ahí, se bueno, mi emprendedor, negocio, empresa o viejina que por supuesto cuentan con su habilitación del municipio de Pilar, estaban ya entonces habilitados para poder participar de este concurso Capital Semilla, ¿sí? Felicitaciones a todos los ganadores, a todos los participantes, los concursantes, y a seguir entonces, por supuesto, generando esa posibilidad del movimiento económico en nuestra comunidad. Claro, los emprendedores son el pulmón, digamos, que va movilizando y motivando a cada uno de quienes ansían justamente el día del mañana poder establecerse comercialmente hablando. Muy bien, son las 5 y 51 minutitos, vamos a un tema musical y ya volvemos.
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tradición. Muy bien, ahí escuchamos nuestra tercera candidata. Primero le tuvimos a Tierra Adentro, luego a Alfonso, y en este momento estábamos escuchando a Jasmine Dele Paraguay, sí, que en su momento también estuvo haciendo dupla aquí con la princesita pilarense Jessica da Rosa, sí, cuando eran un poco más chiquitas, más jovencitas, cantando por aquí también en nuestra querida ciudad de Pilar. Así mismo, la bella y culta ciudad de Pilar, la verdadera perla del sur, con, por supuesto, ya la marca correspondiente a través de la DINAPI, donde consta que somos la verdadera perla del sur. Bueno, habilitado nuestro mensajero de WhatsApp 0983-812-639. Muchísimas gracias, saludos cordiales también a doña Doris Centurión de Lomas Guazú. Muchísimas gracias por la sintonía de siempre también. Bueno, por acá tenemos algunas actividades que se van realizando a través de la institución municipal. Y entre ellos también agradeciendo justamente a la empresa local Gonfer, que en el marco de su 10º aniversario estuvo llevando a cabo una importante intervención sanitaria en instituciones del mercado, o en las instalaciones, digo bien, aquí del mercado municipal de abasto, frente a nuestra radio, realizando esa labor importantísimo, entonces desinfectando totalmente el lugar donde, por supuesto, hay mucha gente que va concurriendo de forma diaria al populoso mercado de abasto de Pilar. Por otra parte, también en el ámbito cultural, siempre vamos avanzando también con las clases de guitarra de nuestra escuela municipal en el salón multiuso del Centro Comunitario Teresa Núñez, habilitado en convenio entre la Municipalidad y la Cruz Roja. También en el área de educación se continúan impartiendo capacitaciones importantes también a jóvenes y adultos, jóvenes, niños y adultos en el Centro Abierto Municipal de Pilar. Y en el marco de una ciudad más limpia, el equipo de la institución va realizando también los trabajos de limpieza, taipeada, hermoseamiento, reparación también y recolección de excedentes de arena en varios puntos de nuestra querida ciudad de Pilar. Mi aprecio de siempre y mi saludo especial para cada uno de los queridos compañeros de trabajo del área de servicios generales de la Municipalidad de Pilar, quienes día a día desde tempranas horas, ya en Bowwew y Ñanderoga, Huijacuera, ya, opa, más ese trabajo, tú, y cuejina, ya marino, métale limpieza para que cuando uno salga de su hogar ya pueda observar y verificar que se van realizando las limpiezas y mejoras correspondientes en las diferentes arterias de nuestra comunidad. Muchas veces es difícil, y yo sé, porque ya había pasado también, como se dice, que en los días de inclemencia, de lluvia, de esto, de aquello, lleva, y si vivimos en un lugar donde aún no cuenta con pavimentación, no cuenta con camino de todo tiempo, y existe justamente ese vaivén diario, utilizando esos tramos, obviamente que se van a deteriorar. Oye, en Guay, tengo que tú te ir. Jaco, te mala lodo, no. Amón de más. Ya moña de pure jabón o guay, ya hay agua y guay, apejapeoto, ya, catucuaite, ya, ¿veis? Entonces, es importante ser conscientes justamente, como me iba indicando una vez, y tal vez incomode a algunas personas.
Es algo que sí o sí es como si fuera que, ñande, kutu y miu pepe lo mitad las y ñande. Pero hay que decir algo que es verdadero también. Nosotros como comunidad vamos creciendo cada vez más, ¿eh? Y vamos agarrando lugares donde aún muchas veces no se ha extendido los caminos de todo tiempo. Son, digamos, barrios nuevos o cuadras nuevas que van surgiendo justamente a raíz de la necesidad de poder obtener justamente una casa propia, un terreno propio, un lugar donde nosotros podamos establecernos. Y muchas veces no tenemos en cuenta de que ese lugar o es bajo, o sus calles son arcillosas, o que no está todavía en buenas condiciones, transitablemente hablando, que de por ahí requiera todavía también un buen drenaje en cuanto al agua caída, una buena cuneteada a nivel, y ya recordamos y algún vecino taponaga, todo mundo. Peor ETV, se va empeorando la cuestión. ¿Y qué pasa? Que muchas veces en algunos sectores se construyen sin siquiera también presentar el debido plano correspondiente de la casa, con la cota adecuada también, para no complicarse la existencia el día en que exista justamente mucha lluvia, algún temporal, X motivo, ¿verdad? Entonces, a lo que queremos llegar es que siempre es importante informarse bien dónde vamos a estar yendo a construir. Obviamente que queremos tener, pero así como queremos tener, también debemos de ser conscientes dónde nos estamos yendo. Si es un lugar donde ya cuenta con energía eléctrica, si es un lugar donde ya se hizo ya los caminos, si es un lugar donde ya existe una cuneteada y el mantenimiento del mismo. Y por supuesto, todo esto indica también para que nosotros tengamos un mejor porvenir el día de mañana. En cambio, si nosotros nos vamos y construimos, como le dije, ya me había pasado también eso de vivir en un lugar alejado, donde no había pavimentación, no había camino de todo tiempo, ¿eh? O creamos que tu MPM y tu formar por Nicatuña se allá porque se estoy la lodo y soy que esto, que aquello, allá va a pomante vaina, allá en amante vaina. Entonces, es importante que no le tiremos la pelota también muchas veces a las instituciones. Está bien, están también en su derecho de reclamar mejores condiciones de los caminos. Claro que sí, están en su derecho, ¿sí? Pero así como existe ese tipo de inconveniente, no solamente una parte, ¿eh? Está tendá vejina upeisa, porque se va agrandando nuestra comunidad y es difícil para atenderle a todos al mismo tiempo. De a poco se van realizando los trabajos, teniendo en cuenta también la cantidad tanto de maquinarias, por supuesto el tema de combustible es indispensable, el tema del personal encargado justamente para la readecuación de esos ramales. Todo un movimiento que se genera y las prioridades que se tiene de forma diaria que suelen aparecer también, que la institución, principalmente municipal y gubernamental, deben y están obligados de poder dar una solución inmediata. Nada más que eso. No es por tapar, no es por salvar muchas veces a las instituciones también, sino que es una manera de nosotros también pensar un poquito y analizar la situación. Pero tengo tanto año más ahí con Pepe. Ane, inatijinoye tienen razón, está muy bien. Pero así como también existen, uno tiene que pensar que no solamente en esa parte. Entonces, ñañija ayuba, ese y catú ayapó como vecino, vecina, ja, va, eva y catú municipio. O nación, o ya pues, y negato, o ese ñañay, puto, o yo, ¿eh?
Estamos teniendo en condiciones del drenaje. Ya le copas y na cuneta o corre por agua. Naña taponá y página pelle y que jaguañan de roga, pe. Un mía. Y importante, porque todo suma. Te dice acogeta, ese naya. Hey, ya cuenta ya me ella suele de vida importancia. Pero sin embargo, hace un efecto negativo a la hora de escurrirse las aguas y termina perjudicando, puede ser que una sola persona no esté haciendo bien las cosas y le perjudica al resto de la batuta. Así nomás. Entonces, ser conscientes, coherentes también, por supuesto, y está muy bien, apoyo totalmente, siempre reclamar también nuestros derechos, siempre y cuando tengamos la responsabilidad también de nosotros de acompañar y acoger.

Bueno, vamos a enviar nuestros saludos también a don Gervasio Otazo. Muchísimas gracias por la sintonía de siempre. También a doña Victorina Martínez. Gracias por la sintonía. Vamos a tratar de escucharlo su audio también, sin problema alguno. Le tenemos a don Rolón del barrio Crucecita. Muchísimas, pero muchísimas gracias por la sintonía de siempre. Doña Dori Centurión de Lomas Guazú, ya le vamos saludando también al tío Rafael Núñez de Guazucuá, al tío Lelo Servín también allí de Guazucuá, gente cuera paitena y huevo otro lado ahí. Estoy la Núñez cuera o mía, de parte de mi querida abuela, entonces son nuestros parientes también. Sí, importante ya y cuál añan de gente cuera allí, Marino. De la ya seamos ya visitado, Barbie, ¿sí? Le debo la visita hablando de eso al tío Rafael hace años, pero años que no voy a Guazucuá, ¿eh? Intentaré hacer la visita por allí para recorrer, para observar un poquito, rememorar, ¿cómo se dice? Momentos por allí también de mi infancia prácticamente, porque arete y mandas a ver, sí. Así es. Bueno. 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
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Muy bien, vamos enviando nuestro saludo a todos quienes estén de parabienes, festejando, o a aquellos quienes se van despertando. Buenos días, a todos quienes se van sumando a esta hora de la mañana, 6:18 y 18 minutitos, y vamos continuando aquí en Radio Carlos Antonio López, ZP12 700 AM del Dial. Buena música a cargo de Esteban Marino Benítez. Continuamos.

0: Muy bien, continuamos por aquí con buena música, sí, dúo Silva Medinares y Navea Lleva, ¿sí? ¿No? ¿De quién es? ¿Don quién? Ah, Don Tomás Ayala, ay, con la disculpa del caso, Don Tomás Ayala, sí, Don Tomás Ayala. Tenemos varios artistas hablando de eso, de la Sexta Compañía Medina, Estado en los Saco Bebuy. Sí, la mayoría que vinieron por Pilar, luego otros que fueron recorriendo nuestro país y otros quienes llegaron a poder cosechar éxitos en el extranjero también. Sí, así es, por todas partes van yendo semillas nuestras, ¿eh? Importante también siempre acompañar. Es Añambo Tu Show, es Arruina Tembia Po. Oye, hoy artista, o sea, Gina Coahuila, lleva de nuestro querido departamento de Ñeembucú, quienes van cosechando éxitos, llegando a más. Entonces, y es importante acompañarles en ese proceso, apoyarles. Y por sobre todas las cosas, ya en Mandu, a ese cura ya le cobe actividad, llevas, ¿eh? Ya le cobramos alguna fiesta patronal, ya le cobramos algún casamiento, algún 15 años, algún evento, ¿eh? Anila, y mi ella de Ayaguarucema Muruiguama, ¿eh? Siendo que tenemos artistas excepcionales, con gran talento y toda una gama de posibilidades para poder alegrar ese acontecimiento, ese evento que uno tiene. Y que, obviamente, compaginando un poco los costos que saldría uno de afuera, por supuesto que nos va a salir, digamos, un poco más económico sin la necesidad de denigrar el trabajo de los demás, ¿verdad? Así mismo es. Importante, ñandeñame, jaisa yo cuera pa un goja cuera bello caguao jobo ahí, ¿eh? Va creciendo sus éxitos. Así es. Bueno, continuamos por aquí. Queremos compartir con ustedes también. A ver un poco. Muy bien. Íbamos mencionando varias actividades y entre ellos también queremos compartir lo que se va realizando a través de la gobernación del departamento de Ñeembucú. Estuvo participando justamente, apostando al trabajo y a la producción de nuestras familias rurales. En Villa Alvim estuvieron acompañando la entrega de un motocultor y sembradoras a productores agrícolas en el marco del proyecto PROPI, ¿sí? Y en Ñeembucú 2025, además del inicio de los trabajos de enfardado de pasto para productores de la zona. Participaron de esta actividad el intendente Vinciades Caballero y coordinador de la EBI de Ñeembucú, el abogado Emanuel Cuevas, con el trabajo coordinado entre la gobernación del departamento de Ñeembucú, la entidad binacional Yacinetá, el MAC. Se continuará fortaleciendo el sector productivo de nuestro departamento. También, misma labor de apoyo a productores se estuvo realizando en esta semana en mi querida comunidad de la Sexta Compañía Medina, donde se realizó justamente también la entrega de pollitos, ¿sí? Pollitos para poder criarlos, engordarlos, a más de 100 kilómetros de Alberdi, donde iban iniciando la jornada en esta semana, estuvieron cerrando ese día en la Sexta Compañía Medina, zona San Roque del distrito de Pilar, acompañando la entrega de insumos productivos a casi 100 familias rurales de Pilar y Laureles. En el marco del proyecto PROMAF PI fueron entregados pollitos, balanceados y bebederos a productores de las comunidades de San Roque Medina, Yataití y Sexta Compañía Medina en Pilar y Paso Pindó y Apipé en Laureles. La actividad contó con el acompañamiento del coordinador de la EBI, Emanuel Cuevas, gracias al trabajo coordinado del gobierno del Paraguay, la entidad binacional Yasureta y el Ministerio de Agricultura y Ganadería. Seguiremos fortaleciendo a las familias productoras de nuestro departamento, indicaba el señor gobernador, abogado Víctor Hugo Fornerón, gobernador de Ñembucú. Importante, Ubesanojina, Jotembiapo, Oyeyapo, Vagina. Algo que ya hay cuando mi jamás veía ayer, Marino, ¿sí? Esto que indicaban desde la gobernación de Ñembucú, y muchas veces los colegas no conocen, y por ello seguramente que escribieron de esta manera. Tenemos nosotros 6 compañías de Pilar, ¿sí? 6 compañías Yareco. Yareco, Yataití, que es primera, segunda y tercera, los AUP Yareco, Cambacuá, Vallapuaja, último Medina. Ahora ya completa 6. No es compañía San Roque, Medina otra vez. San Roque es un sector, una zona de Medina, para que se entienda. Es lo mismo que, qué sé yo, yo me vaya o vengamos acá en Pilar y te digan, sector de los pescadores, te dicen. Es una zona, un sector, se le llama de esa manera, pero en realidad no existe ese nombre de por sí. Es la zona, es la zona que se le llama de esa manera, no es que está reconocido ese nombre en sí. No sé si me explico, pero muchas veces al decir así y no averiguar bien al respecto, justamente se pone el nombre así, se denomina así, siendo que no existe realmente, digamos, algo estructurado al respecto. Así nomás, es una zona. Es como una poda, ya sería Marino. Oye, ella de Beisa, ella de Yaputamo Beisa. Sí, voy a decir cuál lo mitad. Así es. Por suerte, a mí todavía no me puse, pero bueno. Bueno, por otra parte, también vamos comentando esto que indicaba el señor gobernador. En Alberdi se iba inaugurando la refacción del bloque edificio de la supervisión educativa y una nueva cocina depósito en la escuela básica número 5660 Sagrado Corazón de Jesús, junto al ministro Luis Ramírez y al intendente Nicolás Sotelo. Seguimos fortaleciendo la infraestructura educativa de nuestro departamento gracias al trabajo coordinado con el gobierno del Paraguay. Hoy, Ñembucú es referencia nacional en infraestructura educativa, indicaban desde la gobernación del departamento de Ñembucú. Por otra parte, también vamos compartiendo con ustedes esto que nos indican en cuanto a los trabajos, aprovechando los días de buen clima, en esta semana, por supuesto, el equipo vial de la gobernación estuvo avanzando con los trabajos de acondicionamiento en distintos puntos del departamento. En Tacuaras se estuvo realizando la intervención del tramo Duarte Cue, Tacuara y Punta Diamante, mientras en San Juan Bautista se estuvo continuando los trabajos en los tramos Paso Tallí, Malvinas y Estero Cambá, cruce Toledo. Seguimos trabajando sin descanso para mejorar en nuestros caminos y acompañar a las familias de Ñembucú. Un futuro mejor, gobernación del departamento de Ñembucú. Importante también ir compartiendo referente a estos trabajos que se vienen realizando a través del gobierno departamental. Entre ellos, resaltar también esto que decía el ministro de Educación, Luis Fernando Ramírez, que iba resaltando que Ñeembucú es un departamento modelo a nivel país por las obras que se llevan adelante, principalmente en el área educativa y por el trabajo en equipo. Por su parte también el gobernador Víctor Hugo Fornerón indicó que las autoridades del departamento aprendieron a trabajar en conjunto por sobre las diferencias y sin egoísmo para beneficio del pueblo, retribuyendo así la confianza de la gente. Acompañaron las actividades realizadas también los concejales departamentales, que es importante siempre tener también este tipo de acompañamiento. Por otra parte, vamos también compartiendo con ustedes referente a esto que se iba realizando, el acto de inauguración de la calle Teniente Primero Obdulio Quintana del barrio San Miguel de Pilar, sumamente importante también para todos quienes suelen utilizar ese tramo. Por otra parte, en esta semana se estuvo realizando la inauguración de la planta de agua potable en Villalbín, con recursos de la gobernación del departamento de Ñeembucú. Importante, pues ya no, ya gendumina, pues ya no, va, epa, iñandera, el caraí, gobernador, la ocasión entonces de esta importante actividad. Pero antes de escucharle también al señor gobernador, vamos a escuchar al abogado Manuel Cuevas Maciel, coordinador social de la entidad binacional Yacineta. Vamos a escuchar entonces las palabras de el representante de la EBI en el departamento de Ñeembucú.
1: Al querido concejal departamental, gran amigo y compañero Luis, gracias también por el trabajo coordinado que vienen realizando con el gobernador para que posible, a la presidenta de la Junta Municipal y en su persona a los demás concejales, autoridades, querido padre Lorenzo. Nada más que venir a acompañar esta actividad, gobernador, también acá en la persona del presidente, felicitarle a toda la comisión porque esto es realmente lo que nuestra gente, nuestras comunidades, principalmente del interior del departamento, hace mucho vienen reclamando. El agua potable es algo que probablemente mucho tiempo no se atendió, pero hoy, a través de inversiones de la gobernación y también nosotros de la entidad binacional Yacyretá, en un trabajo coordinado, gobernador, creo yo, estamos avanzando en esta materia, una deuda pendiente que teníamos con los distritos de nuestro departamento. En los próximos días también vamos a estar inaugurando
2: dos plantas de agua potable en General Díaz, uno para el pueblo, otro para Lomas. Y esta infraestructura, estoy seguro, va a contribuir a mejorar la calidad de vida de los vecinos de Villalbín, porque la salud inicia desde el consumo de agua potable. Sabemos de que muchos de los problemas endémicos de nuestras sociedades se generan a causa de la falta de calidad de agua. Entonces, esta inversión, más allá de la infraestructura, es una apuesta a la salud pública. Y el compromiso también de nuestra parte, de la entidad binacional Yacyretá, de continuar apoyando al sector productivo, acompañando las obras de infraestructura en nuestro departamento, como lo venimos haciendo con la gobernación a través de un convenio histórico que es Propiña en Bucú, en donde con los intendentes, acá con Milciades, con también el querido amigo Adri y los demás compañeros de los otros distritos venimos desarrollando hace un tiempo ya en el departamento de Ñeembucú, después de casi 25 años, se logró este convenio histórico a través de la entidad, la gobernación del Ministerio de Agricultura, y estamos apoyando al sector productivo con provisión de semillas, correctores de suelo, alguna herramienta también para horticultores. Estuvimos entregando hace unos días atrás también equipos para incorporación de sistemas de riego para cebolleros. Estuvimos apoyando también a avicultores, a apicultores de nuestro departamento, y ahora ya estamos trabajando en lo que va a ser el convenio 2026-27 entre la gobernación y la entidad binacional Yacyretá. Y en ese sentido, ya con el gobernador, seguramente desde el próximo mes aproximadamente vamos a estar trabajando acá con los intendentes para escuchar un poco también los pedidos de las comisiones de nuestros distritos, escuchar un poco también las necesidades de nuestros productores y ensamblar ya lo que va a ser ese proyecto en función a esas necesidades. Así que nos ponemos a disposición, querido gobernador, queridos intendentes, para empezar a trabajar en los proyectos que ya va a ser la inversión de la entidad binacional Yacyretá conjuntamente con la gobernación para este periodo 2026-2027. Felicitaciones para toda la comunidad. Les traigo el saludo del director, gran amigo y compañero Luis Benítez también, que tiene un gran aprecio a este distrito. Y vamos a seguir acompañando las inauguraciones que creo yo van a continuar el día de hoy. Nosotros también vamos a estar entregando algunas cuestiones que estaban pendientes acá para el distrito y seguir trabajando, querido intendente, para hacer llegar los beneficios a nuestra gente. Muchísimas gracias y muchas felicidades a todos.
0: Muy bien, así escuchamos las palabras del abogado Manuel Cuevas Maciel, coordinador social de la entidad binacional Yacyretá, en la ocasión de la inauguración de la planta de agua potable en la zona de Villa Albín. Seguidamente escucharemos palabras del abogado Víctor Hugo Fornerón, gobernador del departamento de Ñeembucú.
3: Un abrazo a cada uno de ustedes, toda la comunidad. Querido intendente municipal, profesor Mircea Caballero, quiero agradecerte por este recibimiento, por el trabajo coordinado. Quiero referirme a tu persona frente a tu querida comunidad de Villa Albín como una persona trabajadora, un intendente guapo, que está permanentemente llamando, solicitando, requiriendo, insistiendo y gestionando para todo el distrito. Un distrito muy importante, que siempre tiene sus problemas que atender. Así es que yo te agradezco ese trabajo, esa perseverancia que siempre tenés para poder trabajar en forma coordinada. Tenemos mucho todavía por hacer, hoy estamos entregando varias horas, pero siempre queda mucho por hacer. Hay que, este es un gran logro de toda la comunidad, porque me decía el intendente que resolvimos un problema de casi 30 años. Teníamos problemas con el pozo, salía agua con el rumbre, no, en la época de sequía terminaba el agua. Era un problema de larga data y un pedido también de larga data. Hace rato que se está gestionando esta planta. Lo conversamos antes con el presidente, que estaba el profesor Abraham, que está por ahí. Y ahora estamos entregando, después de varios tiempos, esta obra empezó en el año 2024 y tuvimos después algunos tropiezos por el camino, porque no tuvimos en cuenta el tendido eléctrico que tenía que llegar allá hasta la laguna. Llevamos también la toma de agua un poco más alejado, pedido del intendente, donde el agua es más cristalina, más profunda, más limpia, para poder traer hasta acá y poder procesar el agua, potabilizar el agua, y que a partir de esta hora llegue acá una de las familias, ¿verdad? Ahora le deseo todo el éxito también a la nueva comisión directiva de la Junta de Saneamiento. Esto es una inversión muy importante de la gobernación. Como dijo Emanuel, estamos, presidente, trabajando con otra Junta de Saneamiento, la entidad binacional Yacyretá, a través de la gestión del querido director Luis Benítez y el coordinador social del departamento de Ñeembucú. Están por entregar dos plantas más, están en carpeta y a punto de licitarse y empezar las obras, tres plantas más de parte de la entidad binacional Yacyretá y otras más que queremos hacer a través de la gobernación, porque es un problema a nivel departamental. Nosotros ya entregamos dos igual a este, uno en Humaitá y otro en Tacuaras, y ahora venimos a entregarle una planta importante que tiene una capacidad de generación de agua potable de 50.000 litros por hora. Hay un reservorio que tiene 100.000 litros de agua potable y más este tanque que tiene una capacidad de 50.000 litros. Así es que hay agua suficiente para mucho tiempo más. Esto está también garantizado de acuerdo al crecimiento que tiene la población. Pero hoy estamos muy contentos de venir a entregarle esta obra que no tengo ninguna duda que va a mejorar la calidad de vida de todos los habitantes de esta zona de este distrito importante de Ñembuco. Quiero agradecer al querido intendente Adriano Idoyaga, un intendente guapo que refleja los resultados, porque nosotros los políticos en la urna no medimos. Ahí nos da el pueblo el veredicto si hicimos bien, si hicimos mal, si hicimos regular. Y el intendente de Monchoa, igual que su colega de acá de Villalbín, están haciendo bien su tarea, porque acá años y la carrera. Eso quiere decir que se está trabajando bien. Y no sé también de Pilar, porque acá está un candidato a intendente colorado, otro candidato a intendente liberal, a 8 días de la elección. O asegura y te digo, güey. Acá oye, pasear, mientras que otros están trabajando, quiere decir que viene alguna cosa. Hijo. Así que aprovecho también a saludarle al querido amigo Emanuel, y ahí está Luis Rivero, un miembro de la Junta Departamental, que siempre se mostró preocupado y enfatizando un poco las plantas de tratamiento de agua potable en el departamento de Ñembucú. Fue el director no sé cómo es el cargo, de administrador de la ESAP en un tiempo en la ciudad de Pilar. Trabajó también y atrás de varios proyectos de agua potable en nuestro departamento. Así que, en nombre tuyo, también agradecerle a los demás miembros de la Junta Departamental que siempre acompañan. Saludarle, querido padre, gracias por su presencia. Siempre es importante la presencia, el respaldo de la iglesia, porque estas obras, nosotros somos instrumentos de Dios. Estos cargos, sabes que forman parte de nuestro sistema democrático, pero una vez que estamos en el cargo, realmente tenemos que trabajar para satisfacer medianamente o la medida de nuestras posibilidades, nuestro presupuesto, las necesidades básicas de la gente, y esto es algo sumamente básico, que es el agua. Saludarle al juez, saludarle a la comunidad educativa acá del colegio, saludarle a la señora presidenta de la Junta Municipal, y en su nombre también a los demás miembros de la Junta, a todos los amigos que hoy están presentes, decirle que la gobernación del departamento de Ñembucú marcó presencia el periodo pasado y este periodo. Se ha consolidado un equipo político, el ex gobernador hoy está como director de la entidad nacional de Asentada, hizo varias obras, el ripio que une acá Isla Aroí, inició el ripio hasta Teniente Sánchez, que nosotros ya nos tocó inaugurar. Estamos trabajando con el intendente, hoy estamos entregando esta planta de tratamiento de agua potable. Tiempo atrás, ahí con el querido juez, estuvimos inaugurando esta moderna, el moderno juzgado, modelo inclusive en la República del Paraguay, con miembros de la Corte Suprema de Justicia. A unos minutos más vamos a entregar una cocina comedor aquí en el colegio. Tenemos otras obras también que estamos proyectando con el intendente municipal. Pero en estos 2 años y medio que nos tocó estar al frente de la gobernación, estuvimos trabajando incansablemente. Y nos vieron en épocas difíciles, en esos momentos difíciles que atravesó el distrito de Villalbín, en época de emergencia. No dudamos ni un segundo en llamar al presidente de la República, al vicepresidente de la República, a manifestarle la necesidad que tenía la gente. Y en 24, 48 horas ya estábamos con los comités de emergencia, con el intendente, con el ministro de Emergencia Nacional, asistiéndole a nuestra gente, porque ellos necesitan cuando hay necesidad. Y ahí dimos la cara y ya estuvimos presentes. Hoy estamos nuevamente inaugurando obras importantes y dando respuesta. Yo sé que falta mucho, pero el distrito de Villalbín es un distrito netamente ganadero. Tiene una asociación de ganaderos formada, y hace poco me llevaron algunas inquietudes, algunas solicitudes, y hoy vamos a tener un acto ahí, después allá en la asociación de ganaderos, mostrando cómo le estamos trayendo para beneficio de ustedes. Los programas que estamos haciendo están teniendo éxito, están teniendo repercusión. ¿Por qué? Porque estamos trabajando en forma coordinada. Esta coordinación nunca antes se había visto en el departamento de Ñembucú. El gobernador por un lado, el ministro de Agricultura por otro lado, la EBI no existía en el departamento de Ñembucú. La EBI solamente invertía en Misiones, en Itapúa. Y hoy, gracias a la gestión de nuestro director, bajo las instrucciones del presidente de la República y el vicepresidente, estamos haciendo, firmando convenios, invirtiendo el año pasado 4.000 millones de guaraníes en proyectos productivos, en insumos, maquinaria, en herramientas, en pastura, en siembra, ¿Para qué? Para beneficiar a nuestros productores, porque ahí tiene que estar el Estado paraguayo, en el campo, al lado del productor, al lado del ganadero, al lado del agricultor, del pescador, del maestro. Y eso es lo que estamos haciendo ahora. Y vamos a seguir fortaleciendo ese sistema de trabajo, porque es el sistema de trabajo que da resultado, el trabajo coordinado. Por eso queremos que nos acompañen, que respalden nuestra gestión. Después vamos a tener otra vez la oportunidad de pelearnos cuando hay elecciones, cuando hay internos, cuando hay generales. Pero una vez que instalamos y el pueblo dio su veredicto, eligió al gobernador, eligió al intendente, nosotros tenemos la obligación de trabajar con todo, por toda la comunidad, así como este tipo de obras, que no le beneficia solamente al colorado, al liberal, al sin partido, al católico, al evangélico. Esto le beneficia a todos. Es de toda la comunidad y ustedes tienen que adueñarse de estos proyectos, porque esto necesita cuidado, presidente. Necesita atención. Esto es un servicio que se le brinda a la comunidad y acá hay gasto. Entonces hay que fortalecer la junta de saneamiento, hay que poner los medidores, hay que cobrar, así como en Pilar. La SAD ya no te perdona, allá uno paga y viene y te corta. ¿Por qué? Porque esa plata no es para ganar, ese es para mantener. Acá no hay grandes ingresos para que alguien pueda ganar. Puede ser que podamos tener uno o dos personales. Hay juntas de saneamiento exitosas que tienen inclusive personal con IPS. No sé este caso. Pero para eso hay que pagar, hay que mantener. Esto requiere mucha inversión porque se tienen que comprar los químicos, se tienen que comprar todo lo que sea necesario para potabilizar el agua. Pero terminando, yo les quiero agradecer todo el respaldo que siempre nos brinda nuestra gestión. Vamos a, como le dije, tener otra reunión allá en la Asociación de Arena. Vamos a hacer algunos anuncios y decirle que estoy muy contento de poder compartir este lindo día con ustedes, con toda la comunidad. Quiero agradecerles por haberme acompañado, por hacerme gobernador, y espero poder, como dije anteriormente, llenar la expectativa y poder cumplir con los compromisos que habíamos hecho por la confianza que ustedes me dieron. Feliz día a toda la comunidad de Villalmín. Muchas gracias.
0: Muy bien, palabras del señor gobernador del departamento de Ñeembucú, abogado Víctor Hugo Fornero, en la ocasión de la inauguración de la planta de agua potable de la localidad de Villa Albín. Bueno, muchas actividades que se han realizado y vamos compartiendo con la audiencia. Vamos a enviar nuestro saludo más que especial también, con mucho aprecio y cariño, a nuestra queridísima amiga y compañera de trabajo, doña Chely Sánchez. Sí, allí compañera de trabajo de la Municipalidad de Pilar, que siempre nos va recibiendo con la mejor predisposición del mundo allí en la caja en la Municipalidad de Pilar. Sí, así que muchísimas gracias. También a don Narciso Sosa de Lomas Guazú, muchísimas gracias por la sintonía de siempre. Don Gervasio Otazo de Cambacuá Centro, ¿está bien? De Cambacuá Centro, entonces muchísimas gracias. Y vamos enviando un saludo más que especial también de parte de don Gervasio Otazo a su querido hermano don Jacinto Otazo, que nos va sintonizando desde Coronel Oviedo, que está de cumpleaños. Así que va un saludo especial de parte de don Gervasio Otazo con este tema.

Muy bien, ya llegamos a la parte final del programa, por supuesto agradeciendo también a todos quienes siempre nos hacen saber que están del otro lado del receptor, ¿sí? Y por supuesto agradeciendo a quienes siempre van depositando su confianza en nuestra labor, a los compañeros del área de comunicación, tanto de la gobernación del departamento de Ñeembucú, la entidad binacional Yacyretá, la municipalidad. Muchísimas, pero muchísimas gracias por compartir siempre con nosotros sus materiales para, por supuesto, hacer saber a nuestra audiencia. 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Muchísimas gracias por la sintonía de siempre, querida amiga Mili, su señora madre, mi cariño siempre, por sintonizarnos siempre también para hermosear nuestra casa aquí a pasito nada más de la radio, sobre la Alberdi, la esquina misma van a encontrar hermosas pero hermosas flores al mejor precio de Pilar. 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Vamos también a enviar nuestro saludo especial a todos, absolutamente todos, quienes siempre se van sumando con nosotros a través de nuestro mensajero de WhatsApp. Muchas gracias, volvemos a reencontrarnos el próximo domingo a partir de las 5 de la mañana hasta las 7 horas. 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Muchas gracias, chao, chao.

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1: Breve recordación de los medios de comunicación del Estado paraguayo a José Magno Soler. Nació en San Pedro de Licuamandiyú el 6 de octubre de 1935 y falleció en Asunción el 23 de noviembre del 2018. Fue un cantante, poeta y compositor popular paraguayo de valioso aporte a la música folclórica de su país. Su particular voz lo llevó a integrar varios grupos, entre ellos el legendario conjunto Perurima, dirigido por el célebre Mauricio Cardoso Ocampo.
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1: A partir de 1962, se desempeñó como solista de numerosas agrupaciones de música popular, como la Orquesta Típica de César Medina, con la que grabó su primer disco para el sello Guarania, la orquesta de Aniceto Vera y Barrola, conformando luego un trío con Papi Adorno.
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1: 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En 1967 formó su conjunto Nocturnal, con el que estrenó sus primeras creaciones. En 1971 fue convocado por Mauricio Cardoso Ocampo para la formación del conjunto Perurima, con el que participó de giras internacionales y grabaciones por más de 10 años.
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1: Es autor de las canciones San Pedro del Norte, Caminito Verde, Laguna Poná y otros.

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músico que tenía espectáculo don Juan de Rosa joven de Juan de Rosa ya puta ya de mando a nada más pecha lleva y bueno y el miedo y nada en mes de mayo que te digo opaco y nada o sea el WhatsApp que 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No invade, me lo de ni voy a llevar a Paite, pero orquesta de la gente sea la de ni voy a ir a una orquesta, uno de los mejores, de, yo diría del Paraguay, no precisamente del departamento de Ñeembucú, sin error, sin temor a equivocarme ahí, porque era de nivel Paraguay, realmente, se manejaban como grandes profesionales, y uno de ellos era un chiquitín, tecladista. El 2 que tuvo Anastasio Vázquez, San Atanasio, este el 2 de mayo, Anastasio Vázquez, gran guitarrista, sí, de la época había sido concertista, o era prácticamente lo mitad, no entendía yo, pues ya, y más con la gente, y veía allá, entonces, pero tenía este persona que le valoraba, por ejemplo, personas que entendían de la cultura. Cultura musical la llevas entonces o al Horacio, pero lo demás, especialmente. Y eso es normal. El 6 de mayo, Ningo fallece a Cuepe, el 2022, Eugenio Armoa, Queco Armoa, un acordeonista que comenzó con los jilgueros guaraníes, pero jilgueros guaraníes era, por ejemplo, antes de Joel Cabrera, está dirigido por Altagracio Roda, Talato. Más conocido como Talato Roda, o armado que había agrupación de los jilgueros guaraníes. Upeima ocurrí, o seguí los rayos, o reaviva y me ocurrí don Queco, Upeica tuya, era don Joel Cabrera. Para los jilgueros guaraníes, Pepe Guaraní, don Queco, el primer integrante de esa agrupación. El 7. 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Hace siempre yo topaba ya la gran flauta, antes, porque hay jugas cuapas de vivo, con ahí. A mí me dice, ahí no hay problema, pero era profesional. Oye, coi coro polifónico, verá que, o sea que no es cualquier cosa don. Don Stanislao. El 8, caray Víctor Rigo Vázquez. Tengo tecladista y Pablo Río, eterno tecladista de Pablo Río, don Víctor Rigo Vázquez. Otro tecladista ya con el 9, Miguel Ángel Mora. Castupurimita, pisa y viajina, en voz jara o hija o. Como instrumento en Popubeja, con el rato, pues a la colegio, escuela, mi había ya. A don Miguel Ángel ahí, sí señor. El 19, Ningo fallece a don Seferino, de 19 de mayo, don Seferino Denis, Darecoila y año de fallecimiento, la Darecoila. Si alguien ahora me pueden ayudar en esto. Don Celso Torres Jara, a ti, a tu pirú, será
Oya, pues era pura jeja.

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El 11 que tengo o fallece algo ahí, otro de los Denis, Don Crescencio, PA 98 fue fallecer algo, PA Areco. En el año 98 fallece algo Don Crescencio Denis. Los primeros tiempos. Mira acá, ahí PA ya. Oye, hombre, un demasiado ya nada de coina, datos precisos, pero oye, mira acá, ahí los hijos de Pilarne. A UPI Corí o formar la, los Caribes, pero era un conjuntazo, será. Sí, con su hermano Seferino. Y don Rolando Benítez, hice otro tera, uno de los cantores, primeros cantores, pero no se mandó a mi padre. La Arecua anotaba antes de la Arecua, se mandó a poner a don Rolando. Y en los primeros tiempos de chiquitín, como, pero de batería, baterista más, ya puso la ley toda la. Este señor fabricaba instrumentos hoy. La bajo eléctrica o fabricaba con Pilar Peña Pirupe ahí. Y don Crescencio Denis. Francisco Medina Castillo. Ojo mañana de don Francisco. Vea fecha el 11 de mayo del 54. Señor, y con, era acá don Francisco Medina. ¿Quién es? Es que en una oportunidad en Itacura, pero se sorprendió gratamente, y pues allá, creo que don, seguro que don Agustín Cano Jornaira, don Jacinto Cabral, Francisco Medina, perdón, me equivoqué, Francisco Medina, y el otro, Isidro era confundencia, Francisco Medina, es uno de los mejores acordeonistas de Chile. Ahí fue más a colocar ahí. Yo no sé si sigue tocando, pero era uno de los mejores de la época. Perdón, me equivoqué, Francisco con Isidro. Isidro lo fallecía, Francisco no. Y recuerdo que en el festival del 75, en el primer festival del 75 organizado por la Asociación de Músicos Pilarenses, hubo Francisco Medina y su conjunto. Y estaba con ellos don. El arpista Yaricia, Ruito Medina, a Petit Primera Bonda y a Mascana, uno de los mejores de nuestro departamento, en Don Emilio Robledo, o buen día, cuera, y otro más que no tengo anotado. O sea que daré con ese mente, porque con ese mente, mi tía, porque se mandó a poner allá, porque yo estuve con ellos en esa oportunidad. En esa competencia, pero como solista de Alba. Vale, Francisco Medina, y por supuesto que ellos ganaron. El 14, el tío Daniel Maldonado, el 14 de mayo del 2012 falleció el tío Daniel Maldonado, que era un señor acordeonista que nosotros ni soñábamos. No me había tenido ni un valor a llevar en la época. Un presidente más allá de ambos pulados y nera y ambos pusenga. Ya posee la olla poa, pero ni en sueño. Este señor se maneja solito. Y allá mi curepio, un bopuenado y nera, a falta de guitarrero, ocho bajos te bastaron ahí. Ocho bajos te bastaron y nera ya, obviamente, olla papá. Pero te tocaba música de cualquier modelo, pero siempre acompañado, nunca tocaba una sola mano. Lo doy por manejar leña de cordón. Y había sido, era un señor acordeonista. A peangolaje y a ver pura jibetein o grababa que los hermanos Arzamendi la hay coberes a ni a manorire. Y eso es lo que pasa con nosotros muchas veces. En el caso de este señor que era un acordeonista o manorirema, en mi caso personal, yo uperirema se me encuentra en la. Es Agüepetín, uno de los mejores. Sí, señor. Allá el 15B. Siempre en general día. Ape sí, ñamujela Isidro Medina. Ve. Ñamujeguan. Ve así, ve a él, a Isidro Medina. Y primo parece que son primo hermano. Uno nació en 54 y el otro en 60. Y mitad mía, eso es Isidro. Pero Isidro, la justamente la llaman de ella, imagina ya. Y comencé a contarle un poquitito la historia de la sorpresa que me hicieron
Okay, para mí fue una gran sorpresa que un músico del departamento agarre mi música y me haga escuchar en un festival. No es cualquier cosa. Ah, pero se sorprendió gratamente. Así fue. Vaya pues que. Y creo que don Agustín no vine a Catotegüe porque estaba don Jacinto e Isidro Medina. Bueno, llamamos hasta el 15. Pepe Tena, ya llevo y mira en la fecha. Ya le conió 2 de mayo. Ya como con el 2 de mayo. Ah, Peteita pisa. ¿Mocoy? Jai, jara que tú pudir. Primero Peteña, tú te imaginas pegado en el ladio aquí, no, ya para que se vaya pona. Ya tú mira, pega. Ja, pues ya saludar a mi tapicha escuela un buen se ve allá, especialmente a los artistas del departamento. Está bien, un buen músico. Jaime Melento, y bueno, vamos a escuchar un poco esta obra maestra de Don Eladio Aquino, Se vale Pona.

0: valle por nada. Ay, vaya, yo dormí en la yo aquí, en la umbu por nada. Y yo describí los lugares en Boya y Apuquero. Y empecé a la voy a llevar. Y bueno, antes de pasar a escuchar otra música dedicada a San Atanasio, ya me gustaría. ¡Eh! ¡Más shanky, no ya! Maite y mi pico sanguirumba y coreico.
1: Pero muy buen día, mi querido y apreciado amigo Alfonso Neco de Porajango Yaro Gendú, Magina Sanguirú, Apeto Ripe, que me ha dicho este, Benemoñi Ponuma, Jaira Mande Vender en Viapo, por ahí te con allá, güey, imagina, lleva, porque entendé más con la ley, Yapo Arico, ayer baja Abey, Esteban Morín, Esteban Benítez. 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
0: Marino le decía ahí, ¿no?
1: Esteban Marino, veniste
0: ahí. No, que Marino y onda ahí en Tiwi.
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0: Pero yo ya está ahí, nada, ni allá, ya por ahí.
1: Ángate que ya yo topaba, me van a pescar y era Yepé, güey. Alfonso Lecano es la.
0: Así es,
1: ah, bueno, Joriga, pero. Ah, Gendú, Gina, lleva. Este. Veánico, lleva el programa. Ya haremos asada, Marejo, lleva. Por el mes de mayo, genio, iba con el mes de mayo, peja, a bello joa, por el mes de mayo vengo y no corresponde a todos los músicos pilarenses, añe muquensa, lleva pecha ya, ñamoñe, eva ya jabo, y maite, viejo, añeite, bebé, y ojalá que sea siempre, lleva, o sea que hasta Dios diga, basta, y ya debe, lleva un bebé ya para ganar. Sí, bueno, sí. Pero entendemos, vengo ella, pobre joven, peja, lleva, llegó, se mandó a ponamba de fecha, y en el 9 de noviembre del 2025, ella va último sea a un pebienda Javi, pero no pierdo la esperanza y en cualquier momento coica tuya y me llegue y no pebe a llevar se escape el oñón y ve como siempre.
0: Sí señor, ropa, hay que bebe y te cojine porque tú llegas ahora y hay otro patán, ahí estoy el problema.
1: Así mismo es en Irú, y bueno, hacemos entrevistas en Andujares y en el programa PEA los domingos, hoy domingo, 31 de mayo, año 2026, ahora veíamos a Mejina, ya se po, o Mujer, a Mejina, ahora veíamos a pregunta más con el novio, ya se po, tenía a Mejina mes de junio, el sexto mes del año, San Irú, andamos a oír, pues te cojo la ya en el tiempo, lleva así, ya llamó a la mitad más, ya. Te pongo yo, Luis, imagina ya en el año 2026, ya llamó usted, ya, y bueno, ande de allí vive, sabe, no hay que darle tiempo al tiempo, porque el tiempo no da, eres bandeja, vea, pecha, y te se cabelú.
0: Así es, ya, va, ya, como un antes, va, ya en la zona, va, hoy con la cuñaca ahí, como un antes, pa.
1: 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ZP12. Mario, por ejemplo, más de 40 años más, vos será, más de 40 años trabajó Mario, hasta ahora estaba trabajando, pero ya, o imagina, muy batete ese, bueno, ya, o imagina la papel de ocuera de que se acuerda, oye, jubilar más ajenas, entonces, o se puta, y tú me llenas, y ruinas, a mujer, yo gracias, me entero, y te, a mujer, yo gracias, felicitaciones, a mujer, abuelo, a veces envía por cuera, ZP para coger un Mario Gómez, por ejemplo, más de 40, 45 años creo que está completando él trabajando en Ayepa. Oye, por uno que 1965, era hace tapé 12, por uno se tuve por
0: 1962.
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1: 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compañía, tacorupuita, calle, señor, ya, güey, será, quinto, islería, sexto, costa, bucú, y séptimo, este, valle, po, y, o, bebé, mene, señor, ya, que, voy a dejar el área, aquí no vaya por y penera, que es acuerdo, bebé, guau, vaya por igual, es curioso, acuerdo,
0: imagina los lugares, pues, ahí te.
1: O describí, tú. A cada compañía será, o describí, pa' y tengo, ah, no, sea, sean mujeres, vamos a ir, pero como hipno de Ilaombu será, porque y pa' y tengo las actividades de la gente de Ilaombu y su compañía, y por ahí me ponaban, pues, y ponen tringo, así como aquí también romance y tacora, ojalá, que yo en Irú, el poeta del sur, le digo, imagínate, mamá.
0: Pero, pa' en Bucuña y nada.
1: Ah, el tema, caray, el año más cuello, me haga que te esté, o en 12, tal vez 12, y nada, ya me voy a espinar, yo ya no me entero, y te esté, o sea, en Irú, ya no hay Irú, guasuco, algo, caray, o mejora por algo, y como a veía, lleva, pero onda, a veía, y maite, guareza, lleva, pero sí, está muy bien, don Eladio, así como su distinguida señora, acuerdan con la maestra, y el poblador de Itacorá, se mandó a la ayuda, pero guaré en el 81, lleva, menos el 81, me acuerda, a ver, Oima, por supuesto, los primeros pobladores de Itacorá prácticamente fueron ellos, amigos. Si ocuparíamos que era yo, el dueño de Itacorá, eso es su mesa, pues antes a Yahuiba soy, era él prácticamente, este Itacorá, era él, o Uacuela de Itacorá, era que era el Mauro.
0: Pues, y todo lo que hay en Itacorá fue justamente conseguido por este señor.
1: Todas las instituciones públicas ha habido y por haber aquí en Itacorá se le debe a gestión, a la buena gestión de don Eladio Mancuello y su grupo en aquel tiempo.
0: Y no es que equipazo yo recuerdo.
1: Así es, más, así
0: pues,
1: es.
0: Y dice.
1: Con amor voy a un bajo que se mandó a la ayuda, pero vamos a la escuela a ver o invite más, lleva a la escuela o vengo a hacer ya, a ver si voy a ayuntar como reemplazante, entonces digo, agendó a la doña de Mancuello y su grupo de reputata a ver en nivel de arima lo importa la profesor Cuimba, Eva con a ver yo, entonces se gusta antes, ah, güey, el primer día vamos a ver, ya, güey, ah, güey, anda, güey, llegó a gente, llama, ya, vamos a ver, ah, güey, a con el TV, anda, a ver, así es. Así es. Todavía te ve ni la pensáis, pero ya era y ahora se te dejó. A lo mejor en Duma. Amigazo, ha sido un gusto, un placer, amigo, ya me en contacto a través de la tecnología. Jamón, esta semana y te lo grita y te, ya ande, lendo jarascuena, o imagina ya ande, esta boreña en Moscú, o imagina ya, te está ambuero, pues antes a ver, oye, en Dufina, a ver, ZP12, ZP Pascoy, en el noveno departamento Paraguarica, Azap. En gran parte de Argentina, pese a la antena libre a través de la tecnología, Gatugo, Michetre y Madre, Jaisan de la Planeta Tierra, Paripete, Goñendula, Yandes, ZP12, así como nuestra querida radio aquí, la FM 100.7, Radio Itacorá, también se escucha en cualquier punto del planeta Tierra a través de la tecnología, porque ahora copa la aplicación, más en esa allí que ya allá, está y tres, y han ido, cuera más, ahora coge una aplicación de radio, imagina como amo España entero, o sea, que se han ido, cuera. Sí, compañeros de estudio, me abre como en Colombia, Estados Unidos, para ir viniendo la Yandel Radio, donde Yandel Radio, porque yo ahora que tú y yo ni quiere en el Ulan de conjunto, actuarse en vivo y en directo a través de la onda amiga de la FM 100.7 Radio Itacorá, el defensor del folclore nacional, lo voy a confrontar a PC Cabelú.
0: Oh, pues, realmente.
1: Bueno, amigazo, un gusto, un placer. Cordial saludo a toda la gente del departamento de Ñemucú y de todos los lugares del planeta Tierra. Hoy domingo, domingo 31 de mayo, año 2026. Ya es cuando vayan a bañar de Tepe, con Arapé, Arateí, Bojapuipateí, Yasipo. abrimo con somos con papo de ya por guatalla jabo a beba ñane ñe san jeraba ñane música añane músico. De mi parte, entonces, será hasta el próximo domingo. Apreciado amigo Alfonso Lejano, suerte y éxito. Que Dios te bendiga a ti y a tu querida familia, como siempre.
0: E igualmente. Pese a mañana de don Cayetano Marejo, desde la joyita del sur en Onino Villal. La joyita del sur, y realmente es una joyita. Ya, y poner al lugar es algo propicio para, lleno de alegría, ¿no será? Realmente, ya yuhu, bebé, ya gente, circulación todos los días, y circulado, pescador, pepe, otro pepe, y gusto formar, coño, mi bebé. Realmente es algo hermoso, ponerla al lugar hoy. O pues, y le llevo a TV, a testigo, y a campo, y te debe con el de acorda, pueblo. Sí, señor. Bueno, ya ando viendo otra obra maestra, por ahí veo ya por don Timoteo Nino Díaz. Era uno de los primeros integrantes. Ja, oñe pungo miro gilguero guaraní andi. Sí, señor. Ja, ojaí, ja, ley pueblo, ve, la costa rosada, una vez de pura hey. Y escuchen un poco cómo también está describiendo los lugares allá en Baixapa. Ja, pero ja, un hombre, uy, con un guarau perupi allá en Baixapa, recorremos, mopojó. Ojalá describir los lugares. A ver, vamos a escuchar un poco a un Timoteo Nino Díaz. Esta obra es hermosa de señor. Vean, ja, hermoso orado ya para su pueblo, Costa Rosado. Jera va Costa Rosado feliz. Ja, este oído en tu catalán.

0: Peñando un beaco tenía poco y ponando que allá de Timoteo Nino Díaz envía poco hoy. Tengo que contar primera vez increíble con gente peñera. Y tuve la suerte de cantar con él estos temas que se hizo una grabación ya unos cuantitos años, vaya vaya. Y un poquito antes de su fallecimiento. Ahí en el año de Perú hicimos juntos este material. Costa Rosado Feliz, ya puede ir detenido y tú en homenaje a su papá, de corazón realmente. Ya puedo decir, a los excombatientes en la guerra del Chaco. Realmente la mamá y el papá son de corazón, Curí. Pero para él fue papá y mamá realmente biológico. Bueno. Don Antonio Fretes, buen TT, y se llegó a Imiaco en la cuartel de la UPAP de Guardias, a mi acá ya por la UPAP, 65, 66. A Juan José Brul, a Mario Gómez, y Imiaco, a Pau ya por 61 años. Sí, señor. A desconfiante o. Entendéis, abuela, o vos sabéis, abuela, datos de tapices ahí, porque habló de 45 años más o menos, pero para hacer la segunda no es 61 años, recordad. Hoy me oirá a ver, don Mario Juan José Brul. Sí, señor. Y bueno, esto significa que oímos en duda el programa y que le gusta justamente transmitir estos datos, que es muy importante allí, de las hazañas de esa percibida, sin darnos cuenta. Mario Gómez, ¿quién es Mario Gómez? Mario Gómez, un operador, opa bebé allá. Pues sin embargo, en los años de sacrificio allá. Y la misma cosa de Juan José Brul. Ya, era medio antiguo, lento, y seguramente que la señora Nilda también allá. Bueno, gracias a un Antonio Fretes Rolón, misionero el hombre, pero ahí digo, a ver, no, pues, o Windows OBE, ahí un Cayetano ya ahí, ojo, ahí está corriendo UCB, ya vea un 12B. Muy por ánimo, lleva. Sí, señor. Bueno, bueno, no, la verdad. Tengo allá ausente y mi pende de Gibidin unos tempitos justamente por el fallecimiento de mi hermana Sixta Pastora. Por eso justamente. Allá le caí mi guía de. Pero tuve la suerte de que los compañeros acá me hicieran ese favor de salvar la situación en el caso de nuestro amigo Esteban. Ya por ahí te guía, ya lo haré. Ahora trabajo mientras tanto allá. Entonces, por esa razón estuve un poco ausente allá. Y quiero hacer un agradecimiento en homenaje a mi hermana. A todos los parientes y amigos, especialmente de Lagunaita. La unidad en pleno estuvieron desde el primer día hasta el último día del novenario. Son gente realmente maravillosa, ella ubica ahí o prepara ambiente o todo hoy día por la todos los trabajos que hay, acompañándole a al sobrino Oreco Yanqui Meteorico, a Aristide da Rosa. No le dejaron a la gente de la UNITA. Estuvieron con él en todo momento. Entonces, nuestro agradecimiento. En nombre de la familia da Rosa Lescano y de parte nuestra también, la familia Lescano Cano. Porque fue nuestra hermana Doña Sixta Pastora, fue la hermana mayor de los tres. De la pareja. Tuvimos una hermana mayor también que era extramatrimonial. O fallecema y la hermana mayor página de entre nosotros es la hermana Ignacia Jerónima Lescano. A la de la pareja Agatú, doña Sixta Pastora. Y bueno, entonces, en nombre de ella y de nuestra propia familia, también queremos darle la gracia a todos realmente. No, gracias a ti, mis hermanos, fuera, pero yo que la una está ahí, o bajo hijo, y prácticamente allá, desde el primer día, desde el día de su fallecimiento hasta el último. Muchísimas gracias. Bueno, Dicho esto, vamos a pasar un poco a ya le cojo y dañamos Haití y vi a la jera supe, pero pende mando a papel Kennedy Vega Ibarra. A ver si está pichado allá, pura jera, poesía está huereco. Hay mi hermano, Atilio Vega. 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
0: Don Esteban, y que tú vio la mitad en Boye viviendo, la mitad Jaime más o menos. Hoy, pues, tiene metáfora y nada. Es importante para ya pues, sale conmigo. Es muy mí, me ve mí.
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0: 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Puti metáfora. Tengo, hoy me patito rupa, te manda jesabei. 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Esto no me quería puntualizar allá porque es importante ¿o? De repente se puede tener la nadie me encuentra muchas cosas y hay cosas que de repente o sea desapercibido allí acá él aclaró exactamente cuál es el problema real del fumador allá. Patito Rupá, que cuando pues yo refería ya, y su asada. Nada en bebé de ella asada. Deja todavía cada pi. Bueno, nomás eso. Don Atilio Vega, de Ango, Tita Pisa, Catupiriza, el hermano nuestro, creo que el hermano mayor, don Kennedy Vega Ibarra. Sí, señor. Llamamos y el 15, ¿dónde están? Y las volvemos a ver. Cuando allá está 16 de allá, güereco, 17, sí, ya tenemos a Ursulino Manitos Martínez y a nuestro flamante primer abogado, Javier Ríos, general Liense, veamos pura. Ay, ¿cuál será? Muchas grabaciones con el radio aquí, ¿no? Claudio Altamirano, para 18, siempre hoyo topana, eso ya está para allá, está coro, ahí apetó coro, hoy es cantar. Ya te dije por ahí. Jadón Atilio Vega, 18. 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El 19 ya le mandó a don Celestino Cuevas, cuña de don Celestino, está, está, pues, queremos allá. Don Celestino Cueva. 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Este es el nieto de don Estanislao Borba. 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A Gregorio Brites Sánchez, ese cantor, al otro editor, don Gregorio Coronel, nunca Pérez, Gregorio Pérez, vea, acuerdo de este bajista, vendía, ya, a director, pues, a don Gregorio, yo tuve primera voz, y lo pura, no, pues ahí, pues, ahí, pura, ahí, cua, sí, señor, bueno, pese a yo le dije que cagaba, yo le dije, sí, señor, el 27, Lucho Brites, con Lucho antes. Ah, realidad que Marciano las era yo por Lucho, más bien digo yo la Marciano. Carlos Encina Petinjo en arpista, no sé si sigue hasta hoy tocando, pero era un buen arpista. Ya es con material inclusive de se mandó a Mayibi, se orían de mandó a Mayenga Guñamo por Mayibi. Eladio Sosa Hermosilla para 28. Hernán Belizana ve, para fecha ve ya huereco. Ah, el 30, pues gente Fernando Sánchez, este la Asociación de Músicos Filarenses de BI, la Fundación, pues, el 30 BI. También este Lucía Silva, señora cantante allá. Acosté ya le cogí una pea a Moisés, don Esteban, este último tema ya le cogí a Moisés. En homenaje a una señora que fue una señora muy especial. Falleció a fecha la esposa de don Sinforoso Velázquez en el 2014. Era doña Ramona Juliana Pino. Pero ña nena me llegó a ayudar. A don Sinforoso ya pago yo tiene música y bonada, era nena. A grabaron guaré la inmaterial, la música que era don Sinforoso, porque te pepe oye grabé con material. Ya era como va. Nena, por don Sinforoso Velázquez y su conjunto, en homenaje a esta señora, que es una señora muy especial, doña Nena.

0: nena. Esa era Beaco.
1: En Beaco Cuico, no, ya Beaco es un símbolo de las que dedicaba a su esposa. ¿Por qué dije que una señora muy especial? Porque era especial para la esposa de un músico que ante hoy no se vea. Ella era la más interesada en que su marido vaya a actuar, la más interesada en prepararlo. Ya, punta, me será preparar. ¿Cómo van de tal cosa, no verdad? Que, y seguramente que el otro nunca le ocasionó problemas. Entonces, hay tereílas, otra vez, nada, y me no actúa. Si no, a tú y a las bandas, pero a mí no, verdad, que José Treino. Una forma de una petición a un grupo, ya para ti petición a un grupo, por ejemplo. Pero a mí no, verdad, que José Treino. Y, o sea que, el deseo de actuar, de tocar, de hacer lo que él está queriendo hacer, y justamente es el tocar el contrabajo allá. Entonces, oye, preocupa, upearé. Y por eso siempre digo que una señora muy especial, porque para ser esposa de un músico, para mí no es fácil. A esa la ya se ha llevado. Estoy hablando como músico y como esposo. Bueno, entonces, oye, Curricio, voy a ver. Pero hay algo más en esto, en el mismo tema. Petit programa, oye, difundido a través de Patria Soñada, casi unos cuantos años también. Siempre escuchábamos este tema y siempre se hacía pedido. Y había un amigo muy especial que, y Embo Fumina, me pidió como dos oportunidades el mismo tema. Había sido ya por ti letras y nada. Nunca me lo contó. Ya por para las letras, o pibur, casi me dije, pepea la letra de nena por si quieran grabar. O era completito las letras. Cosa que haré compartir allá. Lo único que era conseguir para además el permiso del dueño de la melodía, porque la letra hablaba de cosas amorosas allá, pero siempre refiriéndose al actor. Pero el actor no entendía así. Entonces, respetando al amigo, entonces no llegué a grabar ahí o no llegué a enojar a leer. Pero es una hermosa letra preparado para sobre esta melodía para la misma persona que es Doña Nena. Se ganó el cariño de todos los compañeros de Don Sinforoso, que dicho sea de paso, un tanto ingrato de mi parte, ir a visitar a Don Sinforoso, y no sé si siente página tapante o veo, pues allá, pero de mi parte, yo soy un tanto ingrato con este señor. Ir a visitar yo, realmente. ¿Y qué debo de hacer? Allá puedan hacer, vea. Ahí pone a Juan yo. Hay coberes en Ania Manorí. Viajen a la. Los hermanos Arzamendio grabados. Bueno, ya tengo don. Ya en duda. El número 7, Bellareco, a don Esteban. Ya le mando a vos de la familia Velázquez. Ya le mando a mi Marcianito Velázquez. Marciano, Marcianito, cuando llegó a eso allá. Un señor cantor era Marciano Velázquez. Esta agrupación nos integra y lo más recordado es Los Primos. ¿Se ve? La primera voz, eterna primera voz de Los Primos, con Don Modesto Gamarra, con Don Lorenzo, con Ian Anguiru, requinto mayor. Oigo, ahí nada, oye, guayo allá, tinta pichaca tupurú, vaca y mobus, vaca y payengo, Don Diógenes. Bueno. Apeango Marciano Velázquez de mi apuco. O grabado con Don Alfonso Ayala y conjunto de Jeve. Xereño y Jagüepe. Ya ando bien, para allá jacueteo. Anguino Güey, yo te voy a tener el próximo domingo. Ya año ando a Muacha, ya voy a año de escuela. Ja, ya putado, pues ya jacobi, ya ando entonces. Xereño y Jagüepe de Marciano Velázquez, ya le mando a la mujer.

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2: Muy buenos días a toda la audiencia de Radio Nacional Carlos Antonio López. Estamos nuevamente en este espacio de vida sana con el objetivo de llegar hasta cada uno de ustedes con información útil para el cuidado de la salud. Les saluda Daniel Rolón Riveros y hoy vamos a estar hablando sobre varios temas de salud, entre ellos hoy 31 de mayo es el Día Mundial Sin Tabaco y hay que desenmascarar el atractivo del tabaco para combatir la adicción al tabaco y a la nicotina. La campaña mundial de la Organización Mundial de la Salud para el año 2026 pone el foco en la protección de niños, niñas y adolescentes frente a los nuevos productos de nicotina y vapeo. Cada 31 de mayo se conmemora en todo el mundo el Día Mundial Sin Tabaco. En guaraní, a ver si me sale, Yepita Ara, y esta fecha fue impulsada por la Organización Mundial de la Salud para informar y concienciar a la población sobre los peligros del consumo de tabaco y nicotina, así como sobre las estrategias de comercialización utilizadas por la industria tabacalera. La campaña mundial para el año 2026 entonces tiene el lema "Desenmascaremos su atractivo, combatamos la adicción al tabaco y a la nicotina". Hoy en día la industria apunta a los jóvenes. La Organización Mundial de la Salud alerta sobre las tácticas de marketing utilizadas por la industria tabaquera para captar a las nuevas generaciones mediante sabores atractivos, diseños llamativos, publicidad engañosa y productos modernos como los cigarrillos electrónicos y vapeadores. A nivel mundial, el consumo de vapeadores y productos de nicotina en adolescentes continúa en aumento. Los jóvenes presentan una probabilidad significativamente mayor de utilizar cigarrillos electrónicos que los adultos, lo que incrementa el riesgo de desarrollar dependencia a la nicotina desde edades tempranas. Datos recientes reflejan una preocupante exposición y consumo de productos de tabaco y nicotina entre estudiantes de 13 a 15 años. 11.4% de los estudiantes consume actualmente algún producto de tabaco. 2 de cada 10 utilizan cigarrillos electrónicos o vapes. 29.8% estuvieron expuestos al humo de tabaco en sus hogares durante los últimos 7 días. 30.7% estuvieron expuestos al humo de tabaco en lugares públicos cerrados. 34.9% de los estudiantes fumadores actuales compraron cigarrillos en despensas, supermercados u otros puntos de venta durante el último mes. Y aquí hay que poner el acento porque estos datos indican venta libre, sin ningún tipo de barrera, cuando la ley en realidad no permite la venta de ninguno de estos productos a menores de 21 años, pero bueno, echa la ley, echa la trampa. A pesar de estas cifras, existe una importante intención de abandono del consumo. 62.8% de los estudiantes fumadores actuales desean dejar de fumar. 66.8% intentaron dejar de fumar durante el último año. Asimismo, se destaca la importancia de fortalecer la educación preventiva en las instituciones educativas, promoviendo información clara y basada en la evidencia sobre los daños ocasionados por el consumo del tabaco y la nicotina. La Organización Mundial de la Salud insta a los gobiernos y a toda la sociedad a implementar medidas efectivas para proteger la salud pública, entre ellas prohibición de sabores atractivos, empaquetado neutro, creación y fortalecimiento de espacios 100% libres de humo, regulación estricta de la publicidad y promoción, aumento de impuestos a productos de tabaco y nicotina y mayor control del acceso de menores a estos productos. En este Día Mundial del Tabaco reafirmemos nuestro compromiso de seguir trabajando por ambientes saludables y libres de humo, protegiendo especialmente a niños, niñas y adolescentes de la adicción a la nicotina y las consecuencias para la salud. Es realmente interesante el hecho de que cómo la industria se fue ayornando, por usar una palabra, fue cambiando, fue mutando, por usar una palabra que de repente va en otros aspectos, pero que también se puede utilizar. La industria del tabaco fue cambiando, utilizando estrategias para saltarse las prohibiciones, ya que los cigarrillos electrónicos en un principio se habían ideado como para ayudar al cese del tabaco o a dejar de fumar, y hoy en día son la primera puerta a este vicio tan dañino para la salud cardiovascular, porque si nos vamos a poner a ubicarnos en el cáncer, quizás no quedemos cortos, pero las afectaciones cardiovasculares son muchísimo más grandes y aparatosas en relación al tabaco que las que tienen que ver con el cáncer. Y si vamos a hablar de cáncer, ¿verdad? Ya que hablamos de la palabra cáncer, hay un estudio que se publica que dice que los patrones de sueño saludables se asociaron con un menor riesgo de cáncer de hígado y de pulmón. Este estudio analizó proteínas que se producían durante el sueño, y estas reforzaron entonces esta protección contra el riesgo de cáncer, de padecer estos tipos de cáncer gastrointestinal. Cada vez hay más pruebas que relacionan una mala salud del sueño con un mayor riesgo de cáncer, y las tecnologías emergentes ofrecen ahora nuevas formas de descubrir las vías biológicas y los biomarcadores que subyacen a esta asociación. Entonces, los investigadores analizaron los datos de 472.105 participantes del Reino Unido para crear una puntuación de salud del sueño derivada de 5 componentes: duración del sueño, insomnio, ronquidos, somnolencia diurna y cronotipo. La puntuación se clasificó como saludable, intermedia o deficiente, utilizando datos de 52.920 participantes con 2.911 mediciones de proteínas plasmáticas. Los investigadores desarrollaron entonces una puntuación global del sueño, y esto se evaluó, estas asociaciones entre las puntuaciones de sueño y el riesgo de cáncer para un nuevo diagnóstico. Entonces esto demostró que se asocia, se pone de relieve la relación entre el sueño y el riesgo de cáncer. Así que dormir mal también nos puede llevar a tener cáncer, así que tengamos en cuenta eso. Y dormir también afecta a la memoria. Ustedes saben, en otros espacios ya habíamos hablado sobre esta asociación de la necesidad del buen sueño para poder construir memoria. El cerebro humano no funciona como una grabadora perfecta. A pesar de la exposición constante a la información, el cerebro recuerda solamente ciertos eventos o experiencias. Esta característica es fundamental. Imagínense ustedes si nosotros tuviéramos que recordar todo lo que vivimos las 24 horas. Nos levantamos y escuchamos el sonido de los pajaritos, más el sonido de los vecinos, más el sonido de la calle, más los mismos sonidos de nuestra casa, y tener que recordar absolutamente todos estos datos es muchísima información para el cerebro, haría básicamente que el cerebro se sobrecargue. Entonces, hay un dicho que dice que la memoria está en realidad más ubicada en olvidos que en recuerdos, ¿verdad? Entonces, elige nuestro cerebro básicamente, y acá es donde siempre es polémico, ¿verdad? El cerebro es muy subjetivo, depende de una persona a otra, más o menos de acuerdo al ambiente en que esa persona crece o se desarrolla, el tipo de recuerdos o en dónde va a poner el acento para recordar. Entonces, ¿por qué solo el cerebro recuerda algunas cosas? Es importante entonces tener el foco de atención sobre algunas situaciones de la vida diaria que muchas veces nos preocupan, ¿verdad? Muchos nos preocupamos por estos pequeños olvidos, y cuando estos olvidos en realidad ya no son pequeños y no son importantes. Muy buenos días, doctora Doris Rey, ¿cómo estás?
3: Buenos días, doctor Dani, buenos días a nuestra audiencia. Y está el olvido, ¿verdad? Que, o sea, nuestro cerebro que selecciona esa información, uh-huh, la que es la que tiene que quedar. Acuérdense que la gran mayoría de las informaciones o de los conocimientos que nos quedan son aquellos que van ligados, unidos a una emoción. Cuando estamos escuchando algo, aprendiendo algo que se relaciona que en ese momento nos conecta con una emoción, ese conocimiento queda como impregnado y sellado dentro de nosotros. O sea, por eso es tan importante el docente que transmite experiencia, el docente que cuando explica un concepto genera ejemplos y ejemplos y ejemplos a partir del concepto y comienza a decir, bueno, vamos a estudiar la fisiología o la fisiopatología de una enfermedad o de un órgano, de un tejido del cuerpo, pero que asocia a la necesidad de ese conocimiento para la aplicación práctica en el día a día. O sea, es tan importante la experiencia, por eso se valora cada vez más, y los que somos así productos de tener profesores que eran nuestros maestros y que realmente podían transmitirnos su sabiduría, resultado de una vasta experiencia de ver muchísimos pacientes. Entonces no era simplemente un libro que nos hablaba de un caso, sino era esa experiencia viviente. Valorar esa docencia con el maestro real es realmente, decíamos nosotros con mi grupo de médicos, que ya tenemos más de 30 años, 31 años, que éramos una generación privilegiada porque realmente podíamos, seguimos recordándonos de nuestros docentes que eran verdaderos maestros y que nos enseñaban que hay que aprender al lado de la cama del paciente, y que la forma de transmitir se nos quedó hasta hoy. Pero eso porque definitivamente ese conocimiento se unía a una emoción, a la emoción de la admiración, a la emoción de lo que significaba, o del miedo de no diagnosticar. O sea, había tanta emoción en cada uno de nosotros cuando ese profesor o ese docente te transmitía. O sea, pensando en esa información que nos queda y en la información que se va. Pero acuérdense que nuestro cerebro está unido al resto de nuestro cuerpo, y que cuando hablamos de todos los síndromes demenciales, que significa entrar dentro de esa pérdida de memoria y que puede llegar a un punto de una pérdida total de la conexión. Y ahí hablamos de la demencia de Alzheimer, de las demencias mixtas, de las demencias vasculares. Todas ellas tienen altísima relación con el estilo de vida, ¿verdad? El estilo de vida es el que nos predispone a tener un cuadro de demencia. Porque lo que hay, lo que está mejor estudiado en relación a la predisposición para tener pérdidas de memoria y llegar a un cuadro demencial, es definitivamente el no equilibrado todos los pilares del estilo de vida. En el cerebro tenemos receptores de insulina.
4: Sí.
3: En el cerebro tenemos receptores de insulina. Entonces, el azúcar, ¿verdad? Cuando consumimos azúcar refinado y comemos muchas harinas y dulces, entonces nosotros le estamos predisponiendo, dependiendo siempre de un terreno genético, pero dependiendo mucho de que vos le despiertes a esa genética. Entonces, la genética definitivamente nos predispone, pero somos nosotros los responsables de despertarle a nuestra genética. Todos nosotros podemos morir después de los 100 años con una predisposición genética a un cáncer de colon, con una predisposición genética a un cáncer de hígado, con una predisposición genética a una diabetes, con una predisposición genética a una hipertensión, con una predisposición genética a un cáncer de mama, o sea, de próstata. Todos estos cánceres y todas las enfermedades autoinmunes pueden estar dormidas en nuestro código genético, nuestra predisposición genética. Lo que nosotros hacemos con nuestras vidas es la responsabilidad que tenemos, porque lo que hacemos con nuestras vidas es lo que puede despertar a cualquiera de esas enfermedades.
2: Así es.
3: A cualquiera. ¿Y qué hacemos nosotros con nuestras vidas? Nosotros con nuestras vidas lo que hacemos es quedarnos a veces en una etapa del cambio, porque para que podamos, para que este conocimiento que le pasamos nosotros con el doctor Dani a ustedes hace 26 años, miren que hace 26 años hablamos de los pilares del estilo de vida. Y estamos hablando y hablando y hablando de los pilares. Pero cada uno de nosotros, y algo muy interesante, cada uno en los diferentes pilares podemos estar en diferentes etapas del cambio para adquirir un hábito. Antes de eso, recordemos otra vez, ¿cuáles son esos pilares? Uno, son 6 pilares. Es la alimentación. 2, la actividad física. 3, el sueño. 4, evitar el alcohol y las sustancias nocivas. 5, la gestión del estrés. Y 6, las relaciones interpersonales. Miren que yo tengo en consultorio, les hago a todos un check-in, les evalúo cada pilar. Tengo personas delgadas que comen súper bien, ¿verdad? Y que no tienen sobrepeso, nada, pero no hacen actividad física, tienen una terrible gestión del estrés, están durmiendo poco y no tienen vida social, ¿verdad? Fíjense que 4 de los 6 pilares no tienen, o sea, no toma alcohol y come bien, pero no realiza actividad física, no hace ejercicio de fuerza muscular. Gente joven, ¿verdad? Con una gestión del estrés muy complicada, durmiendo muy poco y sin relaciones interpersonales, ¿verdad? Entonces, ahí tenemos un estilo de vida no saludable, un estilo de vida que puede despertar una enfermedad autoinmune en cualquier momento, que puede despertar un cáncer en cualquier momento. Entonces, en cada uno de estos pilares del estilo de vida, nosotros podemos estar en diferentes etapas. Hay una etapa que es la etapa de precontemplación. De algo lo hay que morir. No, la verdad que si mi mamá lo fumó hasta los 90 años y no murió de cáncer de pulmón. Yo voy a comer nomás chorizo porque nadie de mi familia tuvo infarto, ¿verdad? Entonces, hay a veces una etapa larga, larga de negación. Y donde los profesionales de la salud, enfermeros, psicólogos, fisioterapeutas y médicos, cometemos un error enorme, que es querer no respetar el momento de ese paciente, tirarle información con respecto a estilo de vida, querer obligarles a cambiar ya. No estamos buscando estrategias de generar un vínculo terapéutico, de ir pasándole información, como decirle, ¿qué es lo que te trabo? ¿El alcohol? ¿O qué cosas negativas te da el alcohol? O sea, ¿qué te da de positivo? ¿Qué te da? ¿O qué te da la marihuana? ¿Qué te da el cigarrillo? ¿Qué cosas negativas te da el cigarrillo, te da la marihuana o te da el alcohol? O sea, tenemos tantas formas de abordarle al paciente, y los médicos, y principalmente los médicos de familia y los médicos de atención primaria, estudian este abordaje a los pacientes, estudian diferentes abordajes, ¿verdad? La 5A, los objetivos SMART, la entrevista motivacional, el llegar al paciente, o sea, toda esa entrada de no tener que ir al paciente y atacarle. Las veces que me dijeron a mí, y yo creo que por tantos años, porque yo sufrí muchísimo el tema de obesidad en mi adolescencia, y cuando mis hermanos me decían elephant, o me decían osito, o sea, era más duro y más ansiedad, y más rápido comía, y seguía engordando, y seguía encontrando en el dulce guayaba y la leche un alivio y un placer. Y fueron años y años y años y años de lucha. Y años de ir tomando conciencia y de ir entrando en ese proceso. O sea, ese proceso de precontemplación a veces puede llegar a los 99 años. Lo mismo, ahí tenés un año de vida plena que podés cambiar. No importa que tengas 80, que tengas 90 o que tengas 100 años. El momento es el momento de cada uno. Y respetar el tiempo de cada uno es fundamental. Después entran una gran cantidad de pacientes, que es lo que ve, la gran mayoría de los pacientes a quien nosotros le estamos atendiendo son los pacientes en contemplación. Contemplación es igual a ambivalencia. La ambivalencia significa, yo sé que tengo que bajar de peso porque me va a hacer bien, pero no puedo. O yo sé que tengo que dejar de fumar, pero y soy médica. Estoy fumando 20 o 30 cigarrillos por día porque me genera estrés esta situación, y sé todo lo que le genera el cigarrillo a mi cuerpo. Soy médica. Nosotros tenemos profesionales de la salud con altísimo nivel de conocimiento que estudian todos los efectos del cigarrillo con respecto no solamente a un cáncer de pulmón, a un infarto, a una ACV, a una amputación de la pierna, a una pérdida de la visión. Lo mismo, ¿verdad? No pueden porque están en una adicción y porque les cuesta entrar en ese siguiente paso, que es el pedir ayuda, el buscar apoyo psicológico, el hacer terapia cognitivo-conductual, el buscar y buscar y buscar, esa encontrar esa conexión espiritual que te despierte. Entonces, esa etapa de contemplación también puede llevar un tiempo largo, y también con mucho amor y con mucha empatía, ponerse en el lugar del paciente y generando ese vínculo terapéutico, uno puede lograr que el paciente entre a la siguiente etapa, que es la preparación. La preparación es, yo ya compré mi champión, ¿verdad? La próxima semana yo voy a comenzar a caminar 2 minutos. Y el otro error que cometemos los médicos, todos los días tenés que irte a caminar 30 minutos por día, todos los días. Yo definitivamente, a mí me costaba muchísimo hacer ejercicio de fuerza muscular y irme al gimnasio, una resistencia. Hace unos meses que estoy haciendo gimnasio. ¿Y cómo logré? Poniéndome solamente la meta de 2 veces por semana. Estoy feliz porque estoy progresando y progresando en el aumento de pesa, en sentirme, Dios mío, hacer sentadilla, poder hacer... sostenerme con mi propio peso muerto, una cantidad inmensa de ejercicios
2: dominadas,
3: ¿verdad? Que va haciendo, sí, espectacular, que es como uno va haciendo. Ay, me estoy quedando acordando, no es lagartija cuando te apoyas así con tu antebrazo y tu
2: creo que ellos le llaman dominadas, no estoy seguro.
4: Bueno,
2: si
4: voy a sí, ya me voy a acordar.
3: Bueno, pero de cualquier forma, el tema, el secretito está, sí, el tema y el secretito está en ponerte metas chiquitas. Dos veces por semana, o pónganse una vez por semana, o sea, metas que se puedan cumplir. Entonces ahí ya estás en esa etapa de preparación. La próxima semana, tal día voy a dejar de fumar, o sea, coincidiendo con tal, y ahí entras en la acción, ¿verdad?, que es fundamental, y en el mantenimiento. Se considera que uno tiene un hábito implementado recién a partir de los 6 meses. Acuérdense que el hábito se comienza a hacer hábito a las 8 semanas, ya es fácil, porque comienza a ser parte de tu vida. Pero se puede hablar de un hábito que entró en etapa de mantenimiento a partir de 6 meses. Estas etapas de contemplación también a veces duran 6 meses, y de preparación y acción, lógicamente, que ya uno inicia, y de mantenimiento, que 6 meses. Pero ¿cuál es el punto importante? En todas estas etapas, preparación, acción, mantenimiento, ocurre algo, que es la recaída. Y la recaída no es un fracaso. No es un fracaso. Y también los médicos tendremos a decirle al paciente, otra vez subiste de peso, otra vez comenzaste a fumar, otra vez comenzaste a tomar alcohol, otra vez no te domina o le retas. Lógico que no va a venir más nunca ese paciente. Paciente a que no le abrazas, al paciente con el que conectas. Nadie es masoquista. Nadie se va a una atención para sufrir más. Se va para salir con una esperanza, para mejor información, para realmente ser parte activa de su propio tratamiento. Y que simplemente ese profesional de la salud le dé herramientas para que ese mismo paciente se salve. Entonces, esa recaída tiene que ser tomada como es normal. Este es un lapsus nomás, o esta es una recaída, pero vamos a comenzar a ver qué fue lo que volvió. Yo, ¿sabes qué? Me peleé con mi novia, me dejó mi señora. Lógico que ahí hubo alguna situación de estrés, volví a fumar a partir de esa situación. Entonces comenzar a darse cuenta que hay situaciones que nos generan estrés, que es difícil de manejar y que es fácil de volver a caer. Entonces yo habré tenido tantas recaídas en mi camino de buscar un peso saludable, que el punto está en volver a levantarte, en buscar otras estrategias, en encontrar el porqué, en autoconocerte cada vez más. Y en ese camino hay que rogar de tener esas personas iluminadas que logran también ayudarte, porque son las personas que logran ayudarte. Entonces, entendamos que nosotros podemos estar en el pilar de la actividad física. En etapa, yo estoy en etapa de acción. En el pilar de alimentación, ya estoy en etapa de mantenimiento. En el pilar de evitar alcohol, es genial, porque ese ya es mantenimiento, porque no llegué a caer en ese pilar. En el pilar de sueño, todavía no hacen 6 meses, ¿verdad? Porque realmente soy consciente que hace como 3 meses logré 7 horas. Pero así, como disciplina, 7 a 8 horas, a la noche 8 horas, 7 a 8 horas, sí, sueño con sueño, o sea, recordándote después de lo que soñaste, sueño profundo. Y en la gestión del estrés, cada vez caminando más, y definitivamente el pilar que más le quiero es al pilar de las relaciones interpersonales. Nada te enriquece más en la vida que tener amigos, que tener personas que te dicen las cosas en la cara, que te dicen lo que está bien, lo que está mal, que te acompañan cuando estás mal, que respetan tus tiempos, que están contigo y que te escuchan. O sea, esa es miren que eso es lo único que hay que cuidar, porque definitivamente no se lleva un solo centavo a la tumba, un solo centavo. Eso sí que olvídalo. El dinero ahí ya no nos sirve. pero sí nos sirven, lo que nos hacen crecer, porque las demás personas siempre son el espejo en el cual nos miramos. O sea, ese espejo es tan importante en nuestras vidas y tenemos que cada día más buscar esas conexiones. Entonces, les invitamos nosotros a que piensen en cada pilar y que entiendan que en cada pilar podemos estar o en precontemplación, no queremos saber nada todavía, en contemplación, que ya comenzamos a tener esa ambivalencia, sí, tengo que hacer, o ya en preparación, o en acción, o en mantenimiento, sin tener miedo a esa recaída. La vida nos da muchos regalos y tenemos que saber aceptar esos regalos de la vida, y esos regalos de la vida tienen que ver nada más ni nada menos, y lo más importante, con sentirnos merecedores de la misericordia de Dios. Finalmente ahí está todo. El no sentirnos merecedores hace que nos cueste muchísimo avanzar en las etapas del cambio. Vamos a una linda música. Vamos a una linda música. Acá porque hoy tenemos que cocinar. Hoy vengo muy con la historia de poroto, lenteja, garbanzo, arveja, arroz integral. Miren que yo andaba anti-arroz y ahora estuve leyendo mucho. Les cuento que estoy haciendo una diplomatura en medicina del estilo de vida y estoy sumamente entusiasmada con la diplomatura. Por lo tanto, estos conocimientos y lo que les transmito ahora está basado en mucha evidencia científica y en el entusiasmo que tengo en llegar a culminar esta diplomatura. Pero vamos a una música, a una linda música, y a la vuelta con más información acá de nuestro espacio de Vida Sana.

0: Y bueno, ya que estábamos hablando de la importancia de las relaciones interpersonales, bueno, les cuento que yo estaba muy silencioso porque recibí una noticia de un fallecimiento de una colaboradora muy cercana de la unidad de salud, una paciente muy querida, la señora Aleja Aguilar, y así como decía la doctora Doris. Y como hablábamos al principio, las emociones son tan importantes dentro de los recuerdos y ella forma parte de muchos recuerdos importantes de mi vida. Y solamente decirles que ella era un ejemplo de que el estilo de vida puede hacer cambios significativos en la vida de la gente. Cuando nosotros empezamos a trabajar en la unidad de salud, ella no podía caminar. Prácticamente 100 metros por la obesidad y todo eso le producía también empeoramiento de de sus enfermedades respiratorias. Empezamos a hacer cambios en su estilo de vida y fueron 16 años donde ella, no sé cuál fue la situación que le produjo su trascendencia, su paso de este plano a otro plano. Pero dejó de utilizar medicación para la diabetes porque con su alimentación controlaba el problema de salud. Ya no había, prácticamente no tuvo más internaciones por causa de enfermedades respiratorias. Bajó muchísimo de peso y hacía y participaba activamente de las actividades comunitarias y de la iglesia donde ella se congregaba. Así que el estilo de vida te puede dar muchísimos años
1: Vida
0: de
1: plena.
0: vida y de calidad. Así que vaya este homenaje de mi parte y de todos los miembros de la Unidad de Salud Familiar para Doña Aleja.
1: Soy testigo de este momento y yo hablaba recién y les cuento que cuando estamos acá en este espacio, veo que el doctor se emociona y no entendía el por qué se estaba emocionando. Yo continuaba con el hilo de lo que les quería transmitir. Y cuando veo que se estaba emocionando porque se entera de del fallecimiento de una paciente, vaya mi homenaje al doctor Dani. Al doctor Dani como médico de una unidad de salud de la familia del barrio Toronó, que genera vínculos terapéuticos con sus pacientes. Nuestros pacientes terminan siendo parte de nuestra familia con el tiempo. Más los pacientes que uno ve, que uno pudo haber sido agente de cambio. El doctor Dani fue agente de cambio en la vida de doña Aleja. Y doña Aleja, aunque haya fallecido tan joven, vivió vida plena, con salud, sin internaciones, pudiendo moverse gracias a un agente de cambio. El agente de cambio que tiene que ver con la vocación de los profesionales de la salud. La estrategia de atención primaria a la salud es una estrategia que todavía pesa tantos años, no logra entenderse como la verdadera herramienta donde somos parte. Fíjense lo que significa ser parte de una comunidad, entender lo que le influye a la salud de esa persona, porque a la salud de esa persona no le influye solamente que haya o no haya medicamentos. Le influye que pueda comprar esa comida, le influye las características de su casa, le influye las relaciones con su familia, le influyen todos los determinantes de la salud, de sociales de la salud. Entonces, me encanta sentirme en sintonía con todos los profesionales de la salud y más con el doctor Dani, por eso este espacio es un espacio sagrado. Yo siempre digo que esta es mi misa y este es un espacio sagrado porque este es un espacio donde comparto la sintonía de la vocación y de la entrega a los pacientes. Y que pese a que tengamos muchos años haciendo esto, seguimos emocionándonos. Seguimos llorando con las muertes de nuestros pacientes, O sea, no es que te volvés más duro con los años y que tanto dolor y tantas muertes vividas te vuelven insensible. No, te vuelven más sensible cuando realmente abrazaste esta profesión por vocación. Así que en homenaje a Doña Aleja, nuestro homenaje a todos los pacientes que contribuyen con nosotros también en seguir abrazando lo que nos gusta hacer, que es intentar transmitir salud. No abordar la enfermedad, sino hablar de salud.
0: Y pensaba yo al principio, era la importancia, porque hablábamos de memoria y hablábamos de cambio de conducta y la importancia de transmitir con pasión las cosas, ¿verdad? Si algo, si alguien te explica con pasión, con amor las cosas, con sentimiento las cosas, probablemente lo entiendas mejor que si te explica como si fuera un robot, ¿verdad? La importancia de las relaciones humanas. Por eso es que yo creo fielmente que la inteligencia artificial no nos va a reemplazar a los seres humanos, no nos va a reemplazar a los médicos físicos, por decirlo de una forma. Podemos programar una inteligencia artificial para que haga un diagnóstico, pero jamás va a tener la calidez de poder transmitir esperanza.
1: Esa escucha activa, el mirar a los ojos de los pacientes y el abrazo, no nos va a dar un robot nunca. Así
0: No,
1: que
0: no, así que eso es. Y volviendo a nuestro tema, y pido disculpas a la audiencia por el lapsus, ¿verdad? Pero en realidad que somos, como siempre les digo, seres biopsicosociales y todo influye en nuestro pasar, ¿verdad? Tenemos que reconocer que las emociones son una parte importante de nuestra vida y no atajar las emociones. Una parte de mi crecimiento como ser humano, como hombre, fue el hecho de reconocer de que las emociones hay que dejarlas salir,
1: hay que
0: ¿verdad?
1: dejarla salir, hay que llorar, hay que reírse, hay que vibrar, no hacer que esas emociones se queden dentro nuestro. Y bueno, en estos minutitos de programa, porque vamos a terminar un poquito antes.
0: Me pareció demasiado interesante el hecho de que hablaste del arroz, ¿verdad? Porque nosotros satanizamos mucho a los carbohidratos, ¿verdad? Y en realidad que parte de mi alimentación, yo solamente, les cuento, yo solo consumo carbohidratos en el almuerzo, ¿verdad? No consumo carbohidratos ni en el desayuno, ni en... yo no me... casi nunca meriendo y en la cena tampoco, o sea, casi siempre es solo en el almuerzo que me doy esa posibilidad de consumir carbohidratos.
1: Y porque generalmente lo que hacemos es satanizar, ¿verdad? Entonces,
0: Claro.
1: en esta diplomatura, la base de todos los conceptos de medicina basada en evidencia con respecto a la alimentación está basada en alimentación basada en plantas. Hay toda una especialización en alimentación basada en plantas y que el 80 a 90% de nuestra alimentación tiene que estar basada en plantas. Y cuando hablamos de basada en plantas, decimos maíz, decimos arroz, arveja, lenteja, poroto, hablamos de todas las verduras verdes, de zanahoria, de cebolla, cebollita, espinaca, acelga, cebolla morada, elocote, de todas las verduras, de las frutas, y de comenzar a entender que uno baja de peso si come. Uno baja de peso comiendo, porque ahí gastas calorías. Y uno baja de peso masticando, masticando, no comiendo rápido, comiendo lento. Y uno baja de peso sin comer hasta llenarse. Siempre hay que quedarse con un poco de apetito. Nunca llegar a llenar la panza. Y la base de nuestra alimentación tienen que ser las legumbres, los garbanzos, los porotos, el arroz integral. El arroz integral, vamos a hablar mucho del arroz integral y de todo lo que tiene esa cascarita del arroz, ¿verdad? Porque ahí está el complejo B. Ahí tenemos realmente vitamina B y le tenemos a las fibras en mayor cantidad. Para bajar nuestro colesterol, nosotros necesitamos comer fibras, avena, arroz integral, las verduras, coliflor, repollo, porque las fibras, acuérdense, no se absorben. Y entonces les tiran al colesterol y a las grasas, que para que no ingresen a nuestra sangre y no se depositen, porque las grasas, la única forma que tienen de eliminación es a través del intestino. No hay otra forma de eliminación de las grasas. Entonces eliminamos con fibra. Un desayuno con carbohidrato. ¿Saben qué puede ser? Yo voy a hacer esta voy a intentar hacer, porque ando cocinera full. Mazamorra.
0: Mazamorra.
1: Entonces, comprar el maíz blanco cortadito, ¿verdad? ¿Es el mismo que el para el locro?
0: Sí, es el mismo.
1: Ay, bueno, genial. Entonces, ahí ya capto. Y ahí hervir, acuérdense que lo único que hay que hacer es ponerle una cucharita de bicarbonato, agua y hervir 2 horas. Hervir.
0: Después te paso ahora el tip, ¿verdad?
1: Bueno,
0: hay que lavar con bicarbonato y después le sacamos el bicarbonato, si no va a ser amargo.
1: Ah, bueno. Lavamos bien así con bicarbonato,
0: sí.
1: ¿Verdad? Y después le ponemos agua y a hervir.
0: Enjuagamos y después hervir.
1: ¿Y qué le podemos poner cuando está toda nuestra mazamorra? Le puedes poner uvas pasas, le puedes poner nueces, le puedes poner canela, todo eso le puedes poner.
0: Coco rallado sin azúcar.
1: Un poquito de coco rallado sin azúcar.
0: ¡Qué rico! ¡Oh,
1: qué delicia! Para la merienda o el desayuno, vamos a comenzar a hacer algunos tantos platos ahora con maíz, una polenta a la noche, una... Vamos a comenzar a hacer platos con todas estas legumbres y muchas frutas y verduras. Bueno, se nos fue el tiempo.
0: Y vamos a buscar entonces recetas con carbohidratos saludables para los próximos programas.
1: Sí, batata, mandioca, todos los complejos. Así que a comer rico y que pasen un hermoso domingo en familia.

Mis amigos de la radio, para todos, muy buenos días. Cordial saludo para toda la gente que sintoniza nuestro programa, primeramente en la ciudad de Pilar y extensivo para todo el departamento de Ñeembucú. Maite Irolito y Shabeba, Opa Baiteña de Ñanderando Jaracuera Pemaná, Co Arapejina, Ñeyemo Yoquere Co Ape, ZP12, Pitum Baretero Pibe, Ñahuaje Oparupiete. Peaco Album Baretella y Apobagina, homenaje a nuestra música, a nuestros autores, a nuestros poetas, a nuestra propia historia. Tierra de Leyendas, programa radiofónico que emitimos de 10 a 12 horas todos los domingos, en donde hacemos un trabajo de rescate, un trabajo de divulgación, un trabajo de exaltación de aquellos valores que hacen a nuestra identidad cultural, de aquellos atributos que forman parte de lo que definimos como rasgos distintivos de nuestra raza guaraní, de la fusión hispano-guaraní que nacimos nosotros, y continuamos esta tarea que iniciaron nuestros mayores, de que en este pedazo, en esta porción de América que llamamos Paraguay, con características propias, peculiares, con una música valorada en todo el mundo, con un idioma que debe ser nuestro mayor orgullo. Ya se sabe antes, mi ciudad tu Chavejare, Paraguay, Encarnación, Ciudad del Este, mía, hoy está mi tapuajuya, doña de Vimala Guaraní, tenemos oñeva.

3. Japeana y por ahí. El guaraní es nuestra mayor identidad. Por ahí pasa nuestro orgullo también de ser paraguayos, porque fíjense, desde la llegada del hombre europeo a América, había acá muchas civilizaciones, muchas culturas, muchos pueblos, muchas naciones. Y cada nación tenía su lengua, su cultura, su música, sus costumbres. El hierro, la pólvora, la brutalidad, la codicia ha borrado del mapa americano a todos esos pueblos. Un manto de, hasta si se quiere, de impunidad, porque fueron crímenes los más atroces cometidos contra nuestra América morena, quedaron sepultados en la pátina del tiempo, bajo la pátina del olvido. Hasta si se quiere, de un intento de invisibilizar aquellos episodios. Nunca fue un encuentro de dos pueblos, de dos culturas, fue el aniquilamiento de una cultura de años de civilización, fue suplantada por otra cultura que ya habían desarrollado la pólvora. Esa es la diferencia. Y los caballos, que acá no se conocía. Factores claves y la codicia, la ambición desmedida de los españoles, que cada cosa que brillaba pensaban que era oro, y por conseguir el oro eran capaces absolutamente de todos. No respetaron la vida de hombres, de mujeres, de niños, en su ciega codicia de acumular riquezas. Lo que para nuestros ancestros eran simples ornamentos, no tenían valor de cambio. Ya en Europa era la moneda de cambio más importante, entonces para nosotros era un simple adorno, para ellos era un trampolín a la riqueza. En fin, no es mi intención hablar de esto, sino que llegar a la conclusión de que ¿por qué murieron todas esas lenguas que hablaban los incas, los mayas, los aztecas? En México se estudia la lengua que ellos hablaban, que es muy difícil, pero no hay un pueblo entero que hable un idioma. El quichua, que era el idioma dominante en los países andinos, salvo ciertos colectivos, por ejemplo en Santiago del Estero, alguna gente lo habla, alguna gente en Bolivia, además de la aymara. Pero nosotros, una nación entera, hablamos el guaraní. Es la única lengua que sobrevivió bajo las botas, los caballos, la pólvora, los cañones, los arcabuces y bajo la codicia de los españoles. 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Entonces, un saludo cordial para la gente del departamento de Ñembucú, extensivo para toda la República del Paraguay y para aquellos que nos sintonizan a través de internet en cualquier punto del planeta Tierra. Gracias por acompañarnos, por ser parte de nuestros afectos. Este programa lo hace posible la Gobernación del Departamento de Ñeembucú. Periodo de gobierno de Víctor Hugo Fornerón. Bueno, Víctor Hugo Fornerón es una persona que tiene doble titulación. Es abogado y también es analista en sistemas. Un amigo de años con quien siempre compartíamos esas charlas referentes a lo que la política es capaz de generar cuando se llega a una instancia clave de decisión, como en este caso es la gobernación.
Y Víctor Hugo, que ha militado desde muy joven en la política, hoy por hoy es nuestro gobernador, ya camino a cumplir 3 años de gestión. Gestión que está a la vista, ya se la Japuicueré, Caria trabajador, la viña de gobernador. Caria Indo Pitaiba, hoy Piguará, en el departamento Tuchacuella, bebé. No Pitaiba ni sábado ni domingo. Tengo siempre, quién sabe, mamó por imagen de gobernador con árabe. Y que tú, Renato, hagamos muy bien de Moy Pipa y cojina cara de gobernador. Ah, es justamente a aprovechar sábado, domingo, ojalá vamos a visitar ya de gente escuela, pero ojo, se llama Epo y Colo Mistamba, Epo Nico, te veo por vigina. Ja, es bueno, jate donde, este Iterimba Epona, vaya a Sheiba, otro departamento, Jare. Por ejemplo, los programas sociales. Siempre digo que todos los gobernadores, de hecho, tienen una agenda y cumplen esa agenda, por ejemplo, arreglan caminos, impulsan pavimentación, qué sé yo, reemplazan puentes de madera por puentes de hormigón, ese tipo de cosas lo hacen todos. Pero hay ciertas cuestiones que tienen que ver con la sensibilidad. Cuando un ser humano pone por delante su corazón en todo lo que hace, entonces ahí hay un sello distintivo. Los programas que impulsan las viviendas para personas humildes, vulnerables, personas ancianas o personas que tienen alguna enfermedad que les impide trabajar y ganarse el pan. Es ahí donde está el sello de la gestión de Víctor Hugo junto a la señora Blásida, la primera dama del departamento y presidenta del Programa de Acción Social. Como así también el impulso al emprendedor, porque Víctor Hugo es un emprendedor. Jaoicoa, Baepaje y Sejina, Eyeputazo, Ja, Pender Aire Pucue, Le conseguí Betembiapo, Le Yapo Tembiapo, Ja Pecha, Ja Eojecha, Tapicha Cuera, Oñeja Aba, Jaoiputinope, Oñeja Aba. El impulso al emprendedor, los programas de las viviendas sociales, son únicos en el Paraguay. Como así también el 100% de las aulas climatizadas. Y ese compromiso, antes de que exista el programa Hambre Cero, ya Víctor Hugo, en las peores circunstancias, cumplía siempre, todos los días de la escolaridad, jamás faltó el almuerzo, la merienda escolar. Y bueno, tantas cosas podemos decir, pero me quedo ahí. Una gestión con una mirada profunda desde lo humano, desde lo social, para cambiar nuestra realidad. 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
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Cuejecuri Marino, la Asociación de Músicos Pilarenses, la AMPILS, con sede social en la calle 14 de Mayo entre Irala y Antequera, cumplió 71 años de fundación. Y en homenaje a la AMPILS, hoy les voy a contar quiénes fueron los que crearon la AMPILS, los que fundaron la AMPILS. En homenaje a ellos, entonces escucharemos música de autores pilarenses e música interpretada por músicos pilarenses. Entonces, esa es la propuesta del día de hoy, en homenaje a la Asociación de Músicos Pilarenses. Mi número telefónico para enviar mensajes es el 0975-122-617. Su Majestad la Música pide la palabra y suena la música más bella del mundo para el pueblo más heroico de la Tierra.

Bojapé, Purajeña, Jandú Marino, Ñepe Nuná, entonces en homenaje a los músicos pilarenses, homenaje muy especial a la Ampils. Y que tú vamos a ver, primer Purajeña, Jandú, Acueva, Valpacha, Reina Marino. San Juan de Ñepe, Cupeaba, Mao, Yapobacue. Conjunto de Alfonso Ayala, lleva. Happy Green, Jandú, llegó otro vez, Happy Query. A mi pueblito San Juan de Diógenes Insfrán. Sí, señor. Ja, pega tú a la flor de mi ciudad. Peango ya puedo acudir Eladio Aquino. Letra y música de Eladio Aquino, grabado por el conjunto de Alfonso Ayala. Leo ya algunos mensajes que tengo por acá. Buen día, amigazo. Feliz día y que sigas con el éxito de siempre. Yo trabajando a full con la familia. Te envié la foto de la actividad. Un abrazo grande. Saludos desde Costa Ju, Pirayú. Tú ya preparativo. Va a ir con de cumpleaños. Va a ir con a Dile. Te digo, va a ir Botifarra, Mbucia, Farofa, Chichano, Ere, Erea. Qué cosa maravillosa. Costa Ju, la mitad. Va a poder ver, Ajina. Bueno, el saludo cordial también. Acá me dice. Buen día, señor Pablo Ríos. ¿En dónde puedo comprar la rifa y cuándo se sortea? Don Freddy Celaya. Ah, bueno, don Freddy, imagina, primero imagino y postaba la rifa solidaria que sortea un auto Toyota, Toyota Auris, modelo 2007. Bueno, Ape abre coche la talonario y una ZP12, ajá, con una yuyeta, imagina, Ape ZP12, esquina, mando, quínamo. El 20 de julio es el sorteo. Ya en el endujo a la cuera, Marino, saludando por la noche, pe, como diga tú, ayúdame a Pilarpe. Ja, está el lugar, pe, ya abreco. Reikeo, jina, Pilarpe, le ayúdame a Surbio. Le abreco, jina, pepe, está hoy. 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Upepe, hoy, jina, la rifa. Supermercado Linalú, pepe, ña, puñana, pe, caja, pe, hoy, jina, la rifa. 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Happy Gatuya Barecojina Amuite Oditec, PAP Cancha General 10 Esquina B, Albersoni y Avenida Ira la UPP Avey Oñabey de la rifa. Happy Amo Centro Bellajano Centro y TV Pilar B, Motociclo Pilar UPP Oñabey, Motociclo Pilar Oñabey. 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Hache, con el lunes vengo ya junio más. Hace tal recorregina ahí las calles de Pilar, igual que este Abey, Mateo Torres. Hace 36 años que vende rifa, hoy viene a la rifa vende Jaoye Cua, vea a la Mateo, vea, lleva Abey Obreco. Así que ya pegó a mano a mitad. Bueno. 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Ja. Oñemba a poni con lo mitad. Apenda y poli pitu u. 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Este tema es. Ya por el coño mombe ubana. Pero con ara pejina. Siempre la gobernación. Un mi día. Cada día muy importante. Allá va a poner fecha conmemorativa. Por ejemplo, no sé, el día
del síndrome de Down, el día de la, o sea, el mes de la lucha contra el cáncer, un millón ya veo mi fecha especial. La gobernación ABI, hoy cual cañan debe la impostura. Jaco Árape había sido la 31 de mayo, Día Nacional contra el Abuso y la Explotación Sexual de Niñas, Niños y Adolescentes. Jaje y peice la página de la gobernación. En el Día Nacional contra el Abuso y la Explotación Sexual de Niñas, Niños y Adolescentes, reafirmamos nuestro compromiso de proteger, escuchar y actuar. La prevención es responsabilidad de todos. Como sociedad, no podemos callar ante ningún tipo de violencia que afecte a nuestros niños y adolescentes. Todos somos responsables. Esta tarea nos compete y nos compromete a todos. Si queremos ese futuro mejor, todos tenemos que luchar contra esto. Ja. Ja, ja, voy a PM Curila, el aspecto profundamente humano que tiene Víctor Hugo, que lo hace muchas veces diferente de otras gobernaciones o de otros líderes. Cuña Caraín oye jubilar con la gobernación, ve. Y fue tan emotivo el acto de despedida de una trabajadora. Ja, humimba, humía ningola o distinguía la gestión de Víctor Hugo. Entonces, ¿cómo se le da importancia a cada trabajador? Todas las personas que forman parte del entorno de trabajo reciben ese trato profundamente humano. Ay, Pecha. Hay noticias que emocionan de verdad. Después de 31 años de trabajo, ña Lula, Jera Jinala, Cuña Caraí, o Baico Jina, o Oye Jubilaba, pues. Jacaray, gobernadora en persona. Tuvimos la alegría de entregar su resolución de jubilación a doña Esther, nuestra querida ña Lula, después de 31 años de trabajo y servicio en la gobernación de Ñeembucú. Toda una vida de compromiso, esfuerzo y cariño hacia la institución y sus compañeros. Gracias por tanto, ña Lula. Te deseamos lo mejor en esta nueva etapa, Jacaray, gobernador. Oye, apoyo de ti, despedidas, hijo ahí. 31 años de servicio, Lile. Qué hermoso realmente fue ese momento tan emotivo, donde ella recibió el saludo y el abrazo, ¿verdad? De todos los funcionarios. Hoy invité, veo, cabe 11 días en la oficina del gobernador. Ya vamos a Romacho México y UPP Ginas. Hoy recibimos la jubilación. A lleva ña Esther. A ña Lula Poyecua Gina, después de 31 años, Peina Coanga, oye jubila. Compartimos otro bloque de música y después hacemos nuestra primera tanda publicitaria. Esteban Marino Benítez, que está a cargo de la música desde la cabina de cristal.

Juan, oh, el audio aquí no le mete y nada, lleva Marino. Va de por las Ibañas Honduras. Ellumina Sheibotí. ¿Va esa? Linda Paseña, pea paso de Pachagua por Gilla Poa, güey. Ja, pueblito de Surca, tu Gilla Poa General Díaz, pe. Cherupe Purajei, sí señor. Muy cuán la Purajeña Andúa, güey, curí. Cuán la Purajei, na curí, con bloque, peo, jazá. Bueno, saludo para el gatito Zacarías también que está escuchando la radio, nuestro oyente habitual. Oye, pues acá mañana les es el radio Aquino, Gina, Ave y Lomita. 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Jaguanata Picha Escuela y Yatiga Cope Árabe. Oñe monguetá jicuey o analizá jicuey o debatí jicuey. Y ponan oñe de músico escuela Yabarecope Tiñan de Roga. Yabarecope Tiñan Institución. Y Catubaena o Cuidá oñe Angarecó. Jaumon Barreté, músico escuela en Viapó. Qué gran visión tuvieron estas personas, qué gran idea tuvieron, qué gran emprendimiento y qué enorme legado nos dejaron estas personas que voy a mencionar a continuación. Profesor Rolando Benítez Azarini, Eliseo Sánchez Tijera, el recordado Cheito Sánchez, mi tío abuelo Crescencio Denis, don Marcos Torres, maestro Alfonso Ayala, Raúl Rolón, don Lázaro Cabral, otro tío abuelo Seferino Denis, Tito Daniel Sánchez, Eladio Fernández, José Sánchez Tijeras, Elizardo Ramón Vallejos, Marcos Acuña, Víctor Alonso, Altagracio Rodas, Ramón Román, Federico Iringelli, Ireneo Sánchez y don Sinforoso Velázquez, el único miembro fundador vivo que tenemos entre nosotros, don Sinforoso, que recordemos es oriundo de Caraguatay. Jae Corillerano, Gina, Upevio Agüeja, Eoya y Tipo Pilar, Pejopita y Tingan de Apetepe. Intérprete del contrabajo, gran amigo, maravillosa persona, don Sinforoso Velázquez, ya con más de 90 años, es el único miembro vivo que tenemos. Y estas personas fundaron hace ya 71 años la Ampils. Tú llamas en Opea Serendu Jaracuera porque esta vez en Ningo Jayé para la música, la trabajadora artística Oye Huereco, medio de menos antes, incluso dije ya con ánimo vago, con ánimo no va a apoy. Hay sacrificado y mico la vida del músico. Primero digo, y cuando la músico dije está tiempo de obras, al aprendizaje de un instrumento, le lembo pula, arpa, requinto, maracá, acordeón, etc. Ore pura y jamuare conformarme en el grupo. Estas inversiones ya puedan haber. Le va a poner profesionalmente. Rico tener movilidad. Rico tener petit camioneta. Rico tener equipamientos de tarep, instrumentos de tarep, ja, hizo ser la músico de trabajo. Entonces, a estos señores que tuvieron esa idea de crear una institución, realmente, ¿qué nos queda decir sino agradecerles por ese sueño que tuvieron, por esa idea, esa iniciativa que nos legó nada más y nada menos que la segunda institución, segundo gremio dedicado a proteger a los músicos más antiguos del Paraguay? Está la Asociación de Músicos del Paraguay. Japicato Japicorilla, vos imagina la Ampils de Pilar Niembucú. Así que tú hiciste la imba, el con agente o Yapobacue o Yapogina 71 Arima. Bueno, ya ando pete y pura y ve, Marino, ja, upeicatu ya
Y ella puede mañana de auspicios comerciales ABI. ABO por la noche, Ginado, don Freddy Celaya y Catupa, Ojasá, Seroga, sí, claro que sí. Hoy voy a estar por casa, también para los que conocen, voy a tener disponible la rifa sin ningún problema, ¿eh? 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Ya tuve tiempo, las y marinos aplican tu y ya podrían de auspicios comerciales.

Muy bien, ahí compartíamos una versión de Muchachita Campesina, letra de Carlos Miguel Jiménez y música de Agustín Barbosa. Muchachita Campesina. El saludo para el señor Lelo Servín, que nos escucha desde Guazucuá. Oye, pues acá en el por Gina Cointeco, Caraymarangatú. Mi buzón de mensajes es el 0975-122-617. Bueno, hoy están de cumpleaños también dos amigos. Una amiga, en primer lugar, la señora Petronila Duré, que además es colega, comunicadora, periodista, una persona muy valiosa en nuestra sociedad, la señora Petronila. Le enviamos un cariño grande, que festeje su cumpleaños, rodeada del afecto de su familia y de sus amistades más allegadas. Muy feliz cumpleaños, Petro. Bueno, me informo también que hoy está de cumpleaños el señor Vladimir Váez. Bueno, Vladimir, amigo desde la época de la adolescencia, él integraba el coro del barrio Crucecita y nosotros integrábamos el coro del barrio Obrero. En esos eventos donde compartimos vivencias en el ámbito de la iglesia, nos conocimos hace ya muchos años y bueno, con el tiempo fuimos también compañeros de dos grupos, del grupo vocal Oréntema y el coro del colegio Juan 23. Así que para el querido amigo Vladimir Báez, muchas felicidades hoy en la fecha, 31 de mayo. 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

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Yando está por este mamarino, Pebas, Eisna, Ñeja, Sayo y Jeroba, tierra de leyenda. Yando está PTI, Javier y Yepoyita, Ñandetanda de Gobernación.

Son las, marcamos el tiempo marino, la Yashamele Ñande Ora, Ñande Ara, vos imagíname un ñeco, ahora dime. 11 con 17 minutos. Peñande la bojina. 11 con 17 minutos. Auspicia nuestro programa Gobernación del Departamento de Ñeembucú. Bueno, Jaegri Peme que ensayamos hoy, mañana de gobernador, Gina. Jaengo, ni domingo, ¿cuándo está ahí, Jogape? Hoy me barajina, hoy puiguará, ya de departamento, alguna zona, pero ya de gobernador, cuando ahí tenemos. Bueno, en la gobernación se trabaja siempre, todo el tiempo, en los 16 distritos que forman parte del departamento de Ñeembucú. Ja. Hey, Pechabey, funcionarios de la gobernación recibieron el lazo verde, símbolo de la campaña nacional contra el abuso y la explotación sexual de niños, niñas y adolescentes. Con este gesto nos sumamos a la concienciación y el compromiso de proteger, escuchar y actuar ante cualquier forma de violencia. Seguimos apostando al trabajo y la producción de nuestras familias rurales. En Villalbín, acompañamos la entrega de un motocultor y sembradoras a productores agrícolas en el marco del proyecto Propi Ñeembucú 2025. Además del inicio de los trabajos de enfardado de pastos para productores de la zona. Participaron de la zona también el intendente municipal Misiel de Caballero y el coordinador de la EBI en Ñeembucú, abogado Emanuel Cuevas. Con este trabajo coordinado entre Gobernación de Ñeembucú, la EBI y el MAC, seguimos fortaleciendo el sector productivo en nuestro departamento. Hey, Pechabey, caray, gobernador, seguimos fortaleciendo la educación y el bienestar de nuestros chicos. Inauguramos una nueva cocina depósito en el Colegio Nacional San Francisco de Villalbín. Junto al intendente Mercedes Caballero y toda la comunidad educativa, otra obra importante impulsada por la Gobernación de Ñeembucú para seguir fortaleciendo el programa Hambre Cero. Ja, amanecía a propósito, yo soy el gobernador, pero ahora yo controlaba de cola. Yo preparé una pio guapi o carujen de Ibecuera. Bueno, se ve una exquisita comida preparada ahí para inaugurar entonces la cocina depósito del Colegio San Francisco de Villalbín. 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En ese sentido, fíjense, Villalbín ya tiene una nueva planta de tratamiento de agua potable. 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Esto permitirá el suministro de agua potable y de calidad para las familias del distrito. 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Seguimos impulsando obras que mejoran la calidad de vida de nuestra gente, porque apostamos y construimos para todos un futuro mejor. Gobierno departamental, Víctor Hugo Forderón, gobernador del departamento de Ñeembucú. Ya anduve está por ahí, Esteban Marino Pebaja, Ejina Ñe, Asayo y Jeroba, tierra de leyendas.

Muy bien, son las... puntualizamos el tiempo, 11 con 25 minutos. Con hoy programamos a tiempo Marino Yuyita, imagina APECO ZP12 Yerere. Para estar con la gente que quieran adquirir la rifa solidaria que sortea un automóvil el día 20 de julio. Con hoy Yuyita, imagina mes de junio. Entonces, vamos a estar apretando un poquito más. Se está vendiendo bien, pero Yuyita, mes de junio, aplica tú la mitad de... va a ir cogiendo de julio Peñaguajeta Gina hasta el día 20, la fecha del sorteo. ¿Por qué el 20 de julio? Me dicen algunos. Porque es el Día del Amigo en la República Argentina, por eso me pareció que era una buena fecha como para poder realizar nuestro sorteo en esa fecha. Desde mañana entonces estaré ya otra vez acá en la esquina de Avenida Irala y la calle Alberdi. Para los que quieran adquirir entonces nuestra rifa que sortea un automóvil Toyota modelo Auris año 2007 y segundo premio una motocicleta Kenton. Bueno, ustedes saben que esto es para cubrir gastos de cirugía de mi hija que se encuentra en la ciudad de Buenos Aires. Bueno, y en este mes de junio, que ingresa mañana, ya es el mes en que se realizaría su primera cirugía. Y si todo va bien, en el mes de diciembre sería la segunda. Y después ya para el año 2027 quedan al menos dos cirugías más. 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
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Ya anda por ahí, Marino.

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Seguimos 11:40. Nuestra amiga Leonora de Ituzaingó, como siempre, presente con nosotros. Genia de Peixa. Buen día, don Pablo, desde este domingo. O sea, feliz domingo desde este rinconcito de la patria grande. Mis saludos y deseos de que la mano milagrosa del Espíritu Santo los bendiga a ustedes y familia. Leonora de Ituzaingó, provincia de Formosa. Muchas gracias, Leonora, por tu mensaje. Por acá también he visto otro más. A ver un poco, acá está. Nuestro amigo, el señor Damián. Me dice así, don Damián. Buenos días, amigo Pablo Ríos. Estoy escuchando, como todos los amigos, su hermoso programa desde Carlos Paz, provincia de Córdoba. Mi saludo también al amigo Eladio Aquino por el aniversario de la institución que él preside, la Asociación de Músicos Vilarenses. Ayer no pude escuchar el programa por motivos de trabajo. Saludos, buen día, feliz domingo. Muchas gracias, señor Damián, igualmente para usted, desde esa hermosa localidad que es Carlos Paz, provincia de Córdoba, una zona muy turística de la Argentina. Las 11:42, auspicia nuestro programa Gobernación del Departamento de Ñeembucú. Periodo de gobierno de Víctor Hugo Frelón, con el lema acuñado para este quinquenio: un futuro mejor para Ñeembucú. Para conseguir ese futuro mejor, se trabaja todo el tiempo para de esta forma lograr que ese futuro mejor que anhelamos sea realmente visible, palpable para todos los habitantes del departamento de Ñeembucú. Bueno, ¿qué más encontramos por ahí? Esta noticia causó bastante impacto en nuestra zona también. Escribe Víctor Ocampos para la página de la gobernación. El intendente de Puerto Las Palmas revela estudios técnicos favorables frente a Humaitá para futuro puente. Leandro Cedero se llama el gobernador actual del Chaco y lanzó una noticia impactante, donde él afirma que el futuro puente entre Argentina y, o sea, entre, sí, la República Argentina y Paraguay, estaría más bien entre Las Palmas y Humaitá. Bueno, el intendente Víctor Hugo Armela, de Puerto Las Palmas, provincia del Chaco, confirmó que se están realizando estudios técnicos como, por ejemplo, batimetría, suelo, profundidad del río, entre otros, para definir la ubicación del futuro puente entre Argentina y Paraguay. Si bien aún no se tiene un lugar definido oficialmente, los estudios preliminares indican un punto muy cercano a su distrito, aproximadamente a 2.000 o 2.500 metros agua abajo del puerto, en un codo del río cerca de Curupaytí, a 6 kilómetros de Humaitá y a 16 kilómetros de Paso de Patria. El intendente Armela de Las Palmas destacó que el puerto Las Palmas cuenta con una ventaja clave: el acceso pavimentado hasta la costa del río, lo que reduce costos de infraestructura. Sin embargo, enfatizó que la decisión final debe ser consensuada con Paraguay, buscando beneficios mutuos no solamente para la Argentina. Respecto al desarrollo local, mencionó que se impulsa la creación de una zona franca para atraer inversiones y empresas de logística de carga. Además, la provincia del Chaco aprobó una nueva ley que permite la participación público-privada en la administración portuaria. El puerto de Las Palmas está cerca de iniciar operaciones con el traslado de una grúa desde Barranqueras y una profundidad natural de 14 metros, lo que garantiza navegabilidad los 365 días del año, sin necesidad de dragado constante. Bueno, realmente hay mucho más.
una muy buena nota de Víctor Ocampos. Esta noticia ha sacudido el ambiente niembuqueño, por decirlo así. Claro, claro, y se infiere claramente lo que... Saludos para Víctor, que está en sintonía. Con esto queda prácticamente descartado ya Pilar Colonia Cano. Así decía la noticia justamente. Que el Chaco le ganó la pulseada a Formosa. A mí me da la impresión, no sé si estaré en lo cierto, pero me da la impresión de que la provincia de Formosa no, al parecer no tiene tanto interés en la construcción de este puente, como si ya lo han manifestado, y esto no es nuevo. Yo en el año 87 salí de Pilar, 87, fíjense, el próximo año van a ser 40 años de esto, o sea que ahora mismo hace 39 años, y me acuerdo muy bien, el diario Norte de Resistencia, en la tapa, puso la fotografía de un puente. Conexión entre Chaco y Ñeembucú, en breve será un hecho, algo así, ¿verdad? Y mostraba el futuro puente, ya con estudios técnicos, o sea que hace, imagínense, 40 años que el Chaco proyecta y sueña con la posibilidad de la unión física entre Ñeembucú y la provincia del Chaco. Bueno, los paraguayos tienen la última palabra, dice el intendente Armela de las Palmas. Veremos entonces cuando nuestros presidentes estén de acuerdo, nuestras cancillerías estén de acuerdo, y desde luego esto tiene que ser refrendado también por el Congreso, porque es una inversión grande que va a beneficiar sin dudas a nuestra región. Compartimos más música, esto es Tierra de Leyendas.

Marcamos el tiempo, las 11:52. Con Alma y Betty, Festival Solidario y Nayama Marino. Bueno, allá Japay, Tecnolomita, Club Primero de Marzo, Barrio Obrero, en la calle Tacuarí, casi Ayolas, en la sede social del Club Primero de Marzo. Con allá ya tuvimos la mitad, habrá desfile de grupos musicales en la jornada de hoy. Nosotros también con nuestro grupo estaremos poniendo música para esta jornada benéfica a beneficio del señor Porfirio Ruiz Díaz, gran acordeonista embuqueño. Así que ya picaban los tapelleros que se nos llama me polca paraguaya, todos los ritmos con asallé. Ya apete que en la Club Primero de Marzo, jornada solidaria a beneficio de Porfirio Ruiz Díaz, que tuvo un accidente de tránsito y bueno, quedó afectado en una pierna. Y bueno, realmente la solidaridad es un gesto que mantenemos los pilarenses a Upevare. Allá puedo tener invitación especial para los amantes de la buena música y al mismo tiempo también ya Cuajinaña y últimos años de la Pichape. Gran festival solidario, ya ahora ya comenzó, ya ahora y más de la mitad. Durante toda la tarde, la actividad en el Club Primero de Marzo a beneficio de Porfirio Ruiz Díaz. Nosotros también con nuestro grupo estaremos por ahí poniendo música y aportando nuestro granito de arena. 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Pero último por ahí, Marito, aplicando ya despedimos.

0: nuestro programa. Gracias por la atención. 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Muchas gracias, gobernación, en la persona de Víctor Hugo Frenón. Ustedes ya se quedan con Esteban Marino Brites. Hasta el próximo domingo.
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1: Oyentes, muy buenas tardes. Maite Imba y Chapá, Maepala Asayé y Nashanguirongüera. Yaguarecobo, 12 horas, 1 minutos. Ya moñe por el programa de los domingos, Oñondivé Asayé. Ya huerecuati, temperatura actual en Pilar a esta hora de 19 grados. 19 grados la temperatura actual en la ciudad de Pilar, ñande arareco. 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

0: 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ABI Oñemoí, Ñandequere, Vidrios del Sur de Mariano Velasco Lomita, Caraica Tupere, Jorge Jaomba Apocuaba, con sus amigos. Oye, muy bien, ¿quiere? 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Os saludaba ya a través del programa. Y si es ahí tú, oyente número uno del programa folclórico, oye, un día, hasta allí, oye, yujua, tercera compañía, ya está ahí, tipe, vidrios del sur. 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Oye, muy bien, ¿quiere? 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Lomita, Máster César Adán Silva Quintana, Craica Tupere, música. 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
1: 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Pilar Avanza. 12 horas 59 minutos.
0: 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Os saludaba ya a través del programa. Y si es tú, oyente número uno del programa folclórico, Oñondive, Asayi, Oye, Yujuba, tercera compañía, ya está Itipe, Vidrios del Sur. 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

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Ayahuarecuati, temperatura de 20 grados. 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

Y a partir de ya, ya vamos a escuchar la buena música. Vamos a complacer a nuestros numerosos gentiles oyentes que siempre nos acompañan todos los domingos a través del 700 del Dial. Como es mañana de Quintín Vázquez, leí mensaje. La señora Edith Benítez de Puerto Las Palmas, la señora Lina Paredes, Siriaco Barrios. Los primeros mensajes que está llegando a nuestro celular mensajero. Aña Genduya o Puraja y Poná en este domingo 31 de mayo. Coero, ya y quema junio de loita.

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El conjunto de Luis Américo Luzardi, Cuña Manto Jobumi, pedido de Don Quintín Vázquez y Señora de San Antonio Desmochados. Ahora le saludamos con esta música, pedido muy especial de la señora Edita Benítez de Puerto Las Palmas, Chaco, República Argentina. Ahí va, temas de Flaminio.

13:26. Ya saluda a Mina, a Ña Ramona Molinas de Paso de Patria. Ya pues acá, y Andrés Ña Ramona, y na, o en Dulce la Cheroa, acá Pimi. Ya en Duca de Ya de Rendujara, antídua de esa localidad de Paso de Patria, Ramona Molinas. También le saludamos a la familia Silva de San Antonio, Cambacuá, San Juan de Ñeembucú, a don Osmar Silva y familia. Ya ne Rendujara, ve. 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

Compartiendo la buena música, pedido de nuestros seguidores en esta tarde del domingo 31 de mayo, año 2026. Les saludamos a la familia Silva con tres temas del dúo Pérez Peralta, de San Antonio, San Juan de Ñeembucú. Acuera siempre, no lle perdé ni un domingo, cada domingo. O me reuní en familias a, oye, pues acá hay Andrés. Nuestros saludos para ellos.

13 horas 37 minutos. Como vayan de mensaje, don Lucero Ibarra, Buenos Aires, oye, pues acá, Andrés, don Lucero. Gracias, don Lucero, por escuchar. Tengo Hey Cheve este día y cumpleaños, Aina Iña, hermano. Compartí con el hermano y sus familiares un rico asadacho. Don Lucero Ibarra. Y en cada yo te felicidades, mija, ti llama me han atente mal cumpleañero. Atentamente escuchando desde Buenos Aires, República Argentina. Y en la tarde de hoy nosotros, el equipo deportivo de Radio Nacional Carlos Antonio López, vamos a estar en el Estadio Emilio Sisul del Club Capitán Vado. Pepe, ¿no hay la novita? Con los compañeros Albertito, Rubén, en estudio va a estar Albino Ramón Molinas y Rodrigo Bernachea en la consola, el popular Rorro. Hoy entonces el equipo deportivo va a estar en el barrio Loma Clavel, Estadio Emilio Sisul del Club Capitán Vado. Ñalina Paredes, atentamente. Ya ander en Dujara, no falla, iban ni un domingo. Ya anducada yo en la Mocón y Pura Jiménez.

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Estaba en la instala, como es la mensaje y audio, de a poco ando bajado porque se año y teja, anda y cat. 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Entonces paciencia en la mitad, paciencia oyentes, ya en tu paite de la vende va a yerure siempre a cumplir y vivir venden dive siempre y catu haya ya vos, porque yo estoy solo manejando el consola, hablando, eligiendo tema, trabajando en computadora, atendiendo todas las llamadas. Entonces a veces no abasta ya paciencia a los oyentes, pero sí o sí ya cumplí también el nivel de pedido cuera, pues sin llegar a duda, cumplí y hoy a o para importar comprensión ayer para los oyentes que va escuchando el programa, porque a veces está interrumpido el audio o un HSV, a veces oye atrasar la mitad, a veces oruca se voy, oye aripaya, entonces yo de a poco tengo que escuchar los audios que dice y buscar la música de su predilección. Ayer, ya y la mitad me cato a guancha o. 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Olga Pérez y esposo escuchando la radio, fieles oyentes de la radio ZP12 desde el barrio 12 de octubre.

complaciendo pedidos de nuestros numerosos oyentes. 13 horas 51 minutos. Pecha, ya en tu pura hipona. Ya, Gendu Calon y también la ha pedido, cuera. Sindulfa López de San Juan de Añez en Bucungo. Andura Mojina, las audio. Viste que la gente ya pura y paitea, ya es ahí ya. Y es turbulento. Entonces, de a poco voy escuchando y anotando los pedidos para quiénes y qué música era. Entonces, ña cumplita. Ya sin dulfa ni ley pedido. Os saluda Paito y Pedro Domingo Dañenos en Duira, o sea. Ya en tu caso ley pedido. 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Os saluda con madrina Nela, ve Tacuara, ve padrino, ve. Os saluda, ve curí. Mi hermana Teresita López, ve. 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A ver, y a su amiga Elba Martínez de San Juan de Ñembucú, a su sobrino de Laguna Itá. A ver, yo saluda a Juan Abogado, peña amiga, ahí que era Irún, hoy vagina a pe Huazucuape. También a su amiga Teresita Morínigo de Valle Apuá. Y a don Tito Blanco de Paso de Patria y Alci Medina del barrio obrero. A Veña Selfa Fernández, vos saludá, Guri, de Ñupo y Costa Rosado. 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A ver, ya le cuave la rojellata Teresita para Teresita Morínigo. 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Para Elba Martínez de San Juan de Ñembucuya, Guarecola, número uno, La Colorado. 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Y no, yo jugué. Estaba Pilarpe. Apetaba Pilarpe. Imenbube es una gran deportista, seguidor del club de 29 de septiembre de San Juan. 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

Siriaco Barrios, a pesar de Ignacio Misiones, oye, pues acá ya Andrés, ya Andrés Anguirú. O saludas, tengo a Rubén Molinas, peaningo Iñanguirú, oye, Yujuave Barrio San Lorenzo Pilar Beja, para su amigo Pedro Totó Ríos, del barrio Loma Clavel, Peñanguirú. O saludas, Rubén Misiones, San Ignacio Misiones, y mi amigo Siriaco Barrios, amo con Chamamere.

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14 horas 18 minutos. Ya saluda Mina a los amigos del barrio 12 de octubre. Hoy en pleno juego, Iguina. Hoy iba a Lita Coraja, Peo Putu y mi. Hoy apeteció la guaripola, usa por nada, pues jugamos Iguila Trompo Cora. Acuanga jugaste Iguila Shanta. Tres amigos, cuatro Iguina, pero uno de ellos es el amigo Maní. Maní González, el primo Epi Mesa. Ja. Hoy ve Doña Anguirú, Iguina, ve. Doña Anguirú. Del barrio San José, o compartir las juegos, y no, escuchar las juegos a B.I. Ojendula Radio ZP12. Nuestros grandes amigos de esa zona del barrio 12 de octubre. Upapio de Irma Arroyo Jamora, que es Maní. Teico, donde cupo otro lado, era que es la Arroyo Jamora, puta. O Upe Sector y ella es Maraca. No se mandó a poner, cosechina, pero hoy cuapa y todavía no está Maní, ve. Gran amigo, servidor, ABI, fanático oyente de la radio ZP12, y compadre Epi Mesa, otro amigo, servidor, oyente, Doan Girubeo Moinucho, ya ambos apuy por ahí, entonces, ya en tu camita, fanático social de cada cooperador, ¿verdad?

Vamos a este mensaje de un oyente de Tacuara. El saludo a mí, la pedaco pura Jaire, muy especial para Epi Mesa, y vestido oyente de Tacuara. Ya en Dumí.

14 horas 30 minutos. A peseña con partillas, opuras ahí, poner la mitaña. Gendu, Carla pedido cuera a nuestros seguidores o a nuestros oyentes en este caso. El amigo Tito Ortega de Rosario, Argentina. O Gendu, oye, pues sacaigo y Andrés esa. El vecino. O saludando y sube a la señora Benita Castillo y a don Wenceslao Ortega Peitua del barrio Víctor Ono. Con mucho cariño y aprecio desde Rosario, Argentina. O saludáis y sube y me embutito y nuera y nieto cuera amo con impuras aires.

Ramoncito Sánchez del barrio San Vicente, atentamente. Oye, puse acá en derecha. Va con Ramón Shangirú, va y con mí. Ney, me pico la una hectárea en vaina. Es un dos putayo que la Domingo cuenta, era un poja. Pero dice, Shen Guanao. Hoy juega peina. Barrio San Vicente, Ramón Sánchez Gómez. Ya en tu casa se le he pedido, vendedor de heladodinos.

Había sido ese vecino Wencelado Ortega, Jaña Bendita, a mí me buscó la de antes de Bayo, ese como va a pilar, ¿no? Ahora me dicen que ella bebe jugar esta la hoga, pues, como ahí de barrio Utrono, esta y te ve la hoga, pues, o sea, el mango de aviación, pues, uno o dos hoga, más o menos, mira que hay más semita, luz uno, vale, con años gente de ese tema. Prácticamente ya es una ciudad del barrio Utrono. Entonces les saludamos desde Pilar a la pareja Benita Castillo y Don Vence Ortega. Ojo, voy a mí oyendo vacaciones en México, mira, yo ay ponaza, ¿para cuándo la vida? Gracias, Tito, por la información. Teresita Morini, vos saludata iña amiga cuera, ve. Primeramente, vos saludata a su amiga Juana Abogado con esta música.

Y ahora le toca la música a su amiga Sindulfa López de San Juan de Ñembucú, y para su esposo Ángel Ortiz. Con mucho cariño, desde Vallapúa le saluda su amiga Teresita Morínigo con este lindo chamamé.

Excelente interpretación. Lo que acabamos de escuchar, este lindo chamamé. Pedido especial de Teresita Morín, hijo de Vallapuá, para la pareja Sindulfa López y Ángel Ortiz. 14 horas 47 minutos, tiempo bueno, soleado a esta hora en la ciudad de Pilar, cielo parcialmente nublado. Agui Teresita, o saludata Itiape, oye, yo jugaba Costa Bucú, Isla Ombupe, a la señora Arsenia Acuña con esta música o chamamé.

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Mensaje o majeva, ya es educar no evitame. Y así tiene que ser complacer los pedidos de nuestros oyentes. Ya es curi este día no evitas ina en el barrio Loma Clavel, el equipo deportivo para la cobertura gigantesca. Como todos los domingos con los compañeros Rubén Pérez, Albertito Vera en estudio, van a estar Albino Ramón Molinas en la voz comercial y en la consola el compañero Rodrigo Bernachea, el popular Rorro. 14:51, ñandeñas en dueta, pura hey, ya jabo en este día. Domingo 31 de mayo del año 2026. Don Manuel Espíndola. Ya no es nada, don Manuel. A P. Porchero Pirúa, su cuadra. Ya en este maña, ya en Garacota. Dreje Shangirú. Manuel Espíndola. Omirucho, ya patrocinia, ya pato. En fin, seguramente compartiendo con unos traguitos con los vecinos y amigos en su domicilio de Potrero Pirú, Huazucua. Añade ya no de puras ellas a vos.

3 de la tarde en punto. Kai Manuel Espínola, añas en Ducata y han entendido más a don Alci la y pedido. 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O saludarla a Juan Abogado de Huazucuá, Eligio Inframpe, Guanabipa y que eran Iruina de Ña Juana. A ver, para Sindulfa López de San Juan de Ñembucú y Ángel Ortiz de parte de Alci Medina. A ver, para Clemencia, Peña Hermana y Ña Hermano Yihua Barrio Crucecita, Clemencia Medina, viuda de Ayala, Ñan de Bandeonista Orenvirecó. A ver, o saludata a la señora. 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Más bien, para ella. 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Y tía Gina, y tía hoy prima Gina Ñali Ama Espinosa, del barrio 8 de diciembre. Ya estamos en Mape, Guarapa. A ver, para su amiga Hermelinda Benítez, viuda de Ríos, del barrio Chupé, Guanabe. 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

15:09 en todo el Paraguay. Y por tanto, se la guaraje. Rebata a Jacuí. Pero a más que caro, este bollillo de la temperatura.

15 horas 17 minutos. 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Para Juan Abogado, de parte de su amiga Arsenia Acuña de Costa Bucú, Isla Umbu. De Guasucuaga, tú. Ya Arsenia o Costa Bucú, pero Juana Guasucuaba y Yujuina. Moco y Pura Jiponare, te llama Meja Betty Polca, entonces para la señora Juan Abogado de Guasucuaga.

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6: 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El presidente de la Liga Pilarense de Fútbol Ñembucú, escribano Rubén de Felice, extiende un fraternal saludo a toda la afición deportiva e invita a seguir acompañando el apasionante desarrollo del torneo de la Liga Pilarense de Fútbol. Muy bien, buenas tardes, apreciada audiencia de Radio Carlos Antonio López. Ya estamos para compartir la emoción del fútbol. Torneo de la Liga Pilarense de Fútbol, la jornada número 11. La décima primera fecha del torneo de apasionante realmente de la Liga Pilarense de Fútbol. Ayer no se pudo jugar una de las fechas debido a las condiciones del campo de juego. Sin embargo, los partidos programados para este domingo, con algunas variantes, se está jugando. Principalmente la única variante es la que se tenía que jugar en el estadio del Club General Díaz, Deportivo Unión con General Díaz, precisamente. Ya estamos con los compañeros apostados en el estadio Emilio Sisul del Club Capitán Vado. Esteban Marino Benítez, a Rubén Pérez, Alberto Vera Salcedo, buenas tardes.
7: ¿Qué tal, Albino? Muy buenas tardes. Un cordial saludo a la audiencia de Radio Nacional Carlos Antonio López. Ya se inició el partido entre Capitán Vado y el Club Social Deportivo Guasucueño, junto a Rubén Pérez y Albertito Vera. ¿Qué tal, Rubén? Buenas tardes.
8: ¿Qué tal, Esteban? En el estadio Emilio Cisur, Club Capitán Vado, hoy la fecha número 11. Esteban,
7: bueno, le saludamos a Albertito Vera, que está en parte baja. ¿Qué tal, Alberto? Buenas tardes. No está saliendo bien la comunicación, Albertito. Ya se inició el partido entre Capitán Vado y Guasucueño. Va saliendo el conjunto de Capitán Vado, va cayendo en el piso. Arturo Estigarribia ya va dominando. Eudes Duarte él va tocando de primera, jugando para Matías Torres. Torres se proyecta sobre punta zurda, busca el centro, lo hizo por bajo, se desvía en el jugador Guasucueño. Recupera Santa Cruz para Guasucua, va corriendo Santa Cruz, tocó de primera del medio, tiene pelota el Guasucueño, pelota va roja, tocó de primera, jugando para Gómez sobre punta derecha, atención, levantó la pelota por arriba, Rojas a las manos del portero de Capitán Vado, Edison Paredes, buena llegada y el primero de Guasucueño, Rubén.
8: La primera llegada del equipo de Guasucueño, pero no con mucha profundidad de este gol.
7: Va saliendo Aquino con la pelota, tiene en su poder la pelota el jugador del Capitán Vado, levanta de zurda esa pelota, dirección al área, va saltando el capitán Mercedes Bordón, despeja con golpe de cabeza, atención, va picando el compañero, levantó en el medio esa pelota, rechaza, buscando proyección de Muñoz, lleva recuperando pelota Capitán Vado, preparando salida el jugador Eudes Duarte en su terreno. Controlamos el tiempo de este partido en una presentación.
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8: 5 minutos de la primera etapa.
7: El marcador que indica.
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8: Capitán Vado 0, Guasucueño 0.
7: Prepara la salida el portero guasucueño, Wilson Rolón Albino.
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7: Carga el conjunto de Capitán Vado, tiene la pelota. El número 9 de Vázquez tocó de primera jugando para Duarte. Intentó el número 10, pero no pudo haber Pérez. Va a dominar otra vez. El número 2, Ojeda, abrace al sector izquierdo, tocado para Isolino Aquino. Buena pelota otra vez para Calle, para Aquino. Corre, busca al centro Aquino. Lo hizo muy mal, el envío, balón por media final. Rebotó la pelota en la defensa. Habrá saque de portería o se le dio en alguien, ¿sí? Sí. Habrá tiro libre de esquina que le favorece al equipo.

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1: Capitán Pablo está con estos jugadores: 12, Addison Paredes; 20, Arturo Estigarribia; 4, César Martínez; 15, Hernán Ríos; 14, Isabelino Aquino; 17, Eudes Duarte; 2, Gonzalo Ojeda; 8, William Candia; 11, para Matías Torres; 9, para...
0: 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Vamos a intentar de vuelta la comunicación con los compañeros ahí en el estadio del Club Capitán Mao. Adelante, compañeros.
2: Seguimos. Albino Ramón tiene la pelota. El capitán Vado tiene el jugador César Martínez, tocó de primera, jugando para Ojeda, levanta, vamos a ver si hay posición adelantada o no. Atención, Pérez va ganando, cruzó el balón por arriba, golpe de cabeza, desvía la pelota al portero Rolón. Buena llegada, buena carga del conjunto dueño de casa, Rubén.
1: Llegó capitán Vado en esta ocasión de cabeza, pero tuvo que extremar el esfuerzo el portero de Guatuqueño para tratar de defender su portería.
2: Ahora vamos con la configuración del Club Social y Deportivo Guatucueño en una presentación al vino.
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1: Guatucueño, 1, Wilson Rolón; 8, Jaime Ayala; 4, Mercedes Bordón; 2, Ramón Martínez; 11, Francisco Gómez; 13, Rubén Gómez; 6, Richard Insaurralde; 9, Hugo Muñoz; 10, Erwin Santa Cruz; 8, Luis Rojas; y 18, Edilberto Salcedo.
2: Bien, muchas gracias. 0-0 el partido. Albertito, de vuelta, desde parte baja, adelante.
3: Buenas tardes, señor Marino, compañeros, audiencias de Radio Carlos Santiago López, el cordial Carlos Pato.
2: Bien, muchas gracias, Albertito. Atención, tiro libre para el equipo del Guatucueño. Levanta la pelota por arriba. Se le escapó del portero y el enganche del jugador guatucueño. Qué buena pelota metió Muñoz por arriba. Tiene pelota ahora Pérez, tocó de primera, jugando para Matías Torres. Va trabajando, tocó de primera. En el avance del conjunto de Capitán Vado, el que quitó Gonzalo Ojeda. Va recuperando Ojeda, lucha Ojeda, tocó atrás. La pelota va jugando para Ríos, pierde el control del balón. Recupera pelota Santa Cruz para el guatucueño. Débil la conexión. Ya va saliendo Duarte ahora. Es de Duarte, tocó de primera para Pérez. Va saliendo corriendo con la pelota. Ever Pérez cruzó de primera tocando para Udes Duarte. El enganche. Ahora sí cruzó.

0: buscando el segundo palo, golpe de cabeza, balón por línea final, tiene el primer palo, el quechazo de punta arriba, casi casi se metió adentro, el balón pasó sobre el arco. ¡Qué llegada del equipo dueño de casa, decapitado el tecazo de Diego Vázquez, Rubén!
1: Señores, nuevamente llegó Capitán Bado en esta ocasión en muy buena manera, en realidad que no pudo definir de cabeza el número 9, Diego Vázquez.
0: ¡Controlamos el tiempo de ese partido en una presentación!
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1: 13 minutos, primera etapa.
0: El marcador que indica.
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1: Capitán Bado, 0, Guasucueño, 0.
0: Va saliendo con la pelota Pérez, cruzó de primera, va subiendo. Duarte para Capitán Bado, toca para la corrida de Matías Torres, cruzó por bajo dentro del área, atención en el quite, la proyección de Ramón Ariel Muñoz para quitar por línea final esa pelota, habrá tiro libre de esquina que le favorece al equipo del Capitán Bado, que se está adueñando de la pelota y va llegando con mucha superioridad en el arco rival Pérez.
1: Señor, insiste, Capitán Bado, insiste, en varias ocasiones ya se está llegando, no pudiendo definir todavía, pero sigue intentando.
0: Este radio, Carlos Antonio López, radio del Estado Paraguayo, directamente desde el barrio Gómez Clave, el Estadio Emilio Tizul, del Club Capitán Bado, junto a Albertito, junto a Rubén Pérez en el estudio, la voz comercial de Albino Ramón Molinas, y en la consola, el compañero Rodrigo Bernache, al popular Rorro, el quite de la defensa. Atención, va teniendo pelota el equipo. ¡Qué bueno golpe! El taco de Muñoz tocó de primera, jugando para Santa Cruz. Abre pelota, corre. Muñoz busca remate dentro del área. ¡El remate! ¡Gol!

0: Social Deportivo Guasú Cueño, una carga espectacular que viene corrido, cruzó Hugo Muñoz, esa pelota se le escapó del portero y del repuntín manda adentro el número 6, Rubén.
1: Richard Insaurralde,
0: el autor de la conquista, Richard Insaurralde, pero qué bien se le escapó del portero y de puntín pescando, manda adentro Richard Rubén.
1: La corrida espectacular del jugador de Guasucuá por sector izquierdo que mete el centro y que aprovecha muy bien el jugador número 6 y convierte el primero para Guasucuá. Capitán Roncero, Guasupeño 1.
0: ¿Cómo dice el gol, Albertito? Muchas gracias, Duarte, con la pelota, entregando pelota para Ojeda, va retrocediendo, sorprendente gol en una carga espectacular del conjunto visitante del Cruz Social Deportivo, Guasucueño, la corrida de Hugo Muñoz, ingresó en el área, sacó el zapatazo, llegó a desviar la pelota del pequeñín arquero, y del rebote de puntín, manda adentro. Richard Insaurralde, que no perdonó en esta ocasión. Va saliendo el conjunto de Capitán Vado. Levantó la pelota. Heriberto Salcedo tocó de primera. Él buscó el enganche. Fermín Santa Cruz recupera pelota del equipo de Capitán Vado. Va a la carga Pérez. Pérez con la pelota. Abre de zurda. Corre para alcanzar Matías. Vamos a ver si alcanza o no. Imposible. Balón por el costado. Va a retomar pelota el equipo del Guasucueño Albino.
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0: Va ganando la pelota Ojeda para Capitán Vado, tocó de primera para Vázquez, enganchó, cruzó, tocó, corre Pérez cerca de la raya, atención, busca la gambeta, ganó tras Duarte dentro del área para Vázquez, atención, peligro de gol, ¡al remate! Se desvían del capitán Mercedes Bordón. Por línea final, habrá tiro libre de esquina para Capitán Vado, Rubén.
1: Sí, señor, y bueno, Capitán Vado es la que más insistía, la que más buscaba, pero en segundo contragolpe de Guasucuá convierte el primero el equipo naranja, que está ganando por 1-0 Esteban.
0: Agradable nuevamente la temperatura hasta ahora en Pilar, Rubén.
1: Sí, señor, esta mañana estaba todo nublado y ahora prácticamente un solo radiante.
0: Va el pelotazo arriba, golpe de cabeza de la defensa, va recuperando la pelota Capitán Vado, atención, Isabelino Aquino, tocó para Matías, abre pelota rápidamente para el compañero, el número 15 que cruzó el centro arriba, la pelota recupera otra Capitán Vado, la pelota tiene Torres, tocó de primera para Isabelino, para Torres. Torres busca profundizar, va jugando otra vez para Ojeda. Ojeda cruzó para Willan Candia, atención, peligro de gol. Va quitando la pelota, que hubo falta. Cabecera del área, peligrosísimo. Tiro libre para Capitán Vado.
1: Señor, vamos a ver si aprovechan los jugadores del Capitán Vado en esta ocasión. Cerquita del área grande, la falta. ¿Quién le favorece al Capitán Vado? Decime el número 15, Hernán Ríos.
0: Hernán Ríos, tiro libre que le favorece al equipo de Capitán Vado, tiro libre de Matías, muy cerca del área, esto es peligrosísimo, cerca del área, 3 en la barrera, le pega Matías, atento Rolón, remate al arco, desvía la pelota del portero, tiro libre de esquina, Rubén.
1: Muy buena la definición del jugador número 11 de Capitán Vado, Matías Torres, pero estaba atento el portero para defender su valla, Wilson o Rolón.
0: Tiro libre de esquina, el pelotazo arriba de Aquino, dentro del área, saltó Vázquez, levanta de puntín la defensa de Guasucuá, balón por el costado, va a reponer pelota el equipo de Capitán Vado Albino.
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0: Tomamos el tiempo del partido albino en una presentación.
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1: 20 minutos, primera etapa.
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1: Capitán Bado 0, Guasucueño 1.
0: Está ganando el Club Social Deportivo Guasucueño por un gol contra 0 en esta tarde de este domingo 31 de mayo. Se va el mayo. Mañana entramos en... Así mismo, en el mes de junio, el pelotazo arriba. Golpe de cabeza a la defensa de Guasucueño. Le quedó la pelota al jugador de Capitán Bado. Desvía esa pelota básquet. Dos gol de primera para Pérez. Entrega otra vez pelota para Candia. Candia busca la gambeta. Abre por arriba el balón. Le quedó la pelota a la defensa. Va rechazando esa pelota. Ya la va saltando. Desvía el jugador de Capitán Bado. Gana otra vez pelota el Guasucua, va la carga sobre punta derecha, se mete con mucha profundidad Hugo Muñoz, buscó la gambeta cerca del área, nadie se muestra. Ahora sí, tocó de primera para Santa Cruz, le quiere pegar Santa Cruz, abre pronto por derecha, atención que avanza el conjunto del Club Social Deportivo Guasucueño. Rebotó esa pelota en Isabelino Aquino, ahora ya va saliendo Addison Paredes, el pequeñín, el portero de Capitán Bob, va quitando al vino.
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0: Tiene pelota Santa Cruz, remató, rebotó en la defensa, preparando salida, rápidamente Ojeda para el Capitán Bado, va abriendo por derechas, jugando para Udes Duarte. Duarte tiene la pelota, busca la gambeta, que bien pasó de uno, controló bien, jugó, tocó rápidamente para el compañero Ojeda, para Candia. Candia tiene la pelota, abre en el medio, golpe de cabeza del jugador de Guasucua, de media volea va quitando Gómez. Vamos a ver quién gana. Cruzó rápidamente la pelota para el compañero Rojas. Se le fue la pelota. Habrá saque lateral que le favorece al equipo guasucueño. Último en tocar el jugador del Capitán Bado. El cuarteto arbitral Albino Ramón en una presentación.
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1: Árbitro principal del compromiso Julio Báez. Línea 1 Luis Romero. Línea 2, Richard Ríos. Cuarto árbitro, Dionisio Duarte.
0: Hablando de Duarte, Eudes le pegó. La pelota rebotó. El balón rebotó en Heriberto Saucedo. Habrá tiro de la esquina para el equipo de Capitán Bado, que va presionando, que va llegando al arco rival, que quiere empatar ese partido. Habrá tiro libre de esquina. Atención, va colocando la pelota Pérez para el envío. Pérez para el envío para el equipo de Capitán Bado. Atención, va al centro potente arriba, buscando el primer palo. Desvía la pelota Rolón. Le quedó a Matías. Mata con el pecho. Seguro el portero guasucueño.
1: Sí, señor, seguro y atento el portero guasucueño, que está ganando 1-0.
0: Tiene pelota el guasucueño. Atención, Albertito, adelante. Muchas gracias, Albertito. Golpe de cabeza desde Saucedo para el remate al arco sin dirección de Santa Cruz por línea final. Habrá saque de meta que le favorece al equipo de Capitán Bado Albino.
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0: Hay minuto de pausa en este partido. Está ganando el Club Social Deportivo Guasicueño por un gol contra cero. Vamos a controlar el tiempo del partido, el tiempo del espectáculo en una presentación.
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1: 25 minutos de la primera etapa.
0: El marcador que indica.
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1: Capitán Bado 0, Guasucueño 1.
0: En el primer juego en la categoría juvenil aún no tenemos resultado. En una presentación, tiene resultado del primer juego en juvenil, Rubén Pérez. En una presentación, Adino.
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1: Capitán Bado goleó al Guasucueño por 5-0. Goles para el Capitán Bado fue el Quintana, Junior Ruiz en dos ocasiones, Jesús Pérez y Jorge Daniel Sánchez. Ganó Capitán Bado 5-0 al Guasucueño, entonces en categoría juvenil.
0: Bien, muchas gracias. Una goleada del dueño de casa ante el Club Social Deportivo Guasucueño. En este momento está ganando el Club Social Deportivo Guasucueño por la mínima, por un gol contra cero. El gol de Richard Insaurralde. Va a proseguir el partido. Fidencio Torres, el adiestrador, hablando con sus jugadores. Atención, el equipo de Capitán Mado que quiere empatar el partido. Regular de espectadores, Rubén.
1: Sí, señor, regular presencia de público.
0: Asimismo, Albertito Vera trabajando en parte baja. En estudio Albino Ramón Molina, Rodrigo Bernatiel, Popular Rorro aquí, junto a Rubén Pérez. Va a proseguir el partido. Va a seguir el compromiso. Va a quitar la pelota Estigarribia. Va a quitar la pelota Arturo Estigarribia. Autoriza el árbitro. Va sacando esa pelota. Estigarribia juega por arriba. Va ganando con el pelotazo el jugador Rojas. Vamos a ver quién detiene. Va ganando pelota el número 4 de Capitán Bado. Tiene el balón César Martínez. Se cayó el jugador guasucueño. Falta, dice el árbitro. Falta, pitó el árbitro. Habrá tiro libre. Tiro libre para el guasucueño en su terreno, Albino.
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0: Tiro libre, Mercedes Borbón, el capitán, para sacar esa pelota. Potente arriba, el pelotazo cerca del área. Va sacando Hernán Ríos. Recupera pelota en el fondo. Es de suerte. Atención, muy de cerca se muestra. Tocando de primera para Pérez, preparando salida. Levanta esa pelota. Va corriendo Matías Torres. Torres que gana, busca la gambeta, va trabando el jugador de Guasucuá, Muñoz. Muñoz cerca del banderín, con el cuerpo, el brazo, nadie se muestra intentando la salida. Ahora sí ya va rebotando en el jugador guasucueño. Habrá saque lateral que le favorece al equipo de Guasucuá. Prepara la salida al portero Wilson Rolón. Rolón va a secar esa pelota. Está ganando el equipo del Club Social Deportivo Guasucueño por un gol contra cero, Albino.
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0: Duarte con el pelotazo, manoteó la pelota al portero, le quedó atrás a Audi, tocó de primero en el medio para nadie, va sacando esa pelota, Heriberto Saucedo,
3: ya salió esa pelota, dice el mandamás, va a tener pelota el equipo de Capitán Lado, habrá tiro libre de esquina, coloca la pelota Pérez para el envío, va a sacar la pelota Pérez, avanza el equipo de
0: Capitán Bado, el pelotazo arriba, manotea otra vez el portero Wilson Rolón, despeja de cabeza el jugador de Guasucua, va ganando Torres, colabora aquí, no peligro de gol, atención Ever Pérez, Pérez dentro del área, tocó de primera para Vázquez, quiere rematar, no pudo, engancho, retrocede para Matías, no pudo, la marca de Rubén Gómez, ya salió esa pelota, va a reponer la pelota José Duarte, tocó de primera para Matías Torres, protege bien, busca la gambeta, corre, nadie se muestra, ahora sí, va cruzando para Isabelito Aquino, Aquino con el balón, probó el pelotazo, intentó bajar la pelota, Pérez tocó para Eudes, el centro de zurda, dentro de la golpe de cabeza, y la pelota que manotea el portero, el excelente Rodona, para desviar esa pelota, que avance de base, habrá tiro libre de esquina por el capitán.
1: Llegó nuevamente Capitán Bau, tuvo que extremar esfuerzo el porterito Guatucuá, que ya se vuelve figura en esta ocasión.
0: Va el pelotazo, saco otra vez la defensa, otro tiro libre de esquina para el equipo de Capitán Bau, que quiere empatar este partido, primer tiempo del espectáculo, está cayendo por momento el dueño de casa por un gol contra cero, tiro libre de esquina para el conjunto los del club Capitán Dado, va al centro potente, justo en el arco, va quitando la defensa, ya va sacando la defensa de Guasucua Muñoz, la marca de Estigarribia, pica de cabeza el jugador guasucueño, atención, busca la pelota Muñoz, busca la pelota el número 9, Hugo Muñoz, se cae, falta, dice el árbitro, habrá tiro libre que le favorece al Club Social Deportivo Guasucueño. 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
1: 32 minutos de la primera etapa.
0: El marcador que indica.
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1: Capitán Bado 0, Guasucueño 1.
0: Ramón Ariel Moños para cumplir el tiro libre. Tiro libre frente a nuestra cabina. Levanta la vista, va el pelotazo arriba. Alto el pelotazo, desvía el compañero. Se cruza en el camino para quitar Isabelino Aquino. Va buscando Vázquez de media volea. Saca la pelota Ayala para el guasucueño. Otra vez el kit espectacular de Ayala. Atención, recupera pelota sobre punta derecha. El guasucueño roja lucha. Va tocando bien. Va saliendo el guasucueño. Levanta buscando a Muñoz, la marca de Cigarrilla. En la mitad del terreno. Gana otra vez pelota Guasucua. Atención, que bien ganó Santa Cruz con el pelotazo arriba. Busca la pelota para Muñoz. Ya va quitando los defensores de Capitán Bado, corre Audet, va recuperando, tiene que hacer falta, sí, tiene falta de Muñoz, habrá tiro libre que le favorece al equipo de Capitán Bado en su terreno, Albino.
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0: Prepara la salida, Capitán Bado en su terreno, tiro libre para el equipo de Capitán Bado, va el pelotazo potente de Ojeda. Recupera ahora Pérez busca la gambeta, la marca que bien puso el freno y va quitando la pelota Muñoz para Guasucua, otra vez aguanta Ojeda, levanta para Vázquez que lucha, no pudo, intentó, recupera pelota Ojeda, tocó para Pérez, tiene pelota Capitán Bado, levanta del otro sector buscando a Isabelino Aquino, el Nico con el pecho, habilita esa pelota para Matías, busca remate, probó, débil a las manos del portero, Wilson Rolón, muy seguro Rubén.
1: Buena la intención del jugador del Capitán Bado, número 11 Matías Torres, que remata, pero cuando llegó el portero ya llegó con poca fuerza.
0: Alberto. La información tiene Albertito en una presentación, Albino.
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4: Posición en la del campeonato de la Liga Tirayense de Fútbol. Hay un punto bien, en la tarde de 24 de marzo, que es el año, que no se va a suceder, ahorita no va a ver, que es el 9 de marzo, un punto, que es que va a ser ese punto, que me da gracias a eso, Deportivo 1-9, a América 3, y Deportivo 1-9, 3 puntos, que digo esto, nunca lo sacó, que digo, yo voy a suceder.
0: Gracias, Albertito. Va saliendo el equipo de capitán, dado que está perdiendo el partido. Bajo Pérez. Pérez con el balón. Se muestra, cambia la domina. Va jugando otra vez para Ojeda. Ojeda tiene el control de la pelota. Va tocando para Matías Torres. Torres acerca el área. Le quiere pegar Torres. Cruza el balón. Atención, cambia, le pegó. ¡Violentísimo afuera! ¡Casi Rosel Cabezaño! ¡Qué bien pateó! Una carga magistral del dueño de casa. Controlamos el tiempo de este partido en una presentación.
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1: 36 minutos de la primera etapa.
0: El marcador que indica.
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1: Capitán Bado 0, Guasucueño 1.
0: Va saliendo con la pelota Matías Torres, cruzó de primera, entregando pelota para Pérez. Pérez controla el balón, pide cambia. Cambia, tiene la proyección. Vamos a ver con qué juega de zurda. Cruzó el balón para Eudes Duarte, corre para el alcance. Cruzó al centro. Gol en contra. ¡Gol! De Capitán Bajo, Capitán Bajo, Capitán Bajo. Increíble, Jaime Ayala le pegó, intentó quitar, no a la intención de sacar el zapatazo a su portero. Le engañó totalmente al pobrecito William Relón. Atención, autogol en este partido. Empató, igualó el equipo dueño de casa. El gol se produjo, Rubén.
1: 37 minutos desde la primera etapa.
0: Albertito, si podía confirmar el autor del autogol de Guasucuá, a favor del Capi.
4: Sí, capitán, Matías Torres.
0: Sí, pero fue autogol, Rubén.
1: Sí, señor, el que intentó despejar, pero despejó contra su valla, el número 10, Erwin Contacto. ¿Sí te escucha, Alberto?
0: ¿Te escucha, Alberto? Aquí va saliendo con la pelota, Belén cambia la pelota, que vamos a ver con quién juega, va tocando de primera, jugando para Ojeda. Ojeda con la pelota, se cayó, hay un jugador caído, será tiro libre, que le favorece al conjunto de Guasucuá. Caído el jugador del Guasucueño. Va a confirmar enseguida Albertito, el autor del autogol a favor del Capitán Dado. Hay un jugador muy sentido en el equipo de Club Social y Deportivo Guasucueño. Ya se levantó. Es el 10 Fermín Santa Cruz. Sí, escucho, Alberto.
4: El número 11.
0: Si me reiteras, Alberto. Francisco Gómez, del equipo de Club Social Deportivo Guasucueño. Vamos a confirmar enseguida. Aquí va teniendo la pelota. Pérez, remate al arco, a las manos del portero del Club Social Deportivo Guasucueño. Rápidamente va quitando 1-1 el partido, 1-1 el compromiso, 1-1. Prepara Cigarrilla para la salida. Cigarrilla con la pelota, abre rápidamente, tocando para Eudes Duarte. Duarte la protege, busca la gambeta. Casi perdió el balón, se desvía el balón. En Rojas para saque lateral que le favorece al equipo de Capitán Babo Albino.
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0: Controlamos el tiempo de este partido en una presentación.
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1: 40 minutos de la primera etapa.
0: El marcador que indica.
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1: Capitán Vado 1, Guasupeño 1.
0: A 5 minutos del final del primer tiempo, cambia con la pelota, tocó de primera. Posición adelantada de Hernán Ríos. Será tiro libre que le favorece al equipo del Club Social y Deportivo Guasucueño. Hay empate en este partido de 1-1. Prepara salida el equipo del Club Social y Deportivo Guasucueño. A primera hora en juvenil, nos decía Rubén que goleó Capitán Vado.
1: Sí, ganó Capitán Vado 5-0 al Guasucueño.
0: 5-0 el resultado final. Ahora 1-1 en la categoría principal. Va a quitar pelota el portero Rolón. Se está yendo de a poco la primera etapa. Prepara la salida el equipo guasucueño. Va a sacar la pelota el portero Wilson Rolón Albino.
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0: Va el pelotazo arriba, corta de cabeza, Hernán Ríos para Capitán Vado. Aquino que recupera, Aquino con la pelota, levanta el balón por arriba, protegiendo sin preocupación esa pelota el portero Wilson Rolón. Intentó desviar de cabeza a Santa Cruz, recuperando el fondo de Cigarrilla, falta en ataque. Será tiro libre que le favorece al equipo de Capitán Vado. Tiro libre para el Capitán Vado. Va secando la pelota de Cigarrilla, el pelotazo arriba, golpe de cabeza de Candy, recupera otra pelota en el fondo el jugador Ayala, Marcos, otra vez Estigarribia en la mitad del terreno, recupera pelota Rubén Gómez, tocó atrás jugando para el compañero Francisco Gómez, ahora recupera la pelota Estigarribia, Aquino, Estigarribia, buena combinación, preparando la salida, levanto tras Estigarribia por arriba, vas pasando del arco de Vázquez, la marca de Muñoz para Guasucueño, va botando esa pelota cerca de Eudes Duarte, que él ganó Duarte, va tocando para Ojeda, abre para Candia, ahora juega para Isabelino Aquino, Aquino va a tocar otra vez para Candia, Candia tiene el control y el dominio de la pelota, deja otra vez la pelota para Torres, Aquino, pelota para Candia, para Torres, le quiere pegar, atención, baje, bajó bien con el pecho dentro del área, solo, salió el portero, ganó tras Vázquez, la marca de Mercedes Bordón, y se perdió el segundo, Capitán Vado.
1: El señor tuvo que tomar esfuerzo el portero ahí, trataba de escapar del jugador de Capitán Vado, pero no lo pudo hacer, sin embargo, a última instancia perdió el balón.
0: Qué buena salida del pequeño portero, Adison Paredes, va jugando rápidamente, tocando para Ojeda, preparando salida, Ojeda, vamos viendo la pelota por bajo, entregó para Candia, Candia tiene el control de la pelota, busca proyección, juego para Ojeda, tiene pelota el equipo de Capitán Vado. 1-1 al marcador, abre pelota rápidamente para César Martínez, Martínez con la pelota va jugando para Cigarrillo, sí.
1: Información
0: tiene Albertito. Adelante, Alberto.
5: ¿Cuánto? Cumplimos los 45 minutos. 2 minutos más.
0: Bueno, va a haber adición de 2 minutos, nos decía Albertito.
1: Sí, señor. El cuarto árbitro espera que se cumplan los 45 para adicionar los 2 minutos.
0: Bien, muchas gracias. Muy amable. 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
1: Tiempo cumplido, 45 de la primera etapa.
0: El marcador que indica.
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1: Capitán Balón 1, Guasucoño 1.
0: Dos minutos de adición, muestra el cuarto árbitro, se juega dos minutos más, va saliendo con la pelota. Candia levantó por arriba, va rechazando Muñoz, nadie, va llegando a la pelota. No pudo Richard Insaurralde, va saliendo rápidamente el jugador de Capitán Bado y levanta César Martínez, tocó de primera en el medio, va marcando Bordón, tocó de primera, busca el sombrerito, el compañero Muñoz, recupera otra vez en el fondo, esa pelota, Rubén Gómez, la marca y el quite de cabeza de César Martínez, que bien aguanta y revienta Muñoz para el guasucueño. Atención, intentó recuperar la marca. Hay un jugador caído para el árbitro del partido. En cualquier momento se acaba el compromiso, Rubén.
1: Señores, bueno, hay pausa, ya que hay un jugador caído. Bueno, Capitán Bau 1, Guasucueño 1. No sé qué es lo que quiso hacer el jugador de Guasucua. Quiso despejar, pero directamente mandó hacia su arco y de esa manera... empató Capitán Bado.
0: Así mismo, va a terminar en cualquier momento la primera etapa. En cualquier momento se acaban los primeros 45 minutos más la adición. El árbitro del partido hablando con el jugador de Capitán Bado, Julio Báez. Ahora sí, se va a cumplir el tiro libre. Se va a cumplir el tiro libre para Capitán Bado. Atención, coloca la pelota Ever Pérez. Va colocando la pelota Pérez. Está sentido a un costado. Eudes Duarte, sentido a un costado. Tiro libre para Capitán Bado, le pega... Pérez, atención, va Pérez, pelotazo arriba, dentro de la área, intentó profundizar esa pelota Ríos, va quitando la defensa del guasupeño final, ya no da más, final del primer tiempo, sin vencedor ni vencido, 1 para Capitán Bado, 1 para el Club Social y Deportivo Guasucueño, Rubén.
1: Trabajó mucho mejor el Capitán Bado en el primer tiempo. Insistía en buscar el primer gol, pero sin embargo no pudo lograrlo. Tiene una escapada espectacular del jugador guasucueño por sector izquierdo, remata al arco y de rebote aprovecha y convierte el primero para Guasucua. Luego vino también el ataque otra vez de Capitán Bado, donde remata el número 11, remata y defiende el portero. Después de rebote, en vez de despejar el jugador de Guasucua, remata hacia su arco y convierte el empate. De esa manera, 1 para Capitán Bado, 1 para Guasucueño.
0: Albertito Vera tiene una información en una presentación.
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0: Vamos hasta los compañeros ahí en el estadio del Capitán Vado. También estamos a la espera del resultado entre el partido que se está jugando en el estadio del Club América entre Deportivo Unión y General Díaz. Partido muy, muy importante en el desarrollo del torneo también, teniendo en cuenta los puntos en juego. Adelante, compañeros.
1: Gracias, Albino. Bien, muchas gracias, muy amable. Ya se inició el segundo tiempo. Hay una falta muy grave dentro del área del Club Social Deportivo Azucueño. Ahí ingresaron los camilleros para asistir al jugador caído del Club Social y Deportivo Azucueño. ¿Hay pausa en este partido por momento, Rubén?
2: Señora, hay pausa y se muestra muy sentido. No se mueve un jugador azucueño que está asistido ahí. Y tengo entendido que no lo van a llevar a un centro asistencial médico en un vehículo particular,
1: Rubén, van a trasladar al jugador caído. Albertito, vos tenés que estar ahí para ver si qué le sucedió, qué le pasó al jugador del Club Social Deportivo Azucueño. A ella van a trasladar al jugador lesionado con un móvil particular, Rubén.
2: Sí, señor, va a ser trasladado con un móvil particular. Albertito llama a parte baja, ¿sí te escucho?
1: Sí, Albertito, escucho. Luis Rojas, entonces, Luis Rojas va a ser trasladado en un móvil seguramente hasta el hospital regional.
2: Sí, se apagó eso. Sí, la van a dar, vehículo particular, ya que no contamos con ambulancia, sí, con patrullera, pero no con ambulancia.
1: Así es, sin ambulancia, sigue en el piso, ya dentro de la camilla, el jugador del Club Social y Deportivo Huasucueño, Luis Rojas. Hay pausa en este partido. Al final se levantó, pero creo que es muy grave el corte en la cabeza, Rubén.
2: Le hicieron la primera asistencia médica, le vendaron la cabeza completa y bueno, ahora se le sube el chofer y va a ser trasladado a un centro asistencial médico.
1: Bien, muchas gracias. Lastimosamente, sin ninguna ambulancia, ya le van retirando al jugador Luis Roja del Club Social y Deportivo Huasucueño, lesionado. Va a proseguir el partido, va a proseguir el espectáculo. Primero instantes de este segundo tiempo. Tiene Torres, Matías, va cruzando para Isabelino Aquino. Aquino en el quinte, ajusta por arriba. Golpe de cabeza del jugador Ramón Muñoz para Guasucua. Ya va recuperando Hernán Ríos. Ríos con la pelota. Busca levantar el zapatazo arriba dentro del área. Va quitando otra vez la pelota Muñoz para Guasucua. Lentamente va por un costado. Saque lateral para Capitán Vado. Eudes Duarte va tocando para Matías Torres, va tocando atrás, preparando salida, el equipo del Club Social y Deportivo Huasucueño desde el fondo, preparando salida, Gonzalo Ojeda, ahora Estigarribia, levanta buscando a Isabelino Aquino, ya va quitando esa pelota Francisco Gómez. Ahora sí confirmado, el autogol fue del número 11, Francisco Gómez.
2: Así es, marcamos el tiempo de juego.
1: Controlamos el tiempo de este partido, Albino, en una presentación.
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2: 7 minutos a segunda etapa.
1: El marcador que indica.
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2: Capitán Vado, 1.
1: Va saliendo con la pelota Hugo Muñoz, va cortando rápidamente esa pelota César Martínez. Saque lateral para el equipo Guasucueño. Jaina Ayala con la pelota. Vamos a ver con quién intentó jugar. Ya va saliendo desde el fondo el Guasucueño. Richard Insaurralde va al piso. La marca y el cruce de Martínez para Capitán Vado. Hubo falta en ataque de banderín arriba. Sí, será tiro libre. Tiro libre que le favorece al equipo del Club Social y Deportivo Guasucueño, que está jugando con uno menos, Rubén.
2: Señor, está con 10 jugadores Guasucua, ya que no cuenta con suplente. Y bueno, se retiró lesionado uno de sus jugadores.
1: Sí, señor, Luis Rojas, abandonó lesionado, tiro libre, tiene el equipo del Club Social y Deportivo Guasucueño cerca del área. Muy cerca del área le pega Hugo Muñoz. Vamos a ver en la barrera. 5 en la barrera, muy cerca del área, atento Santa Cruz y Muñoz, va el remate, atención, le pega por bajo, directo al arco, muy seguro el portero de Capitán Valdez.

0: Tiro libre sobre punta derecha, muy cerca del área, le pega Pérez. Dos en la barrera, tiro libre para el capitán Vado. Tiro libre para el capitán Vado. Golpe de cabeza de Mercedes Bordón del capitán. Va ajustando el compañero, revienta Ayala. Abra saque de costado para el equipo de capitán Vado. Hernán Ríos con la pelota va entregando para Matías Torres. Torres muy cerca entregando, tocando para Eudes Duarte. Abre pelota en el medio. La recibe esa pelota. El jugador Ojeda, el remate al arco afuera. Por línea final, abra saque de meta. El remate de Pérez.
1: Reiteramos, en la categoría juvenil ganó capitán Vado al Guantucueño 5-0 con goles de Joel Quintana, Junior Ruiz, 2 goles, Jesús Pérez, 1 gol, y Jorge Daniel Sánchez también, 1 gol. 5-0 entonces la categoría juvenil Guantucueño sobre, ¿qué digo? Capitán Vado sobre el Guantucueño.
0: Sí, Albertito, te escuchamos, adelante. Bien, muchas gracias, Vázquez. Levanta el balón sobre punta derecha, tiene pelota capitán Vado, peligro de gol Pérez, va tocando atrás, tiene Matías para Pérez, va a cruzar el centro, Matías levantó el balón por arriba, muy seguro el portero Wilson Rolón en el quite por arriba, llegó bien capitán Vado, hubo empujón, se aplica la ley de la ventaja. Tiene pelota el equipo de capitán Vado, va Matías Torres, Torres con la pelota, va cruzando bien, tocó de primera para Pérez, busca el centro, lo hizo potente arriba dentro del área, la marca el cruce del jugador Saucedo, pica la pelota, aguanta el balón, Pérez tocó de primera para Isabelino Aquino, Aquino con la pelota, va tocando para Candia, para Isabelino Aquino, ya va perdiendo, recupera la pelota Bordón, tocó de primera, ahora sale en el cruce, el número 2 Ojeda, falta, dice el árbitro, falta, será tiro libre que le favorece al equipo del Guasucueño en su terreno albino.
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0: Tiro libre que le favorece al Club Social Deportivo Guasucueño, Mercedes Bordón, para el tiro libre. Mercedes Bordón con la pelota, levanta la vista, va el pelotazo, arriba, cerca del área, lleva desviando esa pelota el jugador Hernán Ríos, cruzó bien esa pelota para José Duarte. Corre Duarte, atención que va en la carga, capitán Vado, mete presión, Bordón en el cruce, la pelota se desvía en el jugador Candia, Isabelino Aquino, Aquino con el pelotazo, buscando un segundo palo dentro del área, golpe de cabeza, sale otra vez en el cruce, Bordón recupera, pelota capitán Vado, atención, enganchó bien, Pérez le pegó, el rebote, gol, gol. Capitán Vado, Diego Vázquez de rebote, el centro con mucha inteligencia, cruzó la pelota, el número 10, Eder Pérez, pescando cerca del portero Rolón Vázquez, para mandar adentro con maestría, con mucha seguridad, para poner el segundo tanto, el segundo gol en ese partido. Hoy domingo, 31 de mayo del año 2026, en el barrio Loma Clave, el estadio Emilio Sinsun del Club Capitán Vado. Ahora pasa a ganar capitán Vado por 2-1. El gol se produjo, Ruene.
1: 13 minutos de la segunda etapa.
0: El segundo tanto de Vázquez, con mucha inteligencia y maestría.
1: Sí, recibió bien, redefinió muy bien el jugador número 9, Diego Vázquez, que remata, infla la red, pasa a ganar.

0: Tambado 2-1 al Guasucoñena.
1: La pelota metida de Torres para Candia. Tocó de primero tres para Vázquez. Enganchó, cruzó para Matías Torres. Peligro de gol. Lleva quitando. Gana otra vez el número 2, Ojeda. Pero ya le quedó el balón a Fermín Santa Cruz. Y va saliendo el equipo guasucueño al vino.
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1: Va saliendo Candia, abre con la abre la pelota hacia el sector derecho, atención, va la carga, enganchó esa pelota Pérez, ya va perdiendo en el cruce el jugador del Guasucueño, pero ya hubo falta, dice el mandamás. Habrá tiro libre que le favorece al Guasucueño. Controlamos el tiempo de este partido, Albino, en una presentación.
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0: 15 minutos en segunda etapa.
1: El marcador que indica.
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0: Capitán Bajo 2, Guasucueño 1, llamaba Albertito.
1: Albertito, adelante, estamos con la información.
3: El Capitán Bajo juega con el tradicional camiseta, el blanco y el negro, short negro. La gente del Guasucueño, la naranja mecánica con su short negro y los árbitros.
1: Bien, gracias Albertito. Desde parte baja está Radio Nacional Carlos Antonio López. Desde el céntrico, mejor, desde el estadio Emilio Sisul del barrio Loma Clavele, donde el dueño de casa ya pasó a ganar por 2-1 este partido. Pérez, golpe de taco, excelente jugada. Va corriendo Vázquez, sangre en tensión sobre punta derecha, hace la pausa, nadie se muestra, ahora sí, va retrocediendo esa pelota para Udes Duarte. Duarte con el pelotazo arriba, Candia bajó bien, tocó atrás para Matías Torres. Torres tiene el dominio de la pelota, levanta la cabeza hacia el arco, le pegó y el balón se desvía en el jugador de Guasucua, en Rubén Gómez. Habrá tiro libre de esquina, que bien llegó otra vez Capitán Vado, Rubén.
0: Insiste, Capitán Vado, en cualquier momento puede llegar al tercero. Y tiene un tiro de esquina que le favorece al Capi.
1: Sí, señor, tiro libre de esquina de Ever Pérez. Tiro libre de esquina que le favorece al conjunto de Capitán Vado. Va corriendo Duarte, rápidamente gana Duarte. El pelotazo potente de él. Intenta recuperar desde el fondo, ahora sí, el kit espectacular de Muñoz. Bajó bien la pelota, Aquino, el Isa Aquino. Prepara 2 cambios, Capitán Badum.
0: Señores, sí, señores, prepara 2 cambios que ahora va a estar firmando la planilla y pedir la autorización para ingresar.
1: Sí, señor, vamos a ver de quién se trata. Duarte con la pelota, cruzó el balón muy fuerte arriba. Ya salió el balón por un costado. Habrá saque lateral que le favorece al equipo del Guasucueño. Se prepara con camiseta número 6.
0: Carlos Vázquez.
1: Carlos Vázquez con camiseta número 6. Y el número 13, Rubén.
0: Facundo Ramoa.
1: Facundo Ramoa. Con camiseta número 13, Carlos Vázquez y Facundo Ramoa. Deja la cancha.
0: El número 2, Gonzalo Ojeda. ¿Sí te escuchó?
1: Bueno, ya salió Eze Duarte y el número 2, Ojeda. En el equipo de Capitán Vado. Aquí hubo falta. Creo que habrá tarjeta amarilla. Ahora sí. Torres con la pelota va entregando rápidamente para el compañero Ríos. Ahora Vázquez, la primera pelota de Vázquez. Cruzó rápidamente, tocando para Pérez. Pérez juega bien al compañero. Avanza Capitán Vado. tiene el dominio, atención, le quiere pegar, cruzó para Ramoa, abre pelota en el medio para Vázquez, para Isabelino Aquino, le pegó, manoteó la pelota al portero, manoteó Rolón, le quedó otra vez el balón al jugador Duarte, para Matías Torres, ahora solo Aquino, le pegó del rebote afuera, increíble. Es para no creer, de atropellada Facundo Ramoa. Erró el arco.
0: Sí, señor, el remate lo de Aquino fue algo desviado. Y después Facundo Ramoa quiso aprovechar ese desvío, pero erró más grande el arco. Marcamos el tiempo de juego este.
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0: 20 minutos de segunda etapa.
1: El marcador que indica.
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0: Capitán Bao 2, Guasucueño 1.
1: Va quitando la pelota Rolón. Desvía con golpe de cabeza a Rubén Gómez. Le quedó la pelota a Isabelino Aquino. Aquino con la pelota. Maniobra Aquino. Ahora sí, se acerca, pero cruzó mal. Intentó jugar con Torres. Ganó tras Aquino. Abre para a Carlos Vázquez. Levanta el balón para su hermano. Atención. Va a la carga Diego Vázquez. Fondo de cancha. Buscó la gambeta. No pudo. La marca de Borbón. Vázquez otra vez retrocede. Jugando de primera para Isabelino Aquino. Va el pelotazo arriba. Saltó Ramoa. Cruzó Pérez afuera. Buena llegada nuevamente del equipo de Capitán Vado, Rubén.
0: Como dice Albertito Vera, le falta a Capitán Vado la puntada final. ¿Nos pueden concretar ahí a la última parte, la boca de jarro, como se dice?
1: Así mismo, sigue al ataque. Torres con el balón, cubo para Diego Vázquez. Enganchó Vázquez, tocó de primera, entregando la pelota para Ramoa. Facundo Ramoa, qué bien pasó de uno. Ramoa con el pelotazo dentro del área, desvía la defensa del Guasucueño. Va botando, intentó llegar otra vez Ramoa a la pelota. Va corriendo Pérez para el alcance. Corre Pérez, ya va dominando esa pelota, entregando para Carlos Vázquez. Vázquez con el balón, tranquiliza el juego. Ahora se cruza el balón por arriba. Golpe de cabeza de Ayala. Recuperó otra vez Matías Torres. Matías Torres levanta la pelota arriba. Golpe de cabeza de Muñoz para el Guasucueño. Le quedó el balón, le quedó la pelota a Santa Cruz. Gana Santa Cruz, que bien la toca, que bien la juega, entregando pelota para Muñoz. Levanta por arriba, va saltando y va quitando la pelota como puede el jugador del Capitán Vado. Le quedó a Matías para Vázquez y va saliendo el equipo de Capitán Vado en territorio Guasucueño.
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1: Prepara otro cambio el equipo dueño de casa, Rubén.
0: Se prepara el número 19. Sí, te escucho, Alberto.
1: ¿Te escucha, Alberto?
3: El número 19.
0: Es de Sanabria.
1: Bueno, gracias, Albertito. Va a ingresar el número 19.
0: Eider de Sanabria.
1: Eider de Sanabria. Sí, Eider Sanabria, entonces pisa el terreno, se retira el número 10, Eder Pérez. Ya va sacando la pelota el portero Wilson Rolón, segundo tiempo del partido. Está ganando Capitán Vado por 2-1. Va saltando Hernán Ríos, va poniendo pelota atrás, intentando con Estigarribia, quitando bien el balón. Abra saque lateral de Rubén Gómez. Gómez con la pelota. Va tocando para Heriberto Saucedo. Casi perdió la pelota. Volvió a recuperar. Sí.
0: Que nos hace llegar desde la localidad de General Díaz, en la categoría juvenil, 24 de marzo 3, 1 de mayo 2. Gracias a la profesora Nancy Pérez. Y en primera, final del primer tiempo, dice, empate 1-1.
1: Bien, muchas gracias. ¿Eso se juega allá en General Díaz, Rubén?
0: Sí, en la localidad de General Díaz, sí, señor.
1: Bien, muchas gracias. Va quitando la pelota Ramón Muñoz, tocó. Aguanta el compañero y levanta por arriba, buscando a Jiménez. La marca del jugador Huasucueño, que bien reventó esa pelota. El balón por un costado de Hugo Muñoz. Abra saque lateral que le favorece al equipo de Capitán Vado, que está ganando el partido por 2-1. Hay minuto de pausa en este partido, Alvido, y nosotros vamos a aprovechar para cumplir con nuestros patrocinantes.
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1: Tenemos información con Rubén Pérez Albino en una presentación.
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0: Que nos hace llegar el presidente del club de General Díaz, Carlos Almirón, en la categoría juvenil. Ganó General Díaz 4-2 al Deportivo Unión.
1: Bien, muchas gracias. En categoría juvenil, entonces, ganó General Díaz. Y ya está confirmado el partido del Nacional del Club Social Deportivo Unión del próximo 4 de junio, Rubén.
0: El partido todavía, la fecha exacta todavía no está confirmada, pero estaría arrancando allá por el 13-14 de junio, recién.
1: Bueno. Bien, gracias. Va sacando la pelota, ya la entrego de primera. Jugando rápidamente para Hugo Muñoz, se cayó Muñoz, ya salió el balón. Habrá saque lateral. Adelante con esa información, Albino.
2: Bueno, agradecemos a los productores externos que están escuchando la radio en el estadio del Club América, Hércules Aliana del América. Está lo ganando parcialmente el dueño de casa en la categoría primera por 1-0. Le agradecemos a la gente que nos escucha y bueno, también nos brinda esta información. Está pidiendo General Díaz en su visita ante el América.
1: Bien, muchas gracias. Muy amable, Albino Ramón. Señor.
0: Ante la Unión, General Díaz Unión.
1: No, América. En el América se está jugando y está perdiendo General Díaz ante la Unión.
0: El partido suspendido es 1 de marzo, América.
1: Ah, ya, correcto. Ahora sí, el partido se está jugando allá en el América. Ya está ganando Unión por 1-0. Ahora sí, al equipo de General Díaz. La pelota recibe el portero Alison Paredes. Va a preparar salida. Va preparando salida. Está ganando el conjunto de Capitán Vado hasta el momento. Huasucua con unos menos. Bajo bien Matías, pone pelota en medio para Facundo Romo, a Ramo, a solo para el compañero, le pegó a Juega, increíble. Se pierde, se comió Eider Zanabria tan solito dentro del área, Rubén.
0: Llegó Capitán Vado a través de su número 19, Eider Zanabria, pero entorpeció el gol del jugador Capitán Vado, el porterito, y se le cruzó, hizo que desviara su remate.
1: Prepara otro cambio, Capitán Vado. Vamos con esa información con Albertito.
3: Está quedado, compañero, el número 18 es Fernando Muñoz, sale el número 10, el número 8. Número 8 sale, vamos a estar confirmando el número 8 del Capitán Vado. Va a salir en cualquier momento.
1: Es William Candy, entonces el número 8, va a ingresar el número 18, Fernando Gómez.
0: Se prepara el número 18, Fernando Gómez, y se va a retirar William Candy. Correcto.
4: Muchas gracias. Lleva sacando la pelota al portero Rolón. Bajo bien esa pelota. El jugador Hugo Muñoz pone pelota atrás, tocando de primera para Rubén Gómez. La marca de Estigarribia. Bajo otra vez la pelota y profundiza arriba Santa Cruz. Peligro de gol, se cae. Ya sale el portero sin preocupación, el pequeñín Paredes. Preparando salida, Albino.
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4: Bien, muchas gracias. Sentido el portero de Capitán Vado. La falta creo que fue del número 6, Richard Insaurralde, y se ganó la amarilla. Se prepara para ingresar en el conjunto de Capitán Vado. Fernando Gómez va a dejar la cancha. William Candia, segundo tiempo del partido. Controlamos el tiempo de este partido. 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
0: 31 minutos, segunda etapa.
4: El marcador que indica.
2: El presidente de la Liga Pilarense de Fútbol, escribano Rubén de Felice.
0: Capitán Bao 2, Guasucueño 1.
5: Capitán Bao 8.
0: Se retiró el número 8, aplaudido por el público de Capitán Bao, William Candia.
4: Sí, dejó la cancha William. Ingresó Fernando Gómez. Segundo tiempo del partido. Lleva sacando la pelota desde el fondo. El jugador de Capitán Bao Martínez tocó de primera. Bajo y recupera pelota el Guasucueño. Recibe Rubén Gómez. Gómez de zurda levanta la pelota buscando el área. En el cruce Estigarribia deja a su portero Addison Paredes. Paredes va a quitar esa pelota. Juega por arriba. Va saltando Ramoa. Le quedó el balón a Vázquez. Diego Vázquez. La marca. Desatento en esta ocasión Matías. Recupera el número 9 de Guasucua, Hugo Muñoz. Marca César Martínez. Tocó de primera. Avanza Capitán Vado. Va en el avance Capitán Vado. Atención Vázquez con el balón. Tocó de primera. Tocó en el medio. La marca de Bordón, el capitán. Reconquista la pelota. El compañero tocó de primera en el medio. Atención. El balón recibe. Recibe el jugador número 10, Santa Cruz. Va ganando la pelota Rubén Gómez. Corre el jugador allá, la juega con su portero. Sí,
0: es la más divertido, te escucho.
4: Adelante, Alberto.
3: Sí, recuerdo que el Deportivo Unión, no tiene cambio, solamente Capitán Vado ya hizo los cambios correspondientes y Juan Español aún no lo hace el cambio. Y hay que decir, compañeros, agradecimiento a los directivos del Capitán Vado, que próximamente vamos a tener silla y mesa como corresponde aquí, compañeros. Agradezco a la familia, que nos confirma que próximamente vamos a tener silla y mesa.
4: Bien, muchas gracias, Alberto. Segundo tiempo. Más de 30 minutos de juego. Y en cualquier momento ya vamos a entrar en la parte final de este encuentro. Está ganando Capitán Vado por 2-1. Tiene tiro libre el Club Social Deportivo Guasucueño. Richard Insaurralde va colocando la pelota, el autor del primer gol. Atención. Todos concentrados, mucha gente en el área de Capitán Vado. Le pega Insaurralde. Va por bajo, rebotó en Torres, otra vez ganó Insaurralde. Golpe de cabeza de Martínez, de media volea. Va ganando pelota Santa Cruz. Primero el compañero Aile, banderín arriba. Todo anulado, habrá tiro libre. Tiro libre para el Capitán Vado en su terreno, Albino.
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4: Va saliendo Capitán Mado Torres, se fía con golpe de cabeza. Le quedó pelota por donde abre pelota en el medio. Intenta Vázquez, hubo falta sobre él. Habrá tiro libre. Martínez ya se recuperó. Ganó Ramoa Facundo para el remate. Peca, ya ganó Ramoa. Hace la pausa. Atención, enganchó, peligro de gol. Sigue Ramoa con la pelota. Le pegó. Desvía la pelota al portero. Desvió la pelota Wilson Rodón. Espectacular. Espectacular quite del portero. Por poco se vino el tercero del Capitán Vado, Rubén.
0: Llegó nuevamente Capitán Vado a través de ese jugador, pero extremando esfuerzo también el portero en dos ocasiones no manda afuera, al córner.
4: Se prepara Isabelino Aquino para enviar el centro de esquina sobre punta izquierda, tiro libre de esquina que le favorece al conjunto de Capitán Vado, que está ganando el partido por 2-1. Va el pelotazo arriba, va saltando Vázquez, ya salió la pelota. Balón por línea final. 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
0: 36 minutos, segundo tiempo.
4: El marcador que indica.
2: MR
4: contra está el tercero, gol de Capitán Vado. Capitán Vado, Eider Sanabria tomó carrera, ganó la proyección. El zapatazo, inteligentemente, directo al arco, infla la red en el medio, en el techo del arco, en una carga. Atención, aumenta Capitán Vado. Capitán Vado 3, Guasucueño 1. El gol se produjo.
0: 36 minutos, segundo tiempo.
4: Qué llegada espectacular otra vez de Capitán Vado, que no perdonó Sanabria.
0: Señor, el toque del compañero este que recibe ahí en la bomba, que define muy bien y convierte el tercero para Capitán Vado, a través de Steiner Sanabria.
4: Atención, otra vez tiene la pelota Sanabria, peligro de gol, la marca de allá la va quitando, pelota cerca del banderín. Abraza que lateral, Capitán Vado de perdedor a ganador. Está ganando por 3-1. Se está yendo al partido. Está ganando Capitán Vado. Sara, saque lateral. Sanabria con la pelota. Se va entregando para Matías Torres. Torres busca la gambeta. Nadie se muestra. Ahora sí, va pisando primero. Tocó de primera para Vázquez. Vázquez controla. Vázquez con la pelota. Abre para la corrida otra vez. Alcanzó, va el pelotazo arriba de Melia Bolea. Casi autogol, que bien ganó la pelota Vázquez. Le perdonó la defensa justo en el arco el pequeñín Muñoz para quitar esa pelota.
0: Sí, señores, diversión para el público, esas cosas que pasan en ese año. Bueno, no quiso ser el cuarto para el Capitán Vado.
4: Asimismo, mucho superior ahora Capitán Vado, el pelotazo de Isabelino Aquino, se le dice el Isa, balón por línea final, habrá saque de meta para el Guasucueño. Albino.
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4: Va saliendo con la pelota Santa Cruz. Enganchó Santa Cruz en la mitad del terreno. Sigue Santa Cruz con la pelota. Nos va tocando para el compañero Hugo Muñoz. Va marcando la defensa. Primero Estigarribia. Engancha Estigarribia. Gana Santa Cruz. Se mete en el área. Peligro de gol. Tiró. Gol. Pero ya estaba en posición prohibida. Hugo Muñoz en posición adelantada. Llegada del Guasucueño. Banderín arriba. ganó la pelota, que bien ganó Hugo Muñoz. Sí.
0: Voy a reiterar los resultados de la categoría juvenil. 24 de marzo le ganó al 1 de mayo 3-2. Gracias a la profesora Nancy Pérez por la información, la presidenta del club 1 de mayo. Capitán Bao le ganó al Guasucueño 5-0. El Deportivo Unión cayó ante el General Díaz 4-2. Y partido postergado 1 de marzo América.
4: Bien, muchas gracias. Tiene la pelota Matías Torres. Torres va controlando esa pelota, va moviendo, cruzó el balón, tocando de primera para Ramón, Ramón para Diego Vázquez, tocó, buscó a Isabelina Aquino, pierde la pelota, recupera la pelota Francisco Gómez, tocó de primera en el medio, va saliendo, sigue arriba, ya hubo falta, dice el mandamás, será tiro libre que le favorece al equipo del Guasucueño en su terreno, Albino.
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4: Controlamos el tiempo del partido.
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0: 40 minutos, segundo tiempo.
4: El marcador que indica.
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0: Capitán Bajo 3, Guasucueño 1, hay tarjeta amarilla.
4: Sí, señora, 5 minutos del final. A 5 minutos del final del partido. Sí, Alberto.
3: El director técnico de...
4: del Capitán Bado, Matías Torres, Matías con mucha inteligencia, el niño mimado del Capi, que bien controló la pelota, el zapatazo potente para vencer al portero Wilson Rolón, aumentar y de esta manera golear el partido por 4-1. El gol se produjo, Rubén.
0: 41 minutos de la segunda etapa.
4: Matías Torres, el autor de la conquista.
0: Sí, se sabe que es bueno el jugador, y define muy bien, pasa a ganar Capitán Bado 4-1, algo a su coño.
4: La pelota de Francisco Gómez, recupera la pelota ahora Ramoa, va saliendo Facundo Ramoa con el balón, va poniendo pelota en el medio, el quite del jugador, allá la abraza, que lateral, saque de costado que le favorece a Capitán Bado, que golea el partido por 4-1. Facundo Ramoa tocó de primera para Aquino, Isabelino Aquino pone atrás de taco para Carlos Vázquez, abre otra vez pelota muy de cerca para Matías Torres. Torres levanta la vista, vamos a ver, corre Matías, nadie se muestra por un momento, ahora sí, levanta el balón hacia el sector derecho, recibe la pelota el jugador número 18, Fernando Gómez, tocó de primera, va recibiendo otra vez la pelota Carlos Vázquez, le quiere pegar, no se animó, ahora sí le pegó, violento remate afuera, por línea final, habrá saque de meta que le favorece al Guasucueño.
0: Tenemos que reiterar que Guasucueño está con 10 jugadores, se lesionó el número 8 Luis Rojas, y bueno, no cuenta con banca de suplentes.
4: Correcto, Matías Torres otra vez va dominando la pelota, levantó muy mal, intentó jugar con el compañero Ramoa. Lentamente se pierde por raya final. Habrá saque de portería para el Guasucueño, Albino.
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4: Atención, va la carga. Capitán Bado Vázquez con la pelota. Entregó el balón para Gómez. Le pegó. Violento remate. Juega bombazo por línea final. Saque de meta para el Guasucueño, Albino.
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4: Cerca de los 45 minutos.
0: Sí, de la información que nos hace llegar Carlos Almirón, sigue ganando el Deportivo Unión al General Díaz 1-0 en la primera.
4: Final del partido, final de este compromiso, el duelo de la tarde entre Capitán Vado y el Club Social Deportivo Huasucueño. Goleó Capitán Vado por 4-1 al Club Social Deportivo Huasucueño. Final del partido, Rubén.
0: Sí, señor, final, mucho mejor Capitán Vado, que pasa a ganar por 4-1 al Huasucueño. Cerramos nuestro trabajo.
4: Sí, señor, con Albertito Vera. Buen trabajo en parte baja, Alberto. Buenas tardes. Bien, muchas gracias. Cerramos el trabajo de la fecha desde el estadio Emilio Sisú del Club Capitán Vado, barrio Loma Cabel. Vamos a reiterar los resultados en categoría juvenil. Capitán Vado 5, Huasucueño 0, y en primera Capitán Vado 4, Club Social y Deportivo Huasucueño 1. Cerramos el trabajo, Dios mediante, será hasta una próxima. Buenas tardes.
2: Muy bien, muchas gracias, compañero. El resultado final de 4-1 en el compromiso donde Capitán Vado recibió al Deportivo Huasucueño. Empezó mejor el Deportivo Huasucueño, pero con, digamos, la situación de un gol en contra y la lesión de un jugador del Huasucueño que estaba sin banca. Es una lástima que el Deportivo Huasucueño, un equipo, si bien podemos decir uno de los últimos equipos en incorporarse a la Liga Pilarense, es un equipo que anteriormente tenía un buen, digamos, un equipo consolidado, y mucho se basaba también del apoyo de los municipios, en este caso del municipio. Lastimosamente eso creo que no se da más, y el Huasucueño está luchando resultados, sin desmeritar el resultado de deportivo del Capitán Vado, pero obviamente que con la ventaja deportiva a cuesta también, realmente le sirvió mucho ese hombre de más que tenía el Capitán Vado, más allá de los cambios también que pudo disponer el Capitán Vado, y no así el Deportivo Huasucueño. Una lástima realmente la falta de respaldo al Deportivo Huasucueño para animar un partido, o sea, un torneo que puede ser interesante, teniendo en cuenta que el Deportivo Huasucueño siempre brindó muy buenos atletas, pero hay que darle la oportunidad también, principalmente. Bueno, el otro punto llamativo en este compromiso es la falta de ambulancia. Algo gravísimo realmente, porque la UFI exige sí o sí, como exigencia, valga la redundancia, que una ambulancia esté ahí, ¿verdad? Hay que preguntar qué pasó en este partido, por qué no estaba disponible la ambulancia. Un jugador gravemente lesionado que tuvo que ser trasladado en vehículo particular. Yo creo que tenemos que pasar ya esa etapa, o superar esta etapa, ¿verdad? Hablar la gente, la directiva de la liga, con la gente de salud pública, a ver cómo se puede solucionar o brindar este servicio indispensable. Inclusive, el año pasado un partido no pudo reanudarse porque no estaba la ambulancia ahí, ¿verdad? En el segundo tiempo, un jugador lesionado el año pasado, no recuerdo, en un partido, y mientras que fue a llevarlo, la ambulancia lo llevó al jugador lesionado, mientras que no regresaba la ambulancia, no se iniciaba el segundo tiempo, por ejemplo, ¿verdad? Y este año no estamos teniendo la cobertura de ambulancia en los estadios. Algo está pasando, hay que preguntar, hay que ver qué está pasando también, ¿verdad? Bueno, en el otro partido estamos atentos también al resultado entre el Deportivo Unión, que está ganando parcialmente al General Díaz por 1-0. El Deportivo Unión, que se está aprestando para el torneo de la B Nacional, que tenía como fecha probable de inicio precisamente ayer, el 30 de mayo. Sin embargo, se pospuso una semana más para el sábado 6 de junio ya. Y escuchábamos a los compañeros que posiblemente en la reunión de esta semana en el directorio de la UFI se estaría posponiendo inclusive una semana más de vuelta. Y bueno, vamos a ver. Es muchas veces lo que uno le llama la atención, ¿verdad? Que la dirigencia superior de la APF, la Confederación y mismo la UFI muchas veces se llenan la boca diciendo que hay apoyo para el torneo de tierra adentro, pero sin embargo uno se encuentra con la realidad repetida de hace décadas. Muy poco ha cambiado realmente, lastimosamente. Necesitamos que el fútbol de tierra adentro, que brindó tantos buenos jugadores y sigue brindando buenos jugadores a la capital, porque el centro del fútbol nacional, de la dirigencia, de las acciones, de la toma de decisiones, está en la capital. Necesitamos nosotros que se pueda descentralizar eso y extender realmente el apoyo al fútbol de tierra adentro, porque ellos se respaldan prácticamente en la afición deportiva, en la dirigencia humilde de fútbol que tienen los departamentos, o en las gobernaciones, municipalidades, prácticamente para que pueda hacer el trabajo que le corresponde a la APF. Porque a fin de cuentas, crear jugadores le corresponde, o al menos le beneficia a la APF directamente, ¿verdad? Y a la UFI también. Pero a la hora de apoyar económicamente, a la hora de dar ese apoyo, se los ve muy poco realmente. Es una pena, una tristeza realmente, que muy poco hemos madurado, hemos transitado de, por lo menos lo que me corresponde a mí, hace 20 años aproximadamente en este trabajo, un poquitito más de 20 años, y no hemos mejorado absolutamente nada, lastimosamente. Esperábamos mejorar con la aplicación de la ley del deporte y otras cosas, pero poco y nada hemos mejorado de aquel tiempo hasta hoy. Bueno, 17 horas 53 minutos. Vamos a estar expectantes también por la selección paraguaya, que es una de las últimas selecciones que va a dar su lista definitiva para el Mundial, que se inicia el 12 de junio. Estamos prácticamente a 13 días, menos ya de 13 días, porque prácticamente ya traspasamos 12 horas, más de 12 horas, 18 horas de las 12. Y bueno, esperando de que mañana, decía el seleccionador nacional, mañana vence el tiempo de presentación de la lista definitiva. Aparentemente el seleccionador Gustavo Alfaro va a esperar hasta el minuto 90 para presentar la lista definitiva de jugadores que van a ser lo que van a estar defendiendo a la selección paraguaya en el Mundial precisamente. Hoy día están entrenando en Alviroga, ahí en Ipané, y vamos a ver la lista de 26, a qué hora se da mañana, ¿verdad? Tenemos entendido que mañana es la fecha tope de presentación de la lista definitiva para el Mundial. Muy bien, esperando todo eso, agradecemos siempre la gentileza a los auspiciantes también por respaldar nuestro trabajo. Que pasen ustedes feliz resto de jornada. 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
1: Hola, secuencia de Radio Carlos Antonio López, buenas tardes. Directamente desde la Casa del Deporte para el sorteo de la rifa de la Liga Pilarense de Fútbol. ¡Suerte a todos! Vamos en busca del primer número. Aparece el primer número. 2568 es número no vendido. Número no vendido. Vamos por otro. Solamente los números vendidos participan del sorteo. Atención, se viene el siguiente número. Dos mil quinientos setenta y dos, dos cinco siete dos, veinticinco setenta y dos. El número vendido. Vamos por la ubicación. 2572. El número vendido corresponde al segundo premio. Premio número 2. 2572. Estamos en el sorteo de la rifa de la Liga Pilar en Telefut. Siguiente número. 5427, en control ya nos dice si es vendido o no, si participa o no. 5427 es número vendido. 5427 corresponde a la ubicación número 12. Decimosegundo premio, premio número 12, 5427. Próximo sorteo el 5 de julio. Siguiente número. 1996. Este es el número en la verificación, 1996. El número vendido, 1996, corresponde a la ubicación número 13. Premio número 13, 1996. Transmite Radio Nacional Carlos Antonio López. Directo. Desde el torteo de la rifa de la Liga Pilarense de Fútbol. Siguiente número. 6910. Es número vendido. 6910 corresponde a la ubicación número
4: Premio número 5, 6.910. En control de controles, puesto al aire, estoy mandando el barco de la AM700. Está el licenciado Rodrigo Bernacía Prieto. Siguiente número. 5.319 en la verificación. Es número vendido, 5.319. Corresponde a la ubicación número 5.319. Vamos por el siguiente número. 3442 3442 3442. Es número vendido, 3442. Corresponde a la ubicación número. Premio número 14. Estamos en el sorteo de la rifa de la Liga Piraense de Fútbol por Radio Carlos Antonio López. Próximo sorteo el 5 de julio. 3053 número no vendido, 3053. Es número no vendido. Vamos por otro. Solamente los números vendidos participan del sorteo. Atención. Siguiente número. Siguiente número. 6.273 es número no vendido. 6.273. Buscamos otro número, porque solamente los números vendidos participan del sorteo. Atención, se viene el siguiente número. 5781 5781 5781 5781 5781. Este es el número en la verificación. 5781 es número vendido. 5781 corresponde al premio número. Premio número 4, 5.781. Siguiente número. 5.317. 5.317, el saludo para toda la audiencia de Radio Carlos Antonio López, que están pendientes, atentos al sorteo de la rifa de la Liga Piraense de Fútbol, esperando tener el número ganador, por supuesto. 5.317 corresponde. Premio número 3. 5.317, premio número 3. Siguiente número. 3259 3259 3259 3259. El número vendido, 3259, corresponde a la ubicación número 3259 3259, corresponde octavo premio, premio número 8, transmite a Radio Carlos Antonio López, 700, amplitud modulada de su dial. Siguiente número. 13.662, 3662, 3662.
7: 3662. El número vendido, 3662, corresponde a la ubicación número. Premio número 16, 3662. Vamos por el siguiente número. Estamos en el sorteo de la rifa de la Liga Pilarense de Fútbol por Radio Carlos Antonio López. $4,332. 4332. 4332.

3822. 3822. Número vendido 3822. Vamos por la ubicación. 3822 corresponde al premio número. Premio número 10. 3822, premio número 10. Siguiente número. 3943. 3943. 3943. 3943. Vendido 3943. Vamos por la ubicación. 3943. Premio número 9. Siguiente número. 2164. 2164. Hay que dar la vuelta a la bolilla. 2164. El número vendido, 2164, corresponde. 2164 corresponde al premio número 19. 2164. Vamos en busca del siguiente número. Atención, buscando el número millonario. 1600-1600-1600-1600. 1600. 1600 es número. Ya nos dicen en control si es número vendido, si participa o no. 1600. Es número no vendido, el 1600. Por lo tanto, buscamos otro número, porque solamente los números vendidos participan del sorteo. Vamos en busca del siguiente número. 2470 2470 2470. 2470 es número vendido. 2470 corresponde al premio número. 2470 es premio número 7. 2470 premio número 7. Crece la expectativa, crece la emoción. Acá el amiguito palpitando por su número, siendo fuerza. Sí, señor. 4314. 4314. 4314 es el número en la verificación. 4314. Es número no vendido, 4314. Es número no vendido. Vamos por el siguiente número. Esperando por el número millonario. Atención. 5561 5561 5561 5561. Es número no vendido. 5561. Por lo tanto, no participa del sorteo y buscamos otro. Estamos en el sorteo de la rifa de la Liga Pilarense de Fútbol. Y viene el siguiente número. 6159 6159 6159 6159 vendido 6159, el número vendido.

0: premio corresponde al premio número, atención,
1: premio 6159 6159 44 millones de guaraníes.
0: 4578 4578 4578. 4578 es el número vendido, corresponde al premio número. Premio número 17, 4578. Vamos por el siguiente número. 2277. El número vendido 2277 corresponde premio número 11. 2277, próximo sorteo el 5 de julio. 44 millones de guaraníes para el primer premio. 1802 1802 1802. El número vendido 1802 corresponde premio número 6802. Y vamos en busca de la última bolilla de la noche. Atención. 1782 1782 1782 1782. El número vendido 1782 corresponde al premio número 18. Vamos a repetir los números sorteados de la fecha del sorteo de la rifa de la Liga Pinarense de Fútbol. Para el primer premio, 44 millones de guaraníes, el 6159. Luego los siguientes, 2572, 5317, 5781, 6910, 1802, 2470, 3259, 3943, 3822, 2277, 5427, 1996, 13442, 4332, 3662, 4578, 1782, 2164 y el 5319. Repetimos sorteo de la fecha, primer premio 6159. Próximo sorteo el 5 de julio, 44 millones de guaraníes para el primer premio, 40 mil guaraníes cada billete entero, 10 mil cada cuarto. A la audiencia por su atención, muchas gracias. A Rodrigo Bernacía también por su trabajo, muchas gracias. Será hasta la próxima. Buenas tardes, permiso.
2: 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La distancia y la música, amalgama perfecta para una eterna conexión con la patria querida. Cualquiera sea el motivo de esa momentánea ausencia, fue siempre la poesía y la música la compañía inseparable y única de miles y miles de compatriotas por mantener esa conexión con el lejano valle. Fueron los poetas y los compositores, los genios de siempre, quienes por ese talento innato supieron captar ese sentimiento intransferible de la soledad y el destierro. Es este el día a día de nuestra música. Es este el bálsamo que cura la profunda herida de la añoranza, que canta a la lejana madre, a los caminos andados por terruños amados. Es este el que ensalza nuestras costumbres y tradiciones, el que a pesar de esa distancia nos mantiene juntos. Es nuestro tereré, nuestro mate, nuestro cocido, nuestras serenatas, es nuestra chipa, es nuestra polca, es nuestra guarania, nuestra rica sopa paraguaya, nuestro idioma guaraní, el idioma de las aves, es nuestra identidad, es nuestro orgullo, por más kilómetros y kilómetros que nos aparte de nuestra bendita patria guaraní. Es la música nuestra conexión perfecta para sentirnos siempre en Paraguay.

0: Muy buenas tardes, apreciada audiencia de Radio Carlos Antonio López. Estamos iniciando una edición más de este espacio, Paraguay Arandú Resapejá, dedicado a los autores, intérpretes, compositores de música paraguaya, a los artistas nacionales en sus distintas expresiones. Juan José Brull, compañero de trabajo, ¿cómo estás? Buenas tardes.
1: Buenas tardes, Adela. Buenas tardes a la audiencia. De nuevo, presto para compartir un buen sábado con un gran creador, porque hoy elegimos a alguien que lo denominamos el grande. ¿De quién se trata, Adela?
0: Se trata de don Eladio Martínez. Él nació en Paraguarí el 19 de mayo de 1912. Luego de sus primeros años de formación, dice Luis Sarán en el Diccionario de la Música Paraguaya, estudió flauta y guitarra con su padre Lorenzo Martínez primeramente y luego con Manuel Jiménez, hermano de Remberto Jiménez. En los primeros años entonces, él estudió flauta y guitarra. Posteriormente se radicó en Asunción, más o menos en 1928. Dos años después ganó el primer premio en el Concurso Nacional de Canto, organizado por Roque Centurión Miranda. En 1931 viajó a Montevideo, Uruguay, y luego se radicó en Buenos Aires, Argentina, donde le cupo trabajar también con otros grandes músicos nacionales. Don Eladio Martínez, el grande.
1: Sí. Don Eladio Martínez integró el primer conjunto que nos representó fuera del país. Estamos hablando del trío olímpico que lo integraba Albino Quiñones en el arpa y Emilio Ayala Báez como primera y segunda voz también lo hacía. Fueron para los Juegos Olímpicos que se iban a desarrollar en Londres, Inglaterra.
0: Don Eladio Martínez, el grande, falleció en Asunción el 8 de mayo de 1990. Y al inicio de este espacio ya compartimos la música, primeramente de Eladio Martínez y Lito Bayardo, en versión del conjunto de Félix Pérez Cardoso, cantando a dúo Eladio Martínez y Pérez Cardoso, Lucerito Alba. Es una grabación muy especial, Juan José.
1: Claro, esto se eternizó, si lo podemos decir así, porque ya queda para la posteridad, en la década del 40.
0: Y luego Azucena, una polca de Antonio Ortiz Mayans y Félix Pérez Cardoso, en interpretación del conjunto de Félix Pérez Cardoso y cantando a dúo Eladio Martínez y Pérez Cardoso.
1: Sí, porque Eladio Martínez integró por un buen tiempo el conjunto de Félix Pérez Cardoso.

0: Seguimos en este espacio dedicado a nuestros artistas nacionales. Hoy la vida de don Eladio Martínez. Hablaba vos del trío olímpico Juan José. Y justamente lo que podemos mencionar es que cuando el artista estuvo en Buenos Aires, se dedicó a la difusión por más de 15 años de la música paraguaya en las radios de la capital argentina, ¿verdad? Y integró lo que vos dijiste, el trío olímpico. ¿Qué sería más o menos en qué fecha, Juan José?
1: Creo que en la década del 30 fue que se realizó la competencia olímpica en Inglaterra, en Londres. Uh-huh. En los 30, pues.
0: Este trío olímpico con Emigdio Ayala Báez y el arpista Albino Quiñones, ¿verdad? Se integró con motivo, como ya lo mencionaras, de las Olimpiadas en Inglaterra. La información dice en 1948. Sí. Ah. Este grupo se presentó, como ya mencionaste, en la BBC de Londres y en ciudades europeas. Imagínate el destaque que tuvieron los compatriotas ya en ese año.
1: Uh-huh. Claro, después de la Segunda Guerra Mundial ya, ¿verdad?
0: El trío olímpico, sí. ¿Y qué te parece si compartimos la música? Pero tenemos la historia de la música
1: porque
0: también.
1: Se trata de una guaranía bellísima, emblemática también de nuestro folclore, que compuso Eladio Martínez con Cecilio Valiente y José Asunción Flores.
0: ¡Wow! ¿Qué nivel, ¿verdad? Sí. En el libro Las Voces de la Memoria, historias de canciones populares paraguayas, en el tomo 1, Mario Rubén Álvarez relata la historia de Shepukazumi, el vuelo de un amor huidizo. Y dice Mario Rubén, con la grabación de Joan Manuel Serrat, la guarania Shepukazumi alza de nuevo vuelo. Desde que fuera creada tuvo muchas grabaciones, la del catalán, que a la letra original en guaraní suma una excelente adaptación al castellano de Rubén Vareiro Saguier y el mismo cantautor. Es la más relevante por el impacto universal de su intérprete. La letra nació de la pluma del maestro de escuela yaguaronino, músico y poeta Cecilio Valiente Arámbulo. Este artista llegó al mundo el 22 de noviembre de 1896 en la compañía Saguazú del distrito de Yaguarón. El profesor normal Luis Martínez, uno de los pioneros de la enseñanza particular de comienzos del siglo XX en la zona, le inició en el arte de la escritura. Cuando terminó su formación primaria, recibió el adiestramiento adecuado para ser maestro rural. En su calidad de docente, fundó la escuela de la compañía Guayabitú. Aquí fue maestro de horas completas durante 11 años. Mientras nutría su mente con los escasos libros que caía a sus manos y leía con avidez, aprendía también música. En las escuelas enseñaba, además de otras asignaturas, música y canto. El violín fue su instrumento preferido. Los secretos de la guitarra no le eran ajenos. Con el tiempo integraría como fundador y director el conjunto Yaguarón. Después tomó parte de la gran típica Garay, también de Yaguarón, y de la orquesta típica Medina de Pirayú. En las dos agrupaciones ejecutaba el violín. Según el relato de Adelio Pastor Valiente Salcedo, hijo de Cecilio, este es su nombre correcto, no Carlos, como erróneamente circula en algunas carátulas de discos. La historia que concluiría con Shepukazumi se había iniciado en 1922. Tronaban los cañones de los Sakombukú y los Sakopukú, facciones liberales que pretendían dirimir diferencias a balazos, mientras el profesor músico se enamoraba de Luisa Carmona, una joven compueblana suya. Al verla por primera vez, la imaginó una Pukazú, paloma, de andar elegante, y se enamoró de ella. Ese año, de tribulaciones sangrientas para la patria, le escribió sus primeros versos. Los tituló Pukazú Saité, porque ella esquivaba sus reclamos amorosos. Él insistió una y otra vez, hasta que en 1925 la mujer se trasladó a Asunción. Esa ausencia hizo que Cecilio escribiera Rojeshagaú Paraguay. En realidad no añoraba la capital, sino a la prenda que se le había llevado. Luisa retornó a Yaguarón y el romance adquirió carácter más firme. En 1928, sin embargo, cuando el músico retornaba de una gira por el departamento de Misiones, se encontró con una ingrata noticia. su amada junto a su familia se había trasladado al lejano puerto Pinasco, en Alto Paraguay. La desazón golpeó sin piedad al sensible poeta que escribió entonces Shepkazumi. Allí, en 6 estrofas, la versión cantada, tiene solo 4, expresa su desolación extrema. Los versos fueron publicados por Ocarapotecuemí en su edición número 32 de aquel mismo año. Aquí lo encontró Eladio Martínez, que le puso música en ritmo de polka alrededor de 1930. Luego, ya en Buenos Aires, tuvo que haber sido después de la finalización de la guerra contra Bolivia, le llevó al maestro José Asunción Flores para que le arreglara y completara su trabajo. El creador de la guarania le propuso convertir la polca en una guarania, ya que el tema se prestaba para ello. Eladio Martínez, según recuerda haberlo escuchado decir el periodista Antonio Pecci, recibió la expresa prohibición de Flores de que no incluyera su nombre al registrar la obra en la SADAIC, que es la sociedad que nuclea a los autores en la Argentina, ya existente en aquella época. Haciendo caso omiso a la advertencia, Martínez puso el nombre de Flores. Flores le dijo que no incluyera su nombre, que no incluyera su nombre al registrar la obra. Recibió la expresa prohibición de que Flores no incluyera su nombre al registrar la obra en la SADAI, que es la sociedad que nuclea a los autores en la Argentina, ¿verdad? Entonces, ¿qué pasó? Martínez hizo caso omiso a la advertencia, puso el nombre de Flores. Este, que tenía sus delicadezas, no le habría dirigido la palabra a Eladio durante un buen tiempo por ese episodio que evidencia la honestidad y la humildad del creador de la guarania.
1: Claro, porque me imagino le habrá dicho a Eladio, oye, vamos a copiar, yo le cambié de ritmo, ¿verdad?
0: Y quería que quede nomás como creación de Eladio.
1: Eladio, claro, pero demuestra también la grandeza de Flores, ¿verdad? Pero respetando ya la figura consagrada de un gran músico como lo era José Asunción Flores, creador de la guarania, Eladio no tuvo otra que registrar el nombre de Flores.
0: Él por una cuestión también de honestidad.
1: Honestidad, exactamente, sí. Esa es la palabra, ser honesto, ¿verdad?
0: Bueno, en cuanto a nuestro poeta, ya con la certeza de que su encantadora y difícil Picasso había volado para siempre, se casó en 1931 con Asunción Salcedo, madre de sus 11 hijos.
1: Por eso habla él en sus versos, Sepkazumi de
0: Cecilio Valiente Arámbulo murió el 6 de diciembre de 1976 en Yaguaro.
1: Bueno, ¿qué te parece si hacemos caso a lo que decía Mario Rubén Álvarez y escuchamos la versión del catalán Joan Manuel Serrat en Sepkazumi y luego otra versión de, en este caso, de Lobito Martínez con su padre, ¿verdad? Eladio Martínez.
0: Es decir, la voz de Eladio Martínez y el acompañamiento de Jorge Lobito Martínez.
1: Exactamente. Pero primero, Joan Manuel Serrat, Sepkazumi.

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0: Bueno, Juan José, el don Eladio Martínez en Buenos Aires tuvo a su cargo la musicalización de la película El Trueno entre las Hojas, dirigida por Armando Bó, con libreto de Augusto Roa Bastos. Esta fue una película paraguaya muy conocida.
1: Claro, esta película dirigida por Armando Bó, con artistas argentinos y paraguayos, se filmó en la época del cine blanco y negro, no era todavía en color. Uh-huh, y ahí se escucha también una versión de Lucerito Alba en la película, en el fondo musical de la película, en un momento de relax de los trabajadores. Ahí vemos a Eladio Martínez cantando Lucerito Alba.
0: Eladio Martínez es autor de exitosas canciones, numerosas canciones. Algunas de ellas vamos a citar: Lucerito Alba, Noches Guaireñas, Calle, Se Trigueña Mí, Shepkazumí, Nelly, Shevallemí, Pacholí, y en coautoría Oración a mi Amada, también Lejana Flor, y las recopilaciones de compuestos como El Casamiento del Tarabé y Mateo Gamarra. También la zarzuela paraguaya Pacholí, con libreto de Manuel Frutos Pane. Un destacado artista nacional, don Eladio Martínez.
1: Vamos a otra guaranía, Adela, muy bella, es una guaranía como todas, romántica, Oración a mi Amada.
0: En la interpretación de los hermanos Larramendia, Rubito y Chulo en la voz, este tema de Emigdio Ayala Báez y Eladio Martínez.

0: Bueno, ¿qué pasó en Buenos Aires? Él también tuvo mucho trabajo en Buenos Aires, pero también se relacionó con otras partes de la Argentina,
1: Sí,
0: ¿verdad? ¿En Corrientes?
1: vino a vivir un tiempo a
0: Vino a
1: Corrientes.
0: vivir a Corrientes un
1: Sí.
0: tiempo.
1: Atraído probablemente por la cultura guaranítica que tenía, que tiene esa provincia, que es muy cara a nuestro afecto, ¿verdad? Entonces, Eladio vivió un buen tiempo en la capital correntina. Ahí se codeó con los grandes músicos de la época, como lo fueron Dámaso Esquivel, Osvaldo Sosa Cordero. Pero relata la historia del chamamé y de la página de Sadai, que integró el célebre conjunto de Isaco Abibol y el Cuarteto Santa Ana, precisamente un conjunto emblemático del chamamé que dirigía en esa época, en la década del 40, Isaco Abibol y...
0: Víctor Ramírez,
1: No, no, no.
0: Ernesto Montiel.
1: Ernesto Montiel, que era el acordeonista, sí.
0: Ya, y la formación del Cuarteto Santa Ana completaban Víctor Ramírez y Samuel Claus,
1: Sí.
0: ¿sí? Entonces, se integró él al renombrado Cuarteto Santa Ana, que dirigía Isaco Sorbitol y Ernesto Montiel, y también formaban parte de los guitarristas Víctor Ramírez y Samuel Claus.
1: Hay una versión que pudimos escuchar en la página de Sadai de A mi Corrientes Poná por el Cuarteto Santa Ana, donde canta Eladio Martínez.
0: Ya, con este Cuarteto Santa Ana, Juan José, vamos a compartir posteriormente esa versión que vos estás mencionando. Pero antes queríamos comentar a la audiencia que con este Cuarteto Santa Ana le grabó para el sello Odeón los temas El Recluta de Mario Milán Medina y una obra que lo inmortalizaría en Corrientes, que es el que vos estás mencionando. Ese tema que vos mencionaste lo inmortalizó en Corrientes, en colaboración con Lito Bayardo, seudónimo de Manuel García Ferrari.
1: A mi
0: Lito Bayardo,
1: Corrientes
0: entonces su
1: Poná.
0: nombre
1: Sí,
0: verdadero es
1: porque eso
0: Manuel García Ferrari.
1: es un himno en Corrientes. A mi Corrientes Poná, donde te conocí, Correntinita y Botí, de labios color rubí.
0: Bueno, y vamos a compartir esa versión. La voz de
1: Eladio
0: Eladio
1: Martínez.
0: Martínez.
1: Vamos a esta versión de Eladio Martínez, acompañado de su hijo Lobito.
0: A mi Corrientes Poná, de Eladio Martínez y Lito Bayardo.

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0: Hoy nuestro trabajo se refiere a la vida y la trayectoria de don Eladio Martínez, conocido como El Grande. Don Eladio Martínez, El Grande.
1: Músico docente.
0: Sí.
1: Enseñó música en colegios y universidades en nuestra capital.
0: Sí, sí, sí, así es. Él durante muchos años se dedicó a la difusión de la música paraguaya en las radios de la capital argentina.
1: Sí, en esa época las radios emblemáticas como El Mundo, Belgrano, Splendid, El Excelsior, sirvieron como trampolín para que nuestros músicos dieran a conocer su arte. Y en esa época todas las actuaciones eran en vivo, ¿verdad? Tenían salones grandes donde la gente podía ir a escuchar a estos músicos.
0: Bueno, y queremos compartir con la audiencia la historia de Chevallemí, rescate de la verdadera identidad de una obra que aparece en el libro Las Voces de la Memoria de Mario Rubén Álvarez en su tomo número 5. El arte, si es verdaderamente arte, es una expresión de la libertad humana. El artista, sea compositor, poeta, pintor, en un momento perfectamente ubicable en el espacio y en el tiempo, en el contexto de su propia historia, toma la decisión de volcar sus sentimientos en un medio que sirve a sus intenciones. El amor a la tierra de sus primeros años de vida es un afecto que acompaña, como un equipaje guardado en la memoria al que se ve arrojado de su entorno, poblado de amarillos y verdes, a vientos que adopta como suyo, pero sin llegar a ser nunca enteramente suyo. Enrique Torres, maestro y poeta de Ubutumí, localidad del departamento de Paraguarí, del que es imposible hallar rastros escritos, puede ser rescatado del olvido gracias al interés de Juan Carlos Oviedo y los hermanos Digno y Tito Acuña, que pusieron para averiguar datos de este creador popular de la palabra. En Buenos Aires, hace ya algunos años, cuando fuimos a actuar con nuestro conjunto, tuvimos la oportunidad de enterarnos de algunos detalles de la vida de este poeta, gracias a su hija que supo que nosotros estábamos allí. Nos contó que en la década de 1940, su padre, maestro de Ubutumí, fue perseguido por sus ideas políticas. Se vio obligado a salir del país. Se quedó primero en Clorinda porque pensaba que pronto iba a regresar, pero sus esperanzas se fueron apagando. Pasó a vivir a Buenos Aires, recuerda Digno Acuña. Nosotros cantábamos Chevallemí con letra de Torres y música de Eladio Martínez. La señora nos contó que obraba en su poder el poema original, cuyo contenido fue cambiado, desapareciendo las alusiones al pueblo de Ubutumí y convirtiéndose en una canción para cualquier valle. Su título original era Chetaba Ubutumí. Nosotros grabamos la versión original a partir de lo que ella nos dio, continúa relatando el cantante y guitarrista. El maestro Torres, acosado por la nostalgia en un puerto extraño, tuvo que haberse entregado a la docilidad del papel para escribirle a su taba añorado. En ese gesto de libertad, dio rienda suelta a su corazón intranquilo. Chetaba Ubutumí tiene alusiones muy precisas a esa comunidad enclavada ya casi en el límite con el departamento del Guairá. Además de nombrar explícitamente a Ubutumí, el poeta menciona el arroyo Pachongo y el Cuapotrero, ubicados a orillas del poblado. La referencia a la fiesta patronal de la Virgen del Rosario, el 8 de octubre, es otra seña de identidad local. La polca que se conoce como Chevallemí está limpiada de nombres propios. Es una hipótesis, porque no hay testigos que afirmen que tal cosa ocurrió. Que Eladio Martínez fue el que aconsejó al letrista sacarle el color local para volverlo genérico o universal. De ese modo no se cantaba ya a un pueblo en particular, sino a todos los valles. Lo que iba a ser patrimonio de pocos se transformó gracias a la intervención en el contenido de la poesía en algo para todos. A pesar de ser cercenadas las referencias explícitamente localistas, es indudable que la cirugía fue perfectamente para quitarle rasgos que lo identificaban con Ubutumí. Si bien los elementos aislados, el viento que viene del cerro lleno de flores de tallú, el vuelo del mainumbú, el aroma de la azucena, la magia del culantrillo, el llantén discontinuo, el robusto aguapé y el inambú ceboy anunciador de lluvia blanqueando el campo, no se identifican con ningún sitio en particular. Es indudable que la suma de los mismos no puede sino pertenecer a Ubutumí. El que es del lugar va a recorrer su patria chica por esa suma de circunstancias que únicamente allí van a dar unidas del modo en que escribe el poeta. Entonces la verdadera historia es que el poema original estaba dedicado a Ubutumí. pero se lo transformó para que parezca más general y uno se identifique con su pueblo cuando lo está escuchando. Claro.
1: Y así mismo suena esta polca que es muy linda.
2: Elegimos esta versión del trío olímpico porque se trata de un conjunto que fue el pionero de los artistas que viajaron al exterior. Integraban Albino Quiñones, Emidio Ayala Báez y Eladio Martínez. Es una histórica versión de Chevallemí.
1: Y luego vamos a una versión instrumental.
0: De Nelly, polca de Eladio Martínez, que es solo instrumental, como ya lo mencionarás, en la interpretación en requinto de Juan Cancio Barreto.

0: Eladio Martínez se casó con Aida Ayala y tuvo 11 hijos. Pero de estos 11 hijos, sus hijos Lobo y Jorge Lobito Martínez también se dedicaron a la música. Lastimosamente, la vida de Jorge Lobito Martínez se truncó, ya que fue asesinado.
1: Sí.
0: Allá hace varios años, murió trágicamente y fue una gran pérdida para el arte nacional, ya que Lobito tenía un talento extraordinario para la ejecución de...

0: artistas para hacer arreglos y para acompañar las grabaciones de los discos. Creo que incluso tenía un estudio montado en su casa, Lobito Martínez. Y bueno, ¿qué te parece si compartimos nuevamente la música?
1: Bueno, ya que estamos hablando de Eladio Martínez, vamos a una guarania de él mismo que va a interpretar el grupo vocal 2, Lejana Loro.

0: Don Eladio Martínez, Juan José, después de que estuvo en Buenos Aires, quiso volver al Paraguay. Y lo hizo, ¿verdad? Después de difundir la música paraguaya en la Argentina, que estuvo por Corrientes, estuvo en Buenos Aires, volvió al Paraguay y tuvo una intención muy particular, un objetivo muy particular, que era rescatar y promover la música folclórica en las universidades, esto en la década del 70. Y debido a su gran popularidad y su pertenencia a una generación de extraordinarios músicos paraguayos, recibió el sobrenombre de El Grande.
1: Bueno, te cuento una anécdota de Eladio Martínez. En la década del 70 formamos acá una asociación de funcionarios de la radio que lo llamamos Afurcal. Bueno, ¿qué pretendíamos? Y reunir fondos como para cubrir algunos

0: gasto que siempre tenían los funcionarios. La primera actividad que desarrollamos fue un festival en el cine parroquial. ¿Quiénes vinieron a ese evento? Eladio Martínez, Vocal 2, y Nicolás Caballero.
1: ¿Qué nivel? ¿Qué nivel?
0: Bueno, actuaron dos noches con un...
1: Pero
0: se vino la lluvia, la ruta famosa, ruta cuarta, se quedaron una semana en Pilar. Tal es así que todas las noches se organizaban peñas en el Hotel Ñeembucú, porque así ellos lo pidieron, ¿verdad? Y en esa época estaba con vida todavía nuestro arpista, Vicente Infran, que lo conocíamos como Vicente Arco.
1: Bueno, y cabe recordar que el Hotel Ñeembucú estaba sentado donde actualmente ahora es la Clínica Codín.
0: Así mismo.
1: Ese era el Hotel Ñeembucú.
0: Bueno, en esa oportunidad, en una noche de peña, don Vicente Infran le hace escuchar algunos temas a Nicolás Caballero. Pero Nicolás Caballero prestó atención a una polca que gustó tanto para él y lo llamó Polca Surir, Flor de Tacuarí. Y él registró esa música en un disco, en un vinilo.
1: Interesante, sí. Bueno, y don Eladio, además de sus dotes de compositor y cantante, sumó su natural don para la palabra y era muy implacable. Tenía un implacable regaño a los que negaban las grandes verdades de la música paraguaya relacionadas con la generación dorada, que conocía como pocos, y su asombroso carisma. ¿Sí? Entonces, le molestaba el que se le ningune, por decirlo en términos actuales, claro, a los grandes músicos que fueron desterrados de nuestro país, ¿verdad? Y que fueron a desarrollar su talento en el extranjero. Ese fue su trabajo ya de regreso a la ciudad de Asunción.
0: Claro, y una labor importante, como bien lo señalaste, en las universidades y en los colegios, hizo que los jóvenes se interesaran de nuevo por nuestra música.
1: Bueno, y compartamos entonces ahora la música de Manuel Frutos Pane en la letra y Eladio Martínez la música. Es linda nuestra tierra. Es una versión que rescatamos de los archivos del Canal 9, los trajimos de YouTube. Presenta a don Miguel Ángel Rodríguez, exdirector de nuestra emisora. Canta en este caso Eladio Martínez y acompañado de su hijo Lobito Martínez.
0: Es linda nuestra tierra.
2: En el show de nuestros 20 años tenemos una motivación muy especial cuando convocamos a este gigantesco escenario a compartir con nosotros nuestra fiesta de las bodas de cristal de la televisión paraguaya, a este caballero que tiene la frente marcada por tantos éxitos y el alma llena de emociones paraguayas por haber contribuido tanto para el éxito de nuestra música aquí y más allá de nuestras latitudes. Sus compuestos, sus polcas, sus guaranias, sus comedias musicales han sido un aporte de gran valor para nuestra música. Con el mayor de los orgullos, recibimos esta noche a don Eladio Martínez. ¡Qué gran figura! ¡Qué extraordinario caballero de la música que comparte con nosotros esta noche! Y le decimos gracias, Eladio, por estar aquí en este escenario y en esta noche tan feliz para nosotros, para transmitir a la teleplatea eso que has hecho tanto por tantos años y con tanta vitalidad, tu música, tus canciones. De una de sus comedias musicales, con la letra de Manuel Frutos Pane, canta acompañado de su hijo Jorge Eladio, más conocido por Lobito Martínez en el piano, y el ritmo de Mario Rodríguez, Es linda nuestra tierra.

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0: Juan Eladio Martínez también hizo recopilaciones de compuestos.
1: Y motivos populares.
0: Baila compuesto.
1: El compuesto es un... algo que sucedió.
0: Es como un relato.
1: Un relato de algo sucedido. Algo verídico. Oye, creante, va a pensar, Yema.
0: Ajá. Bueno, y una de esas compilaciones que hizo Don Eladio es Mateo Gamarra. Muy conocido compuesto. Es la crónica de una muerte con advertencia, dice Mario Rubén Álvarez en su libro Las Voces de la Memoria, tomo 1. Aquel miércoles de 1931 en el puerto Guaraní, Alto Paraguay, no había en el ambiente ningún presagio que permitiera adivinar la proximidad de una tragedia. Aprovechando el feriado, era el 12 de octubre, Día de la Raza, en aquel tiempo era feriado, en que la taninera local hacía una pausa en su infatigable tarea de amasar fortuna a costa del infortunio de sus empleados, dice Mario Rubén. En la casa de Miguel Medina se había organizado una fiesta. Como la farra era de día, sin prisa, después de la media mañana, la gente iba llegando al baile. Unos músicos del lugar animaban la fiesta. Corría de mano en mano la guaripola y alguna que otra botella de caipiriña que los macateros habían dejado en su última visita. El dolor de vivir atado a una fábrica se escondía detrás de las risotadas que inundaban el ocara del baile y el ambiente circundante. El vinadora, que iba a morir, Mateo Gamarra, que era un peón más de los muchos que había en la taninera, al llegar pidió su pieza preferida, conocida desde luego por el conjunto. Sin sorpresas para ellos, que estaban allí, tomó de la cintura a Emilia Ortiz y la llevó al centro de la pista. El hombre no solo bailó con ella, sino que le dijo al oído aquellas palabras que toda mujer desea escuchar, aunque sepa perfectamente que son una sarta de mentiras. Asegura, y tengo pensas a Mario Rubén, a lo mejor no todas las mujeres quieren escuchar, pero bueno, supongamos que es así. La compañera de Gamarra, Delfina Servín, sin calma ni sosiego, miraba la escena. Era un desaire público para ella, no estaba preparada para ese episodio, pero aunque parezca paradójico, también estaba preparada. Como en esa jornada su destino y el de su hombre estaban en sus manos, quiso evitarle un final de tragedia al drama que se desarrollaba. Por eso le rogó a Mateo que dejara de ofender su dignidad. El aludido, sin intuir que dictaba su propia sentencia, acuñó un refrán para la posteridad. A reina muerta, reina puesta, pensó. Y lo dijo en voz alta, para que nadie dudase de sus intenciones con la que le reclamaba y con la que tenía en sus brazos bailando. Esa declaración de Mateo Gamarra acabó con la paciencia de Delfina Servín. A duras penas podía tolerar que se exhibiera ante sus ojos con otra, pero que ésta se quedara con él era algo que superaba los límites de su orgullo de mujer, y con un revólver desencadena el final que ella ya creyó probable al traer consigo el arma. El anónimo compuestero, presente, pero no en el sitio de la sangre, recogió la historia. La cuenta desde su propia óptica de creador popular, más que relatar un suceso, como suele suceder con casi todos los compuestos, lleva explícita o implícitamente una moraleja que pretende enseñar una lección a la sociedad. El dúo Quintana Escalante, en 1950, recogió fragmentos del compuesto en Puerto Guaraní. Ya en Asunción completaron sus estrofas. En 1957, en Buenos Aires, grabó la composición que inmediatamente se popularizó. Unos años después, según cuenta Martín Escalante, un hombre humilde que decía ser autor del compuesto se presentó en su casa de San Vicente. Le pidió que compartiera con él la ganancia de 1.000.000 de guaraníes que la obra le había dado a él y a Carlos Quintana. Había sido que un sobrino mío le dijo eso. Le mandé a autores paraguayos asociados, APA, y allí, para salir de su insistencia, le enviaron junto a Eladio Martínez, el recopilador de la obra. Este, al que no le faltaba humor, al decirle que se había apoderado de su obra, le despachó con un mabapico oñemomba esetate onguere. ¿Quién querría adueñarse de un muerto? Nadie tomó la precaución de anotar el nombre de esa persona. Él, al constatar que nadie se había apoderado de su creación, ni se imaginó que podía registrarla. Por eso el autor, acaso los autores, permanecen en el anonimato. En cuanto a Delfina Servín, su leyenda la hizo vendedora de flores en la Recoleta, luego de salir de la cárcel del Buen Pastor. Nadie, sin embargo, pudo corroborar fehacientemente que una de las floristas del lugar hubiese sido ella. Mateo Gamarra, como obra, tuvo su propia vida y al convertirse en radionovela, que luego se transformaba en teatro, produjo un hecho singular. Cuando se representaba en el Salón Parroquial de Santa Rosa del Butuy, departamento de Caguazú, la actriz Eladia Benítez de Arevalos disparó sobre Cristóbal Godoy, cuyo seudónimo era Cristian Rodó, quien hacía el papel del asesinado en la ficción. Esa noche, sin embargo, el destino o el demonio, acaso ambos en complicidad, cargó el arma con balas de verdad y Mateo Gamarra murió por segunda vez. Es la historia de el compuesto Mateo Gamarra, que fue recopilado por Eladio Martínez. Y hay que hacer la aclaración acá de que no son cosas que se tengan que hacer lo que sucedió en Mateo Gamarra, ¿sí? La mujer no tiene por qué matarle al hombre así nomás por un desaire, ¿eh?
1: Claro.
0: Y el hombre tampoco tiene por qué ofender a una mujer.
1: Sin duda.
0: En público, ¿verdad? Entonces, hay personas que por eso critican, por decirlo así, a estos compuestos, porque algunos dicen que es una apología a un delito. Pero en realidad es una historia que probablemente haya ocurrido, no sabemos si exactamente así.
1: Pero que se cuenta de una manera tan especial en este motivo popular que lo inmortalizó el dúo Quintana Escalante.
0: Ñajendú Mina.
1: Ñajendú Mateo Gamarra.

0: para despedirnos de este programa especial dedicado a don Eladio Martínez, queríamos escuchar con toda la audiencia un tema muy lindo que se suele escuchar mucho el 15 de mayo.
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0: 15 de mayo en el Día de la Madre, que se titula Mantelito Blanco.
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0: Sí. La letra es de Nicanor Molinare. Y rescatamos de internet una versión particular, muy especial, que tiene la presentación de don Miguel Ángel Rodríguez, nuestro exdirector, e interpretan Eladio Martínez, Lobito Martínez y Marco de Brix.
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0: Y con Mantelito Blanco nos despedimos hasta un próximo programa.
1: Gracias por la compañía.
2: Las emociones que la música nos brinda son siempre renovadas. Así es posible porque el talento que el intérprete apoya a la belleza de una canción hace que se constituya en una presentación siempre feliz y renovada. Es el caso cuando se une dos generaciones de artistas paraguayos, en este caso, Eladio Martínez y Marquitos de Brix, para cantarnos con el marco musical de Lobito Martínez y Mario Rodríguez, un vals chileno que hace muchos años tiene carta de ciudadanía americana. Mantelito Blanco.

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Hora 20:08, oyentes de Radio Nacional, Carlos Antonio López, muy buenas noches. Emisión de hoy, domingo 31 de mayo del año 2026. Último domingo de este mes de mayo. Desde mañana lunes, primer mes del de junio, arrancamos mañana lunes. ...18 grados... a estas horas la temperatura en Pilar, la humedad del 84%. Vientos a 8 kilómetros por hora. Amanecer fresco y tardes cálidas. Probabilidad de formación de nieblas y neblinas puntuales. Dice la Dirección Nacional de Meteorología. A partir del día martes disminuiría la probabilidad de lluvias a nivel país. Amanecer fresco, tarde cálida y calurosa. Cabe resaltar que gran parte de la semana el amanecer se presentaría fresco y por la tarde cálida, inclusive calurosa. Los valores de la temperatura máxima irían en aumento durante la semana. Mínimas que oscilarían entre 11 y 20 grados y máximas entre 22 y 33 grados. A partir del día miércoles, los vientos rotarán del sector norte. Repito, a partir del día miércoles 3 de junio, los vientos comenzarían a rotar del sector norte. Mañana lunes 1 de junio, la temperatura mínima pronosticada es de 13 grados. El día se presentará fresco a cálido, cielo mayormente nublado. Vientos del sureste, neblinas en las primeras horas. Mínima 13, máxima 21 grados para mañana lunes. Para el día martes, fresco a cálido, cielo parcialmente nublado, vientos del sureste. Mínima 13, máxima 22 para el día martes 2 de junio.

0: hasta las 22 horas les estaremos acompañando con la buena música paraguaya, también las informaciones aquí en Radio Carlos Antonio López, que transmite desde la ciudad de Pilar, departamento de Ñeembucú.
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20 horas 24 minutos, 18 grados la temperatura a estas horas en la ciudad de Pilar. Cuatro metros 43 centímetros es el nivel del río Paraguay en Pilar. 4 metros 43, creció 2 centímetros. En Alberdi 4 metros 89, sin variaciones. Humaitá 3 metros 20, creció 6. Y en Asunción 3 metros 3 centímetros, bajó 4 centímetros. Río Paraná en Cerrito, 80 centímetros, bajó 35. Itapirú, 3 metros 78, creció 18. Paso de Patria, 3 metros 60, creció 10. Itacora, 2 metros 49, sin variaciones.

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20:26. El próximo domingo tendremos la jornada especial. Las internas partidarias, la de votación. El día 7 de junio elegirá a los candidatos para las elecciones municipales de todos los partidos. Van a estar eligiendo a los candidatos a la intendencia y a la junta municipal el próximo domingo 7 de junio. Como siempre, con toda la cobertura de Radio Carlos Antonio López para esta jornada de elecciones internas municipales 7 de junio próximo.

7 de cada 10 víctimas de trata fueron sometidas previamente a criadazgo en nuestro país. El viceministro de Protección Integral de los Derechos del Niño, Niña y Adolescente, Eduardo Escobar, advirtió que 7 de cada 10 víctimas de trata en nuestro país fueron previamente sometidas a situaciones de criadazgo, una práctica que continúa exponiendo a niños, niñas y adolescentes a contextos de vulnerabilidad, abuso y explotación. En 2025 se registraron alrededor de 3.300 víctimas de trata de personas en el país. La cifra sigue siendo elevada. Además, se observa una disminución progresiva gracias al aumento de las denuncias y de las acciones de intervención estatal. El criadazgo no constituye una práctica de cuidado, sino un factor de riesgo que facilita situaciones de violencia, explotación laboral y abuso sexual. Nocturna de cristal. El viceministro de Protección Integral de los Derechos del Niño, Niña y Adolescente insistió en la necesidad de fortalecer los mecanismos de prevención, promover la denuncia temprana y fomentar una mayor conciencia social sobre las consecuencias de estas prácticas.

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20 horas 34 minutos. Desde Isla del Cerrito, escuchando la radio César Rafael Ayala. También a través de internet, el amigo Luis Sánchez, desde Colonia Independencia, departamento del Guairá. Doña Ramona Cardoso también, desde La Leonesa.

También en sintonía el compañero amigo Salvador Valdés. Seguramente analizando la fecha número 11 del campeonato de la liga para ir compartiendo a través de las redes sociales, a través de la página Enfoque Deportivo Pilar Paraguay. También estuvo en el cobertura del sorteo de la FIFA de la Liga Pilarense de Fútbol. El sorteo de hoy, domingo 31 de mayo. El primer premio, 6159. Número ganador de 44 millones de guaraníes de la rifa de la Liga Pilarense. 6.159. El premio número 2, 2572. Premio número 3, 5317. Premio número 4, 5781. Premio número 5, 6910. Premio número 6, 1802. Premio número 7, 2470. Premio número 8, 3259. Premio número 9, 3943. Premio número 10, 3822. 3822, premio número 10. El premio número 11, 2277. Premio número 12, 5427. Premio número 13, 1996. Premio número 14, 3442. Premio número 15, 4332. Premio número 16, 3662. Premio número 17, 4578. Premio número 18, 1782. Premio número 19, 2164. Y el premio número 20, 5319. Repito, el primer premio número 6159, ganador de 44 millones de guaraníes, rifa Liga Pilarense Fútbol Ñembucú en su sorteo de hoy, 31 de mayo del 2026.

20 horas, 49 minutos. Mañana lunes, 1 de junio, se dará a conocer la lista de los 26 jugadores elegidos. Conformar la selección paraguaya

Isidro Pita, según los medios nacionales, será incluido como el jugador número 26 de esta lista de convocados. Según informaciones, el seleccionador de nuestro país, Gustavo Alfaro, definió el último lugar disponible en su nómina oficial con una sorpresa de última hora, la convocatoria del delantero Isidro Pita. El jugador de 26 años termina de perfilar el esquema albirrojo, tomando una valiosa alternativa ofensiva para el tramo final de la preparación mundialista. El llamado de Pita está directamente vinculado con la situación médica de Matías Villasanti. Gustavo Alfaro mantuvo la expectativa y la ilusión de contar con el volante hasta el último segundo, pero el futbolista no alcanzó la puesta a punto necesaria debido a una inactividad prolongada de 9 meses. En agosto del año pasado, Villasanti sufrió una delicada lesión de rodilla. Este factor físico fue completamente determinante para que el seleccionador nacional optara por dejar al margen a una de las piezas claves que tuvo en el proceso clasificatorio. El espectacular presente deportivo de Isidro Pita en el Red Bull Bragantino del Brasil ofrece la mejor explicación a este giro en la convocatoria. El atacante llega a la Copa del Mundo con un ritmo competitivo. Este mismo domingo fue titular en las filas del Bragantino, jugando 84 minutos en la gran victoria ante el Inter de Porto Alegre.

La selección paraguaya integra el grupo D junto a la selección anfitriona de Estados Unidos, Australia y Turquía. Tras 16 años de ausencia en la Copa del Mundo, la selección paraguaya volverá a competir en un mundial de fútbol a pocas semanas del inicio de la competición. Aún existe incertidumbre sobre la lista final de 26 jugadores convocados para el torneo.

20:55. La temperatura en Pilar a estas horas es de 16 grados, la humedad del 87%.